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2: ¿Qué tal, chamacos? Muy buenas tardes. ¿Qué están haciendo? ¿Qué dicen? ¿Qué cuentan? ¿Qué hay de nuevo? ¿Todo bien? ¿Todo tranquilo? ¿Todo correcto? Me parece sensacional. Les envío un abrazo más que asfixiante y psicológico. Y, por supuesto, acompáñame en estas 3 horas en La Verdad Encuerada, en donde vamos a hablar de mil cosas y, por supuesto, tu gusto musical también que quieras compartir con nosotros. 241-114-9821. Oigan, hay novedades. Así es, para todos los perritos que ya estén inscritos en esta super caminata y registrados, por supuesto, aquellos que deseen participar el próximo sábado 18 de julio en la caminata más fashion del año. Imagínate nada más, está increíble. Bueno, pues hay noticias, pues Liverpool se une a esta hermosa causa en beneficio del albergue canino San Francisco de Asís. Hace y que, bueno, Liverpool será centro de acopio de este croquetón 2026. Así que si tú vas, obviamente, por ahí a Liverpool, déjanos tu donativo. La invitación está hecha y si vives en Tlaxcala y te gustaría donar croquetas, puedes acudir a Liverpool o realizar tu donación para... Obviamente, pues es muy fácil, vas, te diviertes, estás comprando en Liverpool, de repente, bueno, pues dices, voy a llevar mi donativo, no tienes que venir hasta Pisaco, bueno, lo puedes hacer allá justamente en Liverpool de Galerías Tlaxcala, que ya prepararon una bonita sorpresa para todos los lomitos que deseen acudir a su pasarela. La cita es el próximo jueves 16 de julio a las 18:30 horas. Así que ahora nuestros amigos de Cuatro Patitas también van a disfrutar el doble. 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Ya tenemos a lomitos ansiosos de participar y muchos de ellos, bueno, pues ya se han inscrito y ya los tenemos aquí, así que puedes registrar a tu perrito perrita al 241-114-9821. Dinos de qué irá disfrazado para robarse pues todos los reflectores y las miradas durante este recorrido. Y recuerda que ven hoy mismo a entregar también tu donación de croquetas para los perritos del albergue San Francisco de Asís. Ya estamos recibiendo las croquetas aquí en las instalaciones de FM Centro 100.3, conectando generaciones. Pero lo más importante es que no pases desapercibida esta gran oportunidad que tienen nuestros amigos de Liverpool. 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Así que bueno, pues no te puedes perder esta gran, gran oportunidad de verdad de que lo vivas increíble y el próximo 18 de julio, 8:30 de la mañana, estaremos listísimos, sin duda alguna, bueno, pues para irnos a esta caminata con causa. Así que ya lo sabes, estamos esperando que te apuntes y que te la pases increíble y sobre todo, bueno, pues ya estamos esperando tu ayuda aquí en las instalaciones de FM Centro. ¿A poco no suena increíble? Suena increíble, ¿no? 6:11 p.m. y bueno, pues hoy vamos a hablar nada más ni nada menos que con nuestra invitada que ya está aquí en cabina y que vamos a hablar de un tema sumamente importante e interesante, así que para bien la oreja, porque bueno, muchos de nosotros necesitamos ayuda. Se vienen las graduaciones, obviamente se vienen también algunas fiestas y cómo debemos de vestir de acuerdo obviamente a nuestro cuerpo, que ya lo hemos platicado con mi querida invitada en esta tarde, Blanquita Padilla. ¿Cómo estás?
3: Reina hermosa, preciosa, pues muy bien, muy contenta otra
2: qué
3: vez
2: bueno,
3: aquí.
2: Qué bueno, me
3: en
2: da
3: tu
2: gusto.
3: Programazo.
2: Me gusta, da mucho me gusto. Dije, bueno, sí. Blanquita, que llegue antes de que llueva porque
3: llegué,
2: está...
3: Llegué, derrapándome, pero llegué.
2: Qué bueno, me da mucho gusto.
3: Sí, llegué.
2: Blanquis, seguramente, bueno, pues ya están inundados algunos algunas tiendas y obviamente Bello Bay no es la excepción porque tiene modelos increíbles, pero hoy vamos a hablar de un tema que nos, híjole, a veces nos consume
3: sí.
2: todo el pensamiento porque no sabemos... ¿Qué va de acuerdo a la ocasión? ¿Qué no me puedo poner porque a lo mejor no es pues el lugar, ¿no? Porque tiene todo que ver,
3: fíjate
2: absolutamente.
3: Que sí, fíjate que sí, inclusive te voy a decir una cosa. Cada persona tiene un biotipo morfológico. ¿Qué quiere decir esto? Que tiene que ver muchísimo qué tipo de cuerpo tienes. Eso sí es bien importante seguir insistiendo en eso. ¿Por qué? Porque eso nos va a ayudar a elegir qué nos queda mejor, cómo podemos conocer nuestro tipo de cuerpo y vestir según el tipo de cuerpo que tenemos. Eso significa que consiste en usar la ropa como herramienta para equilibrar las proporciones y,
2: claro.
3: obviamente, ¿qué provoca esto? Pues que des una mejor imagen, que te veas mejor, que resalten tus atributos, que escondas un poquito lo que no quieres que luzca o lo que definitivamente pues no queremos que se vea. ¿Estás de acuerdo?
2: Claro, y es que es bien importante porque sí. así como nos puede gustar el grito de la moda o cualquier cosa que salga, obviamente, que bueno, seamos honestas, esta moda obviamente le eligen personas que saben, ¿no?, a qué tipo de público quieren llegar.
3: Exactamente.
2: Y después, bueno, pues viene todos los demás en donde cada uno de nosotros, pues dicen por ahí que de la moda lo que te acomoda y la verdad es que no suena, sí, a cliché, pero sí. muchas de nosotros no nos importa y lo usamos. Sabiendo que podemos tener otras opciones que podrían hacernos ver mucho mejor, ¿no?
3: Así es, el objetivo es dirigir la atención hacia tus mejores atributos creando armonía visual mediante cortes, texturas, colores. Y bueno, pues hay que estar bien atentos precisamente a qué nos queda, qué puedo usar.
2: Claro.
3: Todo tiene mucho que ver con el tipo de cuerpo y sobre todo también con la ocasión, mi querida reina.
2: Híjole,
3: es por
2: sí.
3: eso que, bueno, pues lastimosamente en la mayoría de las empresas pues ya usan uniforme. ¿Por qué? Porque pues es tan importante también que el uniforme sea la imagen de la empresa. Entonces, pues eso también es súper importante. Ahora, si es para una ocasión especial, si es para lucir como ahora en las graduaciones, como en una boda, en unos 15 años, ahí sí te puedes poner lo que quieras que te quede, que vaya de acuerdo a tu edad, a tu tipo de cuerpo. Y mira, créeme que muchas veces eligiendo el mejor atuendo, el mejor vestido, la mejor con las características que le van a mi cuerpo, luces muchísimo más.
2: Claro, y sí. a veces nos resistimos a ese cambio,
3: sí,
2: porque
3: sí,
2: creemos
3: sí, sí.
2: que yo me veo mejor así o me veo mejor asado, pero la verdad es que los expertos no
3: es.
2: Se equivocan. Ya han estudiado tanto el cuerpo de la mujer y los diferentes cuerpos
3: sí,
2: que tenemos,
3: sí, sí.
2: que obviamente,
3: sí.
2: bueno, pues son tan sabios en decir, puedes combinar esto con uh-huh. esto, ¿no?
3: Así
2: o puedes
3: es.
2: Utilizar, no sé, un pantalón recto o de manga ancha o el clásico pantalón de vestir con cierto tipo de blusa. Y bueno, la verdad es que hay infinidad de posibilidades y a veces creemos, Blanca, y esto pasa mucho a las mujeres ya pues, en los 40, 50, 60, que todavía le quiero dar como ese jugueteo a la moda, pero obviamente no tengo la certeza de cuál es mi cuerpo.
3: Así
2: y
3: es.
2: Y entonces, la verdad es que en lugar de vernos mucho mejor de acuerdo a nuestra edad, pues a veces sin querer la regamos y muy feo a la hora de vestirnos.
3: Exactamente, fíjate que sí, y esto es desde los tiempos antiguos, desde los griegos, ellos son los que empezaron realmente a darse cuenta que había diferentes tipos de cuerpo, que no todos, es como que todos traemos un vehículo diferente, todos nacemos aquí con un vehículo diferente, no es lo mismo venir en un carro deportivo, que en una mamá van, que en un Jetta, que en un bochito. No, definitivamente sí tiene muchísimo que ver, claro, nuestro tipo de cuerpo, nuestro biotipo, nuestra raza, nuestro color. O sea, todo eso nos va diferenciando de obviamente de todos. Y aún así todos somos auténticos y únicos, ¿estás, claro, de acuerdo? Sí, ni siquiera no hay... el lado izquierdo es igual al derecho.
2: Entonces, y luego le andamos batallando.
3: Y todavía, sí, sí, sí.
2: Bueno,
3: y
2: vamos a seguir platicando hoy nuestro bio, pues toda nuestra, pues, morfología, sí, realmente, es, ¿no? Sí. Porque habrá quienes les guste la manga sisada y muchos de nosotros decimos, no, es que no me gusta el gordito de mis brazos, ¿no?
3: Fíjate que
2: siempre
3: sí,
2: andamos, sí, criticándonos todo el tiempo. Blanquita, vamos, sí, a parar ahí porque tengo que, claro, ir a la pausa, sí. Sí, pero les recordamos, pónganse en contacto con nosotros, más o menos díganos cuál es su medida, cuál es su talla, qué tipo de cuerpo ustedes creen que tengan, y aquí mi querida Blanquita, bueno, pues se va a encargar obviamente de dar una descripción correcta y detallada del tipo de cuerpo que tiene, y además de eso, qué podría utilizar de acuerdo, sí, a la ocasión. Se acercan algunas fiestas, ¿no?
3: Sí.
2: ¡Qué,
3: sí,
2: maravilla! Sí. Y bueno, pues se acercan también algunas ferias y hay que lucir también guapas.
3: Claro,
2: ¿no?
3: Por supuesto. Sí.
2: Vamos a la pausa, ahora regresamos, 241-114-9821. Por favor, acompáñenos, no se vayan, esto es La Verdad Encuerada.
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1: Y estamos de regreso ya a las 6 de la tarde con 26 minutos. Recuerda que hoy estamos platicando con Blanquita Padilla y hablando precisamente de los biotipos y sobre todo más adelante, bueno, de estas características tan importantes que debemos aprender y obviamente de ser conscientes qué tipo de cuerpo tenemos. Pero Blanquita, nos habías prometido hablar obviamente de alguna de estas características.
2: Así es.
1: Que cuéntanos.
2: Pues mira, hay tres tipos de cuerpo, los más comunes. Obviamente, pues todos, como comentábamos antes del bloque, todos somos diferentes y obviamente ni siquiera el lado izquierdo es igual al lado derecho de nuestro cuerpo, pero bueno, hay ciertas características que nos definen y nos pueden hacer identificarnos dentro de cierto tipo de cuerpo. Los más comunes, pues, son el ectomorfo, el mesomorfo y el endomorfo, ¿sí? El ectomorfo, pues, es el más envidiado de todos porque es el que es de complexión delgada y alargada, ¿sí? También, eso también es muy importante comentarlo, que eso también depende muchísimo de nuestro tipo de sangre, de nuestra genética, de nuestras raíces, de ciertos países que en donde abunda más ese tipo de cuerpo, ¿sí?
1: Claro.
2: Aquí, por ejemplo, el ectomorfo, que es el de complexión delgada y alargada, las características son huesos finos, el metabolismo muy acelerado, el envidiado, el que nunca engorda por nada y para nada, ese es el ectomorfo. El
1: malditos.
2: Que puede, sí, oye, es que es el que puede comer lo que quiera y encimarse varias prendas de ropa y verse delgado. Entonces, ese es el ectomorfo. Morfo, ¿no? Uh-huh. Que tienen, pues, obviamente un metabolismo privilegiado porque, pues, lo tienen muy acelerado y tienen un poco de dificultad para ganar masa muscular y tienen también otra característica que son las extremidades largas.
1: Uh-huh.
2: Entonces, este tipo de cuerpo, que ¿cuál sería el objetivo? Pues aportar volumen y crear la ilusión de una silueta más proporcionada, ¿no? Porque también el ectomorfo no tiene las voluptuosidades del mesomorfo, por ejemplo, ¿no? En las mujeres que son muy planitas, que no tienen, no tienen mucho busto, tienen poca cadera, entonces ahí también tendríamos que crear la ilusión de que hay un poco de cadera, busto, entonces sí.

0: digo, habemos personas que tenemos muy poco busto o quien tiene más busto. Yo he conocido a varias que dicen, ay, es que si yo tuviera mucho busto, yo lo enseñaría, lo luciría, ¿no? Y quienes tenemos mucho busto, siempre andas cubriéndote, ¿no? Todo
1: andas
0: el tiempo.
1: Cubriéndote, sí.
0: Sí, andas cubriéndote.
1: Sí, entonces bueno, es crear, lo que decíamos al principio, es crear un equilibrio. Tampoco podemos esconder, porque ni de la noche a la mañana vamos a bajar de peso, pues ni no. Vamos a quitarnos lo que nos sobra. Entonces, es crear el equilibrio, ¿no? Este tipo de personas casi no tienen busto. Entonces, bueno, pues son muy planitas, son muy finitas, muy delgaditas. Y ellos, pues les queda súper bien hacer la superposición de capas, la camisa, suéter, cuellos altos, estampados horizontales, les queda fantástico, les ayuda a crear la ilusión de que tienen un poco más de masa muscular y un poco pueden obviamente agrandar hacia los lados la imagen.
0: Claro.
1: Si tú tienes el tipo de cuerpo que no va a este, pues obviamente pues sí te vas a ver fatal con las líneas horizontales o con estampados muy grandes. Ya lo comentábamos en otras ocasiones que los estampados y las líneas hay que tener muchísimo cuidado dónde usarlas, porque si usamos, por ejemplo, y si somos de otro tipo de cuerpo y usamos líneas horizontales en la parte de, por ejemplo, en la parte superior, obviamente si tienes busto, pues se te va a ver muchísimo más o se va a ver muy exagerado.
0: Sí,
1: y eso
0: claro.
1: Es lo que nos quita exactamente de la línea de crear armonía.
0: Claro, sí. Y además estás llamando más la atención.
1: Sí, obviamente.
0: Donde, o sea, no quieres que
1: donde
0: haya atención.
1: No quieres, ahí pues, es donde más.
0: Oye, pero fíjate que algo que me parece sumamente estupendo de esta línea de cuerpo, que son muy delgaditas, sí, muy finitas, pues la verdad es que están libres de usar brasier,
1: también,
0: cualquier tipo de brasier,
1: también, fíjate,
0: porque además
1: sí,
0: te pones una prenda que no necesitas,
1: sí,
0: utilizarlo,
1: sí, sí,
0: y no hay problema, ¿no?
1: Tienen toda la ventaja del mundo,
0: sí,
1: de andar por la vida libres, sin pesos y sin ataduras. Entonces,
0: sí, me parece sensacional.
1: Ese es el detalle. Es bueno, ¿no? O sea, cada quien que explote de su cuerpo lo que mejor le parezca, ¿no?
0: Sí, si claro, lo más
1: la
0: favorable.
1: La comodidad de no traer el sostén es fantástica.
0: Sí,
1: y si ellas
0: verdad,
1: se pueden dar
0: sí,
1: ese lujo, pues que se lo den.
0: Qué bueno.
1: ¿Estás de acuerdo?
0: Bendecidas son.
1: Sí.
0: Muy bien.
1: ¿Qué es lo que tienen que evitar? Pues prendas demasiado holgadas que escondan tu figura o líneas verticales, lo que decíamos, uh-huh, la línea vertical que va a hacer pues que se vea larguísima la persona, que se vea más delgada de lo que es, que realmente no, que se vea como espagueti, y eso es lo que no queremos.
0: Claro.
1: ¿Por qué? Porque finalmente estamos en un país donde a los hombres les gusta ver voluptuosidad.
0: Sí.
1: Y que te voy a decir que es muy poquito el tanto por ciento de mujeres que son extremadamente delgadas aquí en nuestro país, sobre todo en México, no hay la mayoría que sean extremadamente delgadas.
0: No,
1: ¿por
0: pues,
1: qué?
0: No.
1: Porque nuestro genotipo no es de ese tipo. Entonces aquí sí hay que explotar lo
0: Yo
1: que
0: creo
1: hay.
0: Que aquí en México, Blanca, por favor, corrígeme si me equivoco, habemos de todo tipo de cuerpo.
1: Hay.
0: Y obviamente por la zona geográfica en la que se encuentra cada estado, pues hay mujeres que tienen ya como una cierta característica en el cuerpo, ¿no?
1: Pero la mujer latinoamericana es muy adorada y muy deseada por los europeos, precisamente por eso, porque aquí hay cuerpo, la mayor parte del genotipo es cuerpo reloj de arena. O cuerpo de manzana, o cuerpo de pera invertido.
0: Uh-huh.
1: Entonces, les encanta ver las caderas pronunciadas, el busto grande. O sea, realmente no somos tan planitas como...
0: Ya ven,
1: sí,
0: todavía tenemos oportunidad con
1: así
0: los extranjeros.
1: Así
0: esa es una
1: es.
0: Buena...
1: Pues pregúntales
0: noticia
1: a todas las chicas cómo les fue ahora con el mundial.
0: Sí,
1: parece que la mujer tuvo más éxito que los caballeros.
0: Sí, qué bárbaro. Bueno,
1: sí, sí, sí.
0: Qué cosa. Oye, Blanquita, vamos a ir a la pausa. Ahora
1: claro
0: regresamos.
1: Que sí.
0: Y ya nos mandaron una foto que ya me hizo favor, Blanquita, de examinarla muy bien. La terminación 5758 dice, ¿qué me sobra, qué me falta? Entonces la vas a analizar más adelante.
1: La vamos a, en cuanto terminemos de hablar de los tres tipos, entre tú y yo vamos a sacar el tipo de cuerpo de
0: me
1: esta persona.
0: Me parece sensacional.
1: ¿Parece?
0: Así que bueno, okay, pues mándenos su foto. Aquí la experta les va a decir todo lo que les acomode y por supuesto para sacar, bueno, pues yo creo que esa gran personalidad que la tienen escondida sin duda alguna.
1: Así
0: y que también
1: es.
0: El porte y la elegancia distingue mucho con el tipo de ropa que uses. Así
1: fíjate
0: que
1: sí.
0: Vamos a hablar sí de ello ahora que regresemos de la pausa. Por favor, no se vayan.

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11: Estamos de regreso y hoy platicando con nuestra invitada, como siempre, un placer recibirla y sobre todo, bueno, pues aprender precisamente de todo lo que hoy estamos platicando en esto que es La Verdad Encuerada. Blanquita, síguenos contando, por favor.
12: Bueno, vamos a hacer un pequeño resumen con respecto del primer tipo, que son los ectomorfos. Ya quedamos que, entonces, vamos a hacer un análisis propio de cómo me veo yo frente al espejo y si lleno las características que reúnen para ser, por ejemplo, ectomorfos, que son altos, delgados y largos. Y, bueno, tienen una estructura ósea poco pesada, ligeramente musculados, y no ganan grasa fácilmente. O sea, quedamos que ellos pueden comer lo que quieran y no van a engordar en la mayor parte hasta yo creo que el resto de su vida. Tienen dificultad para ganar músculo y tienen un metabolismo tan rápido que obviamente pueden comer más de 5 veces al día y ellos pueden seguir teniendo hambre. Mientras estén despiertos, pueden seguir teniendo hambre. Entonces, son también de pecho plano, ya quedamos que son muy delgaditos, y hombros pequeños, y están por debajo del tipo medio. ¿Qué les aconsejamos a ellos? Pues que hagan un poquito de entrenamiento con pesas, porque sí, también es fácil que ganen músculo, pero sí, jamás se van a ver como el siguiente tipo, que pues son los endomorfos. Entonces, eso les ayuda muchísimo también con las prendas. Casi todos se les ve muy bien, pero sí tendrían que sacarle un poquito más de provecho a su delgadez y usar más prendas. Ellos pueden darse el lujo de ponerse 3-4 prendas encimadas y no pasa nada, se siguen viendo delgados. Prendas, ¿qué es lo que pueden, qué prendas pueden usar? Pues de telas rígidas, evitar también el exceso de detalles, porque pues no es tan, quedamos que no, mucho, acuérdate que lo menos es lo más. Sí, claro. Entonces, depende también del estilo. Más adelante vamos a hablar de los estilos porque, bueno, fíjate que de aquí se puede, hay muchísima tela para cortar, mucho de dónde sacar, que inclusive nuestro tipo de cuerpo habla de cómo somos, de lo que nos hace más daño, de lo que nos enfermamos más seguido, de todo eso que ya habían estudiado los griegos y que últimamente se le está sacando muchísimo partido porque fíjate que hay un psicólogo muy famoso, mexicano, orgullo mexicano, se llama Rodrigo García Platas, y él empezó a hablar y a entender todo esto de los biotipos de manera psicológica, que también cómo nos afecta, y es un maestrazo que te habla de cómo es posible que tu cuerpo te ayude o te afecte en ciertas cosas, qué alimentos puedes comer, qué no puedes comer, cómo es el temperamento también, que es bien importante poderse manejar de acuerdo a nuestro temperamento y sacarle mejor partido a nuestro temperamento, inclusive hasta para el trabajo, para lo que me puedo desarrollar mejor, para lo que de plano no me va a funcionar, y todas esas cosas ha estado pues últimamente sacándole muchísimo partido, porque también es, no nada más para vestir, es nuestro tipo de cuerpo, nuestro vehículo en el que estamos aquí, en el que llegamos a esta tierra para poder desarrollarnos y movernos y todo eso. Entonces, hay tantísimo de dónde cortar, mi querida reina.
11: Ay, suena súper interesante.
12: Muy, muy interesante, de verdad.
11: ¿Cómo se llama el psicólogo?
12: Rodrigo García Platas. Rodrigo. Y tiene también sus plataformas y está cada vez, inclusive él tiene ya talleres, conferencias a nivel mundial. Empresas lo contratan para poder ubicar a la gente donde se puede desarrollar mejor, donde puede dar lo mejor de sí, inclusive dentro de tu familia, en la convivencia diaria. De verdad que es tan importante saber qué tipo de cuerpo, qué biotipo tengo, qué me ayuda, qué no me ayuda, con qué me puedo desarrollar mejor, con qué inclusive, con qué tipo de personas me puedo relacionar mejor, y todo eso pues obviamente siempre está en pro de la sociedad, para que cada vez tengamos una sociedad pues más adaptada, más segura de sí misma, y sobre todo que aquí lo importante pues es que cada quien desarrolle lo que le gusta y sea feliz. Buscar la felicidad inclusive dentro de estas características.
11: Híjola, y resaltarlas, sí, ¿no? Porque sí, cuántos de nosotros tenemos habilidades y porque siempre ando pensando, es que más bien siempre ando poniendo peros.
12: Sí.
11: Pero es que, y es que, pero no sé qué, y deberíamos de darnos
12: la oportunidad,
11: un chapuzón hacia sí, nuestros adentros. Así y saber que sí contamos con profesionales que pueden sacarle partido aún a nuestras inseguridades.
12: Así es.
11: Bueno, ¿con qué otro vamos, Blanquita?
12: Bueno, seguimos con el mesomorfo, que bueno, ese es un poco más de complexión atlética, sí, tiene una estructura ósea fuerte, son esas personas que se ven fuertes sin que hagan ejercicio y que bueno, pueden o tienen más masa muscular. Sí, tienen cintura estrecha, hombros anchos, los caballeros, y una musculatura natural, ¿sí? Ese es el tipo de cuerpo mesomorfo. ¿Cuál es el objetivo? Pues mantener el equilibrio natural del cuerpo sin agregar tanto volumen extra. ¿Por qué? Porque es el tipo de cuerpo de también que hablábamos de las mujeres que son muy voluptuosas, mucha cadera, mucho busto. Entonces, si tú te pones un vestido muy holgado, pues de plano no ayuda tanto eso. Lo importante es resaltar la figura, tampoco usarla tan extremadamente pegada. Ya en estos últimos tiempos la ropa tan pegada ya no se usa ni es tan propia. Es mejor algo más cómodo, sobre todo por comodidad en las mujeres. Las mujeres últimamente hemos entendido que hay que sentir la comodidad para poderte desarrollar también perfectamente bien en el ámbito en el que te desarrollas.
11: Sí, por supuesto. ¿Sí? Sí,
12: ¿por qué? Porque antes nos poníamos nosotras
11: tan ceñido,
12: sí,
11: ni siquiera
12: o
11: moverte,
12: las zapatillas tan altas. Sí. Antes nos poníamos el pie solitas, o sea, obviamente si vamos a usar o a tener largas jornadas de trabajo, pues hay que estar lo más cómodo posible.
11: Sí, por supuesto que sí. Aunque, déjame decirte que comentaste algo importante, la imagen de la empresa finalmente son los trabajadores.
12: Claro.
11: Y es la recepcionista, es quien te recibe. Obviamente, si vas a un restaurante es la hostess.
12: Exactamente.
11: Y esta persona es la que da la cara por la empresa. Es la imagen de la empresa.
12: Y es la que tiene que estar guapísima,
11: sí,
12: y es
11: claro,
12: la que tiene que pasar a los comensales, o es la que tiene que pasar con el al
11: X
12: despacho que
11: Y,
12: le toque.
11: Sí, por supuesto.
12: Entonces, sí, obviamente hay que tener esa formalidad. Si ahí te exigen que tienes que ir con ese tipo de vestimenta, pues ni
11: no,
12: modo.
11: Con presencia,
12: modo,
11: ¿no?
12: Y la presencia, claro, exactamente, sí.
11: Muy bien.
12: ¿Qué usar? ¿Qué tienen que usar este tipo de cuerpo, el mesomorfo? Pues tiene que usar ropa que acompañe tu forma, ni muy ajustada, ni muy ancha. Uh-huh. Pantalones rectos, camisas de corte clásico, sacos ligeramente entallados. ¿Y qué es lo que hay que evitar? Pues las telas rígidas, el exceso de detalles, bolsillos en el pecho, todo lo que pueda romper la armonía, porque si ya tengo un cuerpo ya bastante voluptuoso, pues no tengo que usar telas lisas para precisamente las mujeres que tienen un poco de incomodidad con el busto, con las caderas, pues disimularlas lo más que se pueda, ¿no? Obviamente que es un cuerpo muy bonito, el cuerpo de reloj de arena siempre ha sido el más privilegiado en cuestión de mujer, lo que comentábamos, ¿no? Es el cuerpo más deseado, el cuerpo más que inclusive cerebralmente a los caballeros pues les indica que hay manera de procrear o de tener hijos, y eso te lleva, te remonta a la época de las cavernas, donde lo que tenías que hacer era preservar la especie,
11: sí,
12: y etcétera,
11: claro,
12: etcétera.
11: Entonces, y todavía algunos actúan así.
12: Todavía, exactamente. Entonces, ¿qué puede hacer el endomorfo que tiene su estructura ósea más ancha y tiene tendencia a la acumulación de grasa, especialmente en el abdomen? Cuidar muchísimo la alimentación, obviamente cada quien sabe lo que le hace daño, y si no hemos hecho a lo mejor, o si no sabemos qué nos hace daño, pues también es importante también leer un poco acerca de mi tipo de cuerpo, qué me ayuda, qué no me ayuda. Retienen muchísimo líquido también, entonces hay que hidratarse. Últimamente pues sabemos que el agua no trae los nutrientes y pues hay que hidratarse con electrolitos, con sal marina, sin yodo, sin flúor, o sea, lo más sano posible, lo más natural.
11: ¿Qué otro? Entonces, aquí sí hay tendencia a engordar.
12: Sí, claro, por supuesto.
11: Muchísimo.
12: Es más, con un poquito, ese tipo de cuerpo es de los que si llegas, por ejemplo, a un clima húmedo, al otro día ya no te queda la ropa. Eso, de eso habla mucho también Rodrigo García Platas, de que es de ese que el agua pues la retienes, entonces al otro día ya subiste dos tallas y ni cuenta te diste. Entonces no es tanto eso, sino que retienes líquidos y sí aumentas de peso muy rápido. No tienen el metabolismo tan rapidísimo como los endomorfos, entonces el endomorfo tiene que también cuidarse muchísimo. alargar visualmente la silueta, estilizar la zona media y aportar verticalidad, que quiere decir que vestir monocromáticamente también te ayuda muchísimo, un solo color para que te veas alto, bien, delgado, formado, hombres y mujeres, ¿no? Entonces, eso ayuda. ¿Qué usar? Prendas de corte recto, telas ligeras con buena caída, colores oscuros y sólidos. Líneas verticales y los cuellos en V son muy favorecedores para este tipo de cuerpo.
11: Sí, porque aparte en este tipo de cuerpo, las mujeres, pues, ¿no? El brazo. Empiezan, obviamente, con el brazo más llenito, e inclusive muchas así se ensanchan es. Más de la espalda, sí, los gorditos, sí, sí, sí. ¿No?
12: Todo
11: los
12: eso, hay que cuidar muchísimo también toda esa parte, porque obviamente, pues las hormonas hacen de las suyas y es exactamente las primeras partes que una mujer engorda, pues son los bracitos, la parte del abdomen y pues todas esas que cuesta muchísimo trabajo quitarse después ese excedente.
11: Ay, sí. Blanca, qué barbaridad. Oye, para ahí, sí. Porque venimos con el otro tipo de cuerpo cuando claro. Regresemos de la pausa. Sí. Así que quédese con nosotros, por favor, no se vaya. Ahora regresamos.
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11: Blanca Padilla, estoy escandalizada con lo que estás diciendo en este momento. Qué bárbara, auxilio. Oye, ¿cuánto desconocemos de nuestro
12: muchísimo,
11: cuerpo?
12: Pero muchísimo.
11: O sea, de verdad somos sí. unos neófitos en el tema total. Sí. ¿Por qué nos hemos alejado tanto de nuestro cuerpo? Pues, si es lo que deberíamos de cuidar todo el tiempo.
12: Claro, deberíamos de cuidar y observar cómo también nuestro cuerpo va cambiando. Porque aunque nazcas con un biotipo, también situaciones traumáticas cambian tu cuerpo. A lo mejor no lo sabíamos, pero yo que estoy en la moda, estoy en la ropa y estoy en todo esto de por qué los cuerpos, o sea, también se van modificando. Hay algo muy fuerte, hay algo muy traumático en la vida de una mujer o de un caballero también. Cuando fueron violados de niños o a cierta edad sufrieron algo traumático sexualmente, también tienden a autoprotegerse. ¿Y cómo te protege el cuerpo? Pues se ensancha, se engorda, se protege. Así soy gordita, ya no me ven y no llamo la atención. Y entonces, inconscientemente, también tu cuerpo te va protegiendo. O una mujer que no tuvo o no tiene tanto la
11: el lado paterno.
12: La paterna o la de un hombre protector, cuidador o que está... también se va ensanchando de la parte superior. ¿Por qué? Porque el cuerpo también se va modificando de acuerdo a las necesidades mentales, psicológicas, emocionales que uno tiene. Entonces, ahí también hay que tener muchísimo, muchísimo, muchísimo cuidado, ¿eh? ¿Por qué? Porque también se puede modificar, o sea, también puedes... Hay tanta, ahora tanta información de qué hacer para que tu cuerpo se mantenga en armonía y para hacer de él y sacar de él el mejor provecho, porque es tu vehículo, es tu templo sagrado, es lo que más debes de cuidar para que te lleve a tener una larga vida y una vida buena, una vida llena, bonita, llena de paz, de armonía, de tranquilidad y sobre todo de salud.
11: ¡Qué bárbara, Auxilio! Sí. Eres una máster. Cuéntame más del siguiente tipo de cuerpo.
12: Bueno, pues ahora vamos con el siguiente tipo de cuerpo. Bueno, ya nada más para terminar, ¿qué tiene que evitar el mesomorfo? Pues las telas, ya habíamos dicho que las telas rígidas y que tenga armonía en usar un solo color, que es eso te ayuda bastante, usar un solo color. Y no jugar tanto con las telas de encaje de que tienen mucho volumen o que tienen mucha tela.
11: Sí, ¿para qué le vas a aumentar
12: más? Exactamente,
11: ¿no?
12: Porque nos va a aumentar y mira, además también sabemos que en las fotografías, en los videos y en la televisión, engordas aproximadamente de 4 a 6 kilos. Sí.
11: Entonces, hasta 10 kilos aumentas.
12: Fíjate, sí. Y bueno, pues nos vamos con el endomorfo, que es la complexión pues más robusta, tipo manzanita y redondeada. Esta sí es totalmente redondeada, el otro pues sí tiene cintura, pero este sí es un poco más redondeado. Y bueno, tiene una estructura ósea obviamente más ancha, tiene tendencia a la acumulación de grasa y también en el abdomen hay que tener muchísimo cuidado. Tienen las extremidades más cortas y el metabolismo más lento que te puedas imaginar. Entonces, bueno, muchas veces son también de las personas que solo comen lechuga y aún así les cuesta muchísimo trabajo bajar de peso. Entonces hay que tener mucho cuidado, cuidar la alimentación. Si sabemos que pues me va a engordar, o sea, a veces nos podemos dar el lujo porque también es sano darte un gustito de vez en cuando. Entonces, pero pues ahí sí es casi imposible que sean, jamás van a ser extremadamente delgados. Pueden ser delgados, pero no verse anoréxicos como otros, ¿no? Entonces, ni es lo sano. Entonces, ¿cuál es el objetivo para vestir y para verse bien? Hay que alargar visualmente la silueta, estilizar la zona media y aportar verticalidad. Entonces, ¿qué usar? Pues ya sabemos, cortes rectos, telas ligeras, de buena caída, colores oscuros, el cuello en V, que eso ayuda bastantísimo en las mujeres, porque sobre todo, pues también para disimular y alargar el cuello y disimular un poco el exceso de busto, pues eso es lo que ayuda bastante con el mesomorfo. Y pues es el cuerpo que finalmente nunca se va a ver delgado, pero puede con líneas rectas, con vestidos lisos, puede ayudarse bastante con accesorios, también accesorios que nos ayuden a alargar, collares largos para verse más, vestidos rectos y todo eso, mi querida reina.
11: Perfecto, qué barbaridad, oye, y sí, la verdad es que hoy descubrimos esa parte de cada característica y que además es sumamente importante. Oye, ya tenemos un comentario, nos dicen por acá, los cuerpos de triángulo invertido son lo peor. Yo soy alta y súper delgada y cuerpo triángulo invertido, lo peor de verdad. A ver, ¿qué le podemos decir?
12: Yo comprendo a mi amiga que está diciendo eso, porque debe ser muy complicado para ella querer sentir la armonía, o tan solo sentir la armonía, cuando el peso en la parte superior de tu cuerpo pues es más ancho, es más pesado, tienes unas piernas más delgadas, y obviamente pues sí, siempre llevas como que un peso más fuerte en la parte superior. Entonces pues, pero no te preocupes, o sea, siempre hay algo que nos va a ayudar y nos va a favorecer. El cuerpo en triángulo invertido es una silueta donde los hombros y el pecho son más anchos que las caderas, mi querida reina, asemejándose a una V. Entonces, ¿cuál es el objetivo? Pues es equilibrar la figura, añadir volumen en la parte inferior. ¿Cómo puede añadir volumen en la parte inferior? Pues puede usar pantalones de corte ancho, tipo palazzo, acampanados, o faldas o vestidos en corte A, plisados, para ganar un poquito de amplitud visual en la parte inferior, y eso nos va a ayudar bastante. Uh-huh. Los cuellos B, los detalles, pues hay que usar prendas con bolsillos estampados, todo lo que pueda darle volumen en la parte inferior está genial. Y en la parte superior, hay un truco facilísimo, reina, siempre se los digo, pónganse oscuro en la parte superior y colores claros en la parte
11: abajo.
12: Exactamente, sí, eso les va a ayudar. Flores, rayas, estampados, telas gruesas en la parte inferior y oscuro en la parte superior, nos va a ayudar muchísimo. Y yo lo que le quisiera decir a esta personita es, no te preocupes, o sea, el tipo de cuerpo, mira, el amor que uno se tiene es lo más importante, el amor que te tengas, el cariño que te tengas, lo bonito que te hables, eso te va a ayudar a dar una mejor imagen, porque tú estás proyectando seguridad, armonía mental, en todos los sentidos. Entonces eso te va a ayudar muchísimo, con que tú te quieras y te ames. Y bueno, sí, claro, hay muchísimo partido que se les puede sacar, hay que asesorarse con un, también últimamente está la colorimetría. En la próxima vez que me invites hablamos de la colorimetría, para poder seguir buscando ¿cómo sacarnos el mejor partido, reina?
11: Oh, está genial.
12: Sí.
11: Está genial. Y no se preocupe, ¿verdad? Porque yo le voy a decir una cosa. Mientras usted esté viva,
12: claro,
11: los trucos abundan.
12: Abundan los trucos.
11: Y qué mejor poner un truquito aquí, otro truquillo allá.
12: Sí.
11: Y la verdad, pues para vernos bien, ¿no?
12: Claro,
11: y
12: exactamente.
11: Y si usted, como dice Blanca, y retomo sus palabras, si nos amamos, nos queremos, nos decimos cosas bonitas, agradables,
12: sí,
11: créame que eso le va a hacer sentirse mejor. ¿Cuántos de nosotros nos desacreditamos tan solo al vernos al espejo?
12: Exactamente.
11: Todos los días.
12: Exactamente. Entonces, y si supiéramos que de eso depende, desde la primera, desde que nos levantamos y nos vemos al espejo, hablarnos con cariño, vernos con misericordia, con amor, con cariño, o sea, tenernos misericordia nosotros mismos, porque si empezamos, ay, mira nada más que ojeras, ay, mira
11: ay,
12: nada,
11: sí,
12: o sea, empezamos
11: qué
12: como
11: bárbara,
12: que a reprobarnos,
11: la lonja, ¿no?
12: Empezamos a reprobarnos y empezamos, sí, a generar esa mala energía, porque todo, ya te había dicho, reina hermosa, que todo es energía, tenemos un cuerpo electromagnético y despide energía.
11: Por
12: entonces,
11: supuesto.
12: ¿Qué quiere decir? Pues que tenemos que ponernos las pilas, pero las pilas positivamente, querernos, amarnos para poder, si yo soy amor, doy amor a todos los demás.
11: Muy bien. Blanca, sí, ¿dónde te podemos encontrar? Cuéntame.
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11: nice,
12: vea cómo se ve.
11: Que
12: ese
11: vayan
12: 15
11: todas.
12: Años.
11: Que
12: así
11: vayan
12: es.
11: Todas,
12: sí,
11: qué
12: sí,
11: emoción.
12: Sí.
11: Oye, me parece que van, mira, aquí tenemos. Dice, hola, muy buenas tardes, chicas. En mi caso tengo poco busto y la cintura casi no tengo. Con este corte me siento cómoda, pero otro corte en vestido me favorece. Me gustarían las faldas largas, pero soy bajita. Te voy a mandar esta imagen para que la cheques,
12: sí,
11: rapidísimo, mi querida Blanquiquis, porque también nos mandaron otra imagen.
12: Sí.
11: Y pues ya no nos dio tiempo de comentarla, pero a ver si le puedes comentar rapidísimo, sí, a nuestro querido Radio Escucha antes de despedirnos. Déjame ver dónde andas, Blanquita. Ya te la mandé. Ahí la tienes.
12: A ver, la vamos a...
11: A ver, chécala rapidísimo, sí, ya para despedirnos.
12: Ah, pues... No sé, se me hace conocida. Dice que es bajita, mide unos 56. Mira, para empezar, tiene... la próxima vez que me invites te voy a hablar de los estilos. Tiene un estilo muy bonito, tiene una... Se nota una alegría por vivir, porque le encantan los colores. Mira, se ve que es una persona feliz, porque sí, también como vestimos, también habla muchísimo de cómo nos sentimos en este momento, ¿no? En el momento en el que, trae estamos, un vestido muy colorido, muy bonito, y le saca muy bonito partido a su tipo de cuerpo. Así, sí, es. Obviamente le queda muy bien ese vestido, pero también yo le sugiero un corte recto. Si ella quiere disimular un poquito el tipo de cuerpo así cuadrado y poco busto, un corte recto y un poco más largo le quedaría mejor. Es un mito que dicen que, ay, no, que es que soy bajita y a mí lo largo no me queda. Al contrario, todo lo largo les va a estilizar. Siempre se van a ver altas y delgadas. Es cuestión de checar qué colores, qué modelo, qué tipo de cuello, y créeme que le va a ayudar muchísimo. Excelente. Pero aún así se ve fantástica.
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12: 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Y la persona que nos mandó la primera foto también se ve que es muy feliz, porque viste como quiere, como le da la gana. Y no le importan los colores, pero sí, obviamente, pues es del primer tipo de cuerpo, del ectomorfo. Uh-huh. Sí. ¿Tú qué opinas?
11: Yo opino que todo está bien, pero como que no me agrada la camisa a cuadros azul que trae. Yo creo que debería de ponerse algo una más camisa.
12: Mira,
11: blanca.
12: Sí, ¿no? Exactamente, pero eso habla también del temperamento de cada quien, que se pone lo que quiere y se siente bien. Aquí, si quisiéramos darle un poco más de estilo, le dejaría las botas del mismo color, el saco del mismo color, uh-huh, y un color... negro, neutro, de base, ¿no? ¿Te parece?
11: Pues sí,
12: negro parece de base, o azul marino de base, pero todo liso.
11: Todo liso, todo sin liso, que haya algún estampado extra, ¿no?
12: No, ya no, porque el protagonista ahí son las botas y el
11: las
12: saco.
11: Las botas y el saco. Entonces, y se ve muy bien.
12: Sí, hay que usar la regla del 30-70. ¿Estás de acuerdo? 30 el protagonista, 70 el color liso.
11: Tu número, por favor.
12: 241.
11: No lo anotaron.
12: 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El día que ustedes gusten. Nosotros trabajamos de domingo a domingo, mi querida reina.
11: Y de sol a sol.
12: Y
11: los días lluviosos también.
12: Exactamente, los días lluviosos. Y con todo cariño, pues muchísimas gracias por la invitación.
11: Hombre,
12: nos vemos pronto porque nos vamos a estar saludando, mi querida reina.
11: Excelente, me parece muy bien. Bueno, hoy estuvo con nosotros Blanquita Padilla. No se desconecte. Vámonos a una pausa. Regresamos de volada.
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1: Continuamos en La Verdad Encuerada, son las 7 ya con 15 minutos. Gracias por permanecer con nosotros y les recuerdo a todos y cada uno de ustedes que ya hay novedades, así que pongan muchísima atención para todos los perritos que ya están registrados y para aquellos que desean participar el próximo 18 de julio en la caminata más fashion del año y una caminata sin duda alguna con causa. Bueno, pues déjeme decirle que hay noticias, pues Liverpool se une a esta hermosa causa en beneficio del albergue canino San Francisco de Asís AC, así que Liverpool será centro de acopio de este croquetón FM 2026. La invitación está hecha y si vives en Tlaxcala y te gustaría donar croquetas, puedes acudir a Liverpool y realizar tu donativo. Pero eso no es todo. 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La cita es el próximo jueves 16 de julio a las 18:30 horas. 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Y bueno, como todos ya sabemos, el payasito Chiclosito Junior les dará la bienvenida y también habrá lindas sorpresas. Ya tenemos también lomitos ansiosos por participar y muchos de ellos, bueno, pues ya se han inscrito, los papás han inscrito a los perrijos y ellos son Kiara, Rex, Kika, Luna, Vikingo, Nena, Chiquis, Alo, Romina, Penny, Sakura, ¿qué tal, eh? Y bueno, pues también hay que registrar a tu perrito, perrita, y cuéntanos de qué ir a disfrazar o para, disfrazado, perdón, para pues robarse todas las miradas y sacar fotos y convivir, que de eso se trata, además de ayudar en esta caminata con causa. Recuerda, ven hoy mismo a entregar tu donativo de croquetas para los perritos del albergue San Francisco de Asís. Ya estamos recibiendo las croquetas aquí en las instalaciones de FM Centro desde la semana pasada. Muchos de nuestros queridos radioescuchas han venido ya a dejar su kilo de croquetas, pero recuerda, más es más y por lo menos un kilo es ganancia. Así que gracias de verdad por participar, por quedarte con nosotros. Vamos a una pausa, regresando. Bueno, pues ya están aquí casi casi los cuartos de final. Hoy se celebró Francia y estuvieron por ahí Francia-Marruecos. 2 goles, bueno, pues dio el puntaje para que Francia ya se fuera a los, bueno, pues sí, ya estos cuartos de final. Así que, híjola, va a estar bien interesante. Y por ello, hoy, ¿verdad?, aquí en La Verdad Encuerada, pues vamos a hablar de algunos datos curiosos precisamente de todos estos países que ya están en esta justa futbolera, llegando precisamente a estos cuartos de final y que seguramente, bueno, pues vamos a descubrir. Además, déjeme decirle que hay unos datos curiosos sumamente interesantes. Como, por ejemplo, tú sabías que en Francia, ¿verdad?, si una persona quería casarse pero lamentablemente fallece, las autoridades de Francia pueden autorizar, ya sea hombre o mujer, quien quiera casarse ahora ya con el difunto o difunta, pueden autorizar a que se casen, ¿no?, de manera póstuma. ¡Qué maravilla!, ¿no? Bueno, obviamente tienen que corroborar que esta persona sí quería casarse. Y ya con quien se case es lo de menos, pero que sí quería casarse y que lamentablemente, bueno, pues le alcanzó la muerte. Entonces ya no pudo hacerlo, pero sí pueden obtener el permiso especial justamente del presidente de la nación. ¿Qué tal, eh? Y bueno, pues la capital de las rotondas, déjame decirte, porque es el país con más rotondas en el mundo, superando las 50,000 distribuidas por todo su territorio, lo cual, bueno, aquí decimos, no, pues la rotonda fulana, ¿no? Y tenemos muy pocas, pero ellos tienen las más, imagínate nada más. Y hay una ley del baguette sumamente interesante, porque se toma el pan tan en serio en Francia que hay una ley que dicta que la tradicional baguette debe medir exactamente entre 55 y 65 centímetros de largo. Si esta baguette no tiene estos centímetros, no es una baguette francesa, o por lo menos no se considera así. ¿Qué tal, eh? Y bueno, pues la que creo que todo el mundo conoce es precisamente que debido a la expansión térmica del hierro de la famosa Torre Eiffel, bueno, pues esta llega a crecer unos 15 centímetros durante el verano. Imagínate nada más, ¿no? Digo, vamos en verano porque está más grande la Torre Eiffel. ¡Qué barbaridad! Y bueno, pues Francia también ha sido el destino turístico más visitado del mundo. Está lleno de sorpresas, sin duda alguna, y de muchos roedores quienes han tenido la oportunidad de ir. Dicen que sí te los puedes encontrar en cualquier calle de Francia. Pero su territorio continental tiene forma hexagonal y esta alberca más de 40.000 castillos y produce más de 1.600 tipos de queso. Además que durante una breve época, entre 1814 y 1830, la bandera oficial del país fue completamente blanca. Imagínate nada más, 1.600 tipos de queso. ¿Cuántos hemos probado nosotros? Cuéntame. Las 7:21, vámonos con más música. No te vayas. 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
9: Y en ese momento, Mau y Ricky. Ricky Mau.

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2: Y bueno, seguimos descubriendo las curiosidades de estos países que ya están en cuartos de final, señoras y señores. Y el encuentro próximo de España versus Bélgica, que será el próximo 10 de julio. Y bueno, pues estaremos muy pendientes del resultado, sin duda alguna, España-Bélgica. Y bueno, pues hablando precisamente, ya hablamos de Francia, ya hablamos... no, pues nada más hemos hablado de Francia, ¿verdad? Sí, es cierto. Bueno, pues vamos a hablar de Marruecos, quien se enfrentó precisamente con los franceses, ganando Francia 2-0. Y Marruecos, pues la verdad no sé qué le pasó a Marruecos, estaba súper bien. Pero bueno, pues lamentablemente ya salió de esta justa futbolera. Y bueno, déjame decirte que hay 5 curiosidades de las tantas que hay, porque hay miles de curiosidades, obviamente, de esta nación. Y bueno, pues ella esconde grandes sorpresas, como por ejemplo, alberga la universidad en funcionamiento más antigua del mundo. ¿Qué tal, Esta se llama Ahí Karouin en Fez y fue fundada en el año 859. ¿Qué tal? Además de esto, ha sido el escenario exitoso de producciones globales como Gladiador y Juego de Tronos. ¿Por qué? Porque tiene obviamente el Icazar de Ait Ben Haddud, que es un escenario maravilloso en donde, bueno, se han hecho grabaciones y films, sin duda alguna, de todas estas series televisivas, así como también, bueno, pues de algunas películas, como fue Gladiador y Game of Thrones. Y bueno, también té de menta. El té de menta, a quienes les encanta, bueno, pues ellos preparan y sirven este famoso té de menta con whisky. ¿Qué tal? Además que, bueno, pues es todo un arte. La gente, obviamente, que toma por primera vez se hace adicto precisamente a este té, aunque ya sabes que los marroquíes, bueno, pues obviamente son considerados que las especias las llevan, bueno, pues hasta, ¿no?, las últimas consecuencias, por llamarlo así, porque les encantan las especias. Y bueno, pues si tú en alguna ocasión has tenido la oportunidad de ir a Marruecos, bueno, pues déjame decirte que si tú te niegas a tomar té, lo consideran una total falta de respeto y de educación y te van a pedir que salgas, obviamente, del lugar, ¿no? Así como de, ay, no, pues muchas gracias, pero no quiero, bueno, pues entonces llégale, ¿no? Llégale, no eres bienvenido acá, ¿eh? ¿Qué tal? Y bueno, allá, a diferencia de los latinoamericanos, es muy curioso porque la gente cuando va a acompañar a un difuntito, ¿verdad? Bueno, pues la costumbre es que en Marruecos tienes que vestir de blanco. Tras la pérdida de un ser amado, las viudas visten de este color durante 40 días y esto es un gran significado porque está anunciándole a todos que tienes una gran pérdida y todos quienes van al funeral también tienen que vestir de este color, pero las viudas tienen que permanecer 40 días de color blanco. Y bueno, hay algo que se llama otra de las grandes...

0: curiosidades de Marruecos es la ciudad roja, esta que te estaba comentando, porque se llama Marrakech y es mundialmente conocida con este apodo debido a que son, pues, digámoslo así, todo, absolutamente todo es rojizo, y también algunas de las murallas, los palacios, algunos edificios muy, muy antiguos de doble, digámoslo así, de doble agua, ¿no? Construidas de arcilla. Entonces, todo eso ha sido construido precisamente de la propia arcilla, y para moldearla, obviamente, pues requieren muchísima agua y muchas otras cosas más, así como, bueno, pues grandes hornos en donde se llevan pues todas estas piezas de ladrillo, por llamarlo de alguna manera, y bueno, se le conoce justamente así como la ciudad roja. Y la estación, ¿verdad? La estación de ASCII africana, que a pesar de tener grandes extensiones de desierto, Marruecos cuenta con el complejo de esquí que se llama Aoukaimeden, ubicado en la cordillera del Alto Atlas, a unos 90 minutos de Marrakech, en donde toda la gente que puede pagarlo, ¿no? Bueno, pues puede esquiar ahí. ¿Qué tal, Qué maravilla, ¿no? Y bueno, déjame decirte que esta es la curiosidad que más me llamó la atención. Porque aquí, obviamente, en Occidente decimos, yo te amo con todo mi corazón. Y el corazón ha significado por siempre y para siempre, ¿verdad? Sobre todo hablando de manera más coloquial, ¿no? Eres mi corazón, es el amor de mi vida, es mi corazón entero, y siempre, siempre el corazón resalta aquí en Latinoamérica, o por lo menos lo tenemos muy arraigado. Pero en Marruecos y en la cultura marroquí tradicional, el órgano que simboliza el amor y el afecto no es el corazón, sino el hígado. Y se cree que el hígado sano ayuda a la digestión y aporta bienestar emocional. Entonces, si tú en alguna ocasión has escuchado a una persona que te diga te amo con todo mi ser, incluyendo el hígado, ¿no? Sí te ama de verdad, según los marroquíes. ¿Qué tal, A mí me parecía sumamente increíble. Pero bueno, cada quien escoge el órgano que quiere para, ¿no?, tomarlo como símbolo amoroso. ¿A poco no? Bueno, ahí está otra súper curiosidad que seguramente ya conocías, o bien hoy descubrimos por cultura general. Y hoy, hablando precisamente de estos países que están en esta justa futbolera y que también merecen un poco de reconocimiento por todo lo que viene a continuación, por supuesto, y bueno, en este súper, súper mundial. ¿Qué les parece? Vamos a la pausa, seguimos en esto que es La Verdad Encuerada.
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1: Las 7:53, vámonos con más datos curiosos, por supuesto, hoy recordando a esos países, trayéndolos a colación a estos países que, bueno, pues están en esta justa futbolera. Nos vamos con España, y aunque a muchos, ¿verdad?, no les agrade del todo los españoles, bueno, pues déjeme decirle que tiene muchos datos curiosos, como por ejemplo el restaurante más antiguo que se encuentra en Madrid. Así es, se llama Sobrino de Botín, un local fundado en 1725 que ostenta el récord Guinness como el restaurante en funcionamiento continuo más antiguo del mundo. ¿Qué tal, eh? Además, déjame decirte que el himno sin letra, así es, el himno nacional de España, conocido como la Marcha Real, es uno de los tres únicos himnos en el mundo que no tienen letra oficial, sino una melódica instrumental. Bueno, una melodía instrumental, digámoslo así, ¿no? Y además tienen una obra eterna, la llamada Sagrada Familia, la icónica basílica diseñada por Antonio Gaudí en Barcelona, comenzando a construirla en 1882 y planea terminar muy pronto. O sea, todavía no la terminan, imagínate nada más. Y bueno, pues algunas culturas, como por ejemplo, una muy arraigada que tiene España, sin duda alguna, es la cultura de los bares. En el país con mayor densidad de bares en el mundo, y además ciudades como León, que alcanzaron una proporción de un bar por cada 100 habitantes, famoso por servir tapas gratuitas con cada bebida, y que además, bueno, pues ahí se han llevado a cabo también, bueno, pues muchas cosas interesantes, como presentar pues la gastronomía, las fiestas, ¿no?, las corridas de toros y muchas otras cosas interesantes sobre España. ¿Qué les parece? Las 7:55, no se les olvide, mis queridos radioescuchas, que, bueno, pues hay buenas nuevas, y en estas buenas nuevas nos están hablando nuestros amigos de Liverpool. Sí, hay noticias. Pues Liverpool se une a esta hermosa causa con beneficio del albergue canino San Francisco de Asís AC. Y bueno, pues Liverpool decide ser centro de acopio en este Croquetón FM 2026. La invitación está hecha, y si vives en Tlaxcala y te gustaría donar croquetas, puedes acudir a Liverpool a realizar tu donativo. 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
3: Las 8 ya con 7 minutos y déjenme saludar rapidísimo al señor Márquez, porque quiero que le mandes un saludo a Lalita Solano, que va con su hermano Carlos y que va también con su cuñada Betty y su sobrino Emi. Anda de pegostre la Lalita. ¿No? Hoy no quiso caminar, dijo, ay, que me lleven.
4: Oye, un saludo, Lala, con mucho cariño para su hermano también, un abrazo, mi hermano. Y bueno, pues también para la familia que va con ellos. Oye, y por cierto, no sé si viste que publicó en el Face de un amigo de lo ajeno.
3: ¿Quién?
4: Que le quitó lo de una bolsa a Lalita.
3: No manches, sí, ¿qué sí le pasó, auxilio?
4: Pues le robaron ahí su bolsa, digo, si no mal recuerdo. Pero bueno, como dice ella, al fin de cuentas eso se recupera, pero híjole, la quemada que le dio ya la persona por las redes sociales.
3: No me
4: y
3: digas.
4: Si ustedes ubican a esa persona, bueno, pues hay que denunciarla, hay que decirnos dónde está para que caiga el peso de la ley, el rigor.
3: Excelente.
4: Y los ¡vaya, allá, allá! Caratazos de su hermano.
3: Qué bien merecido se lo va a
4: tener.
3: Porque esos amantes sí de lo ajeno, la verdad es que son bien maloras, desgraciados.
4: Así ustedes es. Por ahí dice que porque oye que cocina a su hermano Carlos.
3: ¿Ora?
4: ¿Sí?
3: ¿Cómo?
4: Y que es el Iron Chef.
3: ¿En serio?
4: ¡Ucha!
3: Mira, yo creo que si en una de esas ocasiones cocina, tanto las verduras como la carne se abren solas.
4: No, la, ¿no? La verdura le queda pareja.
3: Ándale, exacto. Imagínate, del puro susto, amigo.
4: Oye,
3: puro
4: le dice a su señora, oye, ábreme la naranja. ¡Sí, guaso!
3: Te dije las naranjas, no la zanahoria. Ay, perdón. ¿No?
4: Oye, saludos, estaba chicos. Yo escuchando que España no tiene letra. De por sí ni se les entiende a los españoles. O sea,
3: el himno.
4: España
3: no tiene letra.
4: De por sí ni se les entiende.
3: No, fíjate, otro dato curioso que estaba leyendo, que fueron muy poquitos realmente los que estoy compartiendo, son nada más 5 porque pues sí se lleva extenso tiempo. Otro dato curioso es que obviamente en cada parte de España, en cada, digámoslo así, estado de España, hablan diferente.
4: Sí.
3: O sea, hablan tan diferente como aquí, ¿no? Como estos modismos que tomamos,
4: así como que
3: agarramos.
4: El del norte, el centro y el sur, ¿no?
3: Exactamente pasa igual. Pero hay, ¿cómo se llama? Hay un lenguaje, los de Cataluña, que no les entiendes nada.
4: Ah, no, ese es como si hablaran el náhuatl de Cataluña.
3: Ándale, así parecido, ¿no? Entonces, decía el dato curioso que obviamente cuando vas a diferentes regiones, pues ya sabes que todo el mundo habla diferente y que bien curioso, ¿no? Cómo es que es español, España, ¿no?
4: Sí.
3: Porque aquí pues es latino, pero bien curioso porque cuando traducen las ¿cómo se llaman? Las películas,
4: ajá,
3: de México a España,
4: no
3: se oyen terrible, o sea, vamos, no le sale ese picante que tenemos en todas las traducciones.
4: Podrán,
3: ¿no?,
4: decir, Misa, pero la verdad es que a pesar de que ellos llegaron aquí enseñándonos el español,
3: sí, sí,
4: es bueno, el castellano, la verdad es que, ¿cómo les explico? Como que nos enseñaron bien y pronunciamos mejor acá,
3: sí,
4: ¿no?
3: Porque la verdad es que sí.
4: Yo la verdad de las películas españolas, y fíjate que hay unas series muy buenas, y unas películas muy buenas también de España, pero sí les pongo subtítulo.
3: Mejor para poderles entender.
4: Sí, porque
3: Sí.
4: Y dije, ¿qué?
3: Y luego, por ejemplo, no sé si te acuerdas que Belinda fue a un programa de televisión, si hayas visto algún reel, algún shot por ahí,
4: ajá,
3: que es bien curioso. Dice, es que ustedes cuando hacen la traducción a las películas de México, porque ponen así, como que la voz, como si está teniendo un ataque, ¿no? Así bien chistoso. Y me dio mucha risa porque es cierto, ¿no?
4: Sí,
3: es cierto,
4: sí, cierto,
3: se oye así, como que con el acento muy español, pero como si estuvieran ahorcando a la muchacha.
4: Sí, hombre.
3: Ándale, exacto.
4: ¿Qué es lo que pasa?
0: ¿Qué pasa? Lo que pasa es que la banda está borracha.
3: Así es.
0: Está borracha.
3: Oye,
0: ¿qué?
3: ¿A quién le vas? ¿A quién le vas? Cuéntame.
4: Yo soy francés.
3: ¿Sí te gustaron?
4: Le payé.
3: Pero la verdad es que estuvo
4: Le payé.
3: Muy... Yo te voy a decir una cosa. A mí vi el partido y me aburrió. Me quedé hasta dormida. Ya desperté cuando Mbappé anotó el primero y el otro chico anotó el segundo gol.
4: Pues es que yo los veo iguales a todos, pero... No, la verdad, yo creo yo que Francia como que se me hace que es el equipo que viene como que más completo, que ha demostrado más, ¿no? En cuanto a, o sea, ha sido como que más constante en su buen fútbol.
3: Como a diferencia que están muy unidos, ¿no? Como que ya saben a dónde voy, hasta tan solo con la mirada ya dices acá la
4: sí,
3: quiero.
4: Sí, pero hay algo importante que se les había olvidado a Mbappé. Él cuando fue al Mundial anterior, sí recuerdo que como que andaba muy como que muy sobrado, ¿no? Como que yo soy aquí el
3: uyuyuy, ¿no? ya.
4: Ajá. Y resulta que ahorita en este Mundial sí está jugando como que más en conjunto con Francia. Y bueno, yo creo que es un fuerte candidato para llegar a la final, ¿eh? Y poder ser el campeón. Yo creo. Sí, la verdad.
3: Oye, pues,
4: de España yo tengo todavía mis...
3: Tus dudas.
4: Mis dudas, porque como que no ha demostrado el como España antes, que el España, ¿no? Que estaban diciendo que llegaba muy fuerte, como que siento que... Digo, igual ahí va. Y avanzó más que México, por lo menos, ¿no?
3: Sí, claro.
4: Ahí va, pero no sé. Y de Argentina, bueno, ya, ¿qué les digo? Sí, ya hasta puse en el Facebook ahí mis... Que hasta les puse, ¿no? Que aquí en México es el América y en la FIFA ya nos dimos cuenta que son los argentinos, ¿no? Pero bueno, la verdad es que, digo, y no tengo nada en contra de ni de Messi ni de los argentinos como tal. Son un gran equipo y la verdad tienen buenos jugadores, no tienen por qué ayudarlos, de verdad.
3: Fíjate,
4: digo,
3: que...
4: en mi perspectiva, muchos dirán, no es cierto, no les ayudan porque a lo mejor ahorita ya que no está México ya van con Argentina, pero mi perspectiva fue que sí, creo que sí les han ayudado un poquito.
3: Yo creo que un mucho, pay.
4: Y les han, sí ha ido, digo, la verdad es que no, ellos pueden, digo... Han sido campeones.
3: Claro, pero ¿no? Eso es lo que yo nunca he entendido. Como yo sé que igual estar ante una persona que es tiene muchas habilidades, obviamente no se niega ni tampoco se le juzga el hecho de que sea un diestro en lo que hace, pero tampoco le puedes dar tanta ventaja por ello. O sea,
4: no.
3: Pues lo ves en la cancha, es un jugador más, por Dios, ¿no? No importa que sea el más habilidoso, el que gane más euros o dólares ahora, no lo sé.
4: Y siempre, yo creo que siempre el nombre o el jugador pesa, ¿no? O sea, ante los árbitros yo creo que sí llega a pesar el hecho de que sea Messi, que sea Ronaldo.
3: Pero entonces, ¿dónde está tu mentalidad, no?
4: No, claro, pero al fin de cuentas, híjole, es que hay cosas que han sido muy lógicas, ¿no? Que de pronto... Pues bueno, ellos pueden solos, no los ayuden.
3: Por favor.
4: Sé que no me escuchan y les vale gorro mi comentario, pero no
3: así
4: les ayuden.
3: Es. No nos importa el comentario. Oye, bien. ¿Te gustaría saber algunas curiosidades? Por ejemplo, algunas tres de Bélgica, ahora que se va a enfrentar con España, precisamente.
4: A ver,
3: bueno,
4: a ver.
3: Pues déjame decirte rapidísimo, mi querido Pai. Le pongo, ¿cómo se llama? Le ponemos aquí... un poco de atención, porque fíjate que es bien interesante. Por ejemplo, se le considera que tiene el aeropuerto más dulce del mundo. Imagínate nada más. ¿Mandé?
4: ¿Cómo dulce?
3: Pues chécate el dato. Le pongo aquí un poco más de zoom. Auxilio. Aquí está. ¿Por qué? Bueno, porque el aeropuerto que se llama Bruselas, Zaventem, es el lugar del planeta donde se consume más chocolate y hay mucho más chocolate que se vende ahí, obviamente. Y se venden toneladas de este producto al año. Tan solo cuando llegas al aeropuerto de Bruselas, bueno, todo el aeropuerto te venden todo tipo de chocolate.
4: No, Manchester oaxaqueño.
3: Todo tipo de figuras. Y la verdad es que el chocolate suizo es delicioso.
4: Sí,
3: y bueno,
4: sí.
3: Pues obviamente ellos hacen su propio chocolate, lo exportan y demás. Pero yo le voy a decir una cosa, si usted tiene la oportunidad de ir a Bélgica, pues tráiganos una tonelada y aquí hacemos negocio, ¿no? Puede ser. Y además déjame decirte que tienen el récord de días sin gobierno. Fíjate, desde el año 2000 hasta el año 2000, desde el año 2010 hasta el año 2011, el país batió un récord mundial al pasar 541 días sin un gobierno oficial debido a sus divisiones políticas internas, una cifra que fue superada años después. O sea, como estaban con esto de que no es el límite, no es que este sí es mi límite, entonces se quedaron sin gobierno porque no había quien rigiera de alguna manera, bueno, pues ese caos que estaban viviendo. Entonces dijeron, ah, sí, bueno, pues como no hay nada de esto, pues nos quedamos sin gobierno. Y entonces todos
4: sí, nos queda clarísimo, cómo no, los M&M, nos estamos hablando de chocolates,
3: sí,
4: ¿no?
3: Pues no les vamos a hacer caso.
4: No dije, los M&M, que son chocolates, también hay desde allá en Bélgica, ¿no?
3: Y además, sorpréndete, porque si tú creías que aquí en México somos los mayores consumidores de papas fritas, estás equivocado.
4: Jolines, ¿qué es lo que ha pasado con nosotros? Hemos fallado como pueblo.
3: Es la cuna de las fries French, ¿qué tal, eh? Porque, bueno, pues se atribuye obviamente a Bélgica y se dice que los pescadores del río Mosa solían freír pequeños pescados para invierno y cuando el río se congelaba empezaron a freír papas. Entonces, cada vez que pasa este tipo de situaciones, que, bueno, pues son las temporadas de invierno allá en Bélgica, la gente no puede freír pescados, entonces en lugar de pescados fríe papas. Oh. Ya se las comen con cualquier otra proteína, ¿no? ¿Qué tal? Y también es el paraíso de los cómics. Tiene el mayor número de creadores de historias por kilómetro cuadrado en el mundo. Es el lugar de nacimiento de personajes icónicos como Tintín, Lucky Luke y los Pitufos. ¿Qué tal? ¿Tú sabías que los pitufos venían de Bélgica?
4: Pitufos, hablando de los españoles.
3: ¿Qué tal? Lo
4: tenemos.
3: ¿No? ¿Qué tal, Ahí está, por si usted no sabía de dónde venían los...
0: Venimos del sur y no tenemos.
3: Con razón se ven.
0: ¿Dónde dormir? ¡Ni qué comer!
3: Ok, esto fue Hombre Vario Cultural. Muy
4: los
3: bien.
4: Los pitufos.
3: Pues si usted no sabía de dónde venían, ¿qué? Ya sabe, vienen de Bélgica o vinieron de Bélgica. Ahí está, entonces no se lo puede perder. El próximo 10 de julio, partidazo que se va a vivir, sí. Bélgica contra España. ¿Qué tal, Pues ahí está.
4: ¿Con quién vas?
3: Pues mira.
0: Jolines, ¿con quién vas?
3: La verdad es que yo le iba a Marruecos, porque me gustó cómo jugó, me gustó el corazón que le puso, pero la verdad aquí entre nos, yo le iba a Colombia.
4: ¿Sí?
3: Los colombianos eran...
4: Sí, yo también, como que dije, Colombia como que sí nos puede poner en alto, ¿no?
3: Sí, pero pues no, ya, valió chetos. Y irle a la madre patria, pues no, la neta, pues como que no. Y yo, la verdad, me caen bien los argentinos. Tuve un querer argentino hace muchos años.
4: Ajá.
3: Pero no, irle a Argentina, la neta, no.
4: ¿No? ¿De plano?
3: No, Messi no me late. Si no me latía el Cristiano, mucho menos el Messi. Y de Cristiano plano. Era, yo sentía que era como más gente, ¿no?
4: Ajá,
3: como
4: sí.
3: Como más sencillón. Pero el Messi es un crecido.
4: Sí, dicen que es sangronzón, fíjate.
3: Es sangronzón, entonces pues no, la neta, no me late. Pero usted dígame, ¿a quién le va? ¿Quién quedará en estos, bueno, pues ya la semifinal, ¿no? La semifinal ya en esta semanita se va
4: a jugar. ¿Cómo se llama el grandote este de Noruega?
3: Kane. Kane.
4: No, pero ¿su apellido cuál es?
3: Kane. ¿O a quién te refieres?
4: Haaland, el noruego.
3: Ah, ya.
4: El grandote.
3: Okay. Sí.
4: Que el androide le dicen.
3: Sí, el androide, que está enorme, dos metros, ¿no? Y cacho.
4: Ahora todos somos Haaland, vamos a darle la maraca a Inglaterra.
3: Me parece bien.
4: Y todos somos Haaland.
3: Y justamente vamos a venir a hablar. Me duele la cabeza ya de que estás haciendo eso, qué feo eres. No,
4: ¿por qué te duele?
3: Oigan, vamos a la pausa. Primero porque cantaste a los pitufos.
0: Los pitufos. ¿Pitufos qué?
3: Y además el que cantaba la canción, pues era español.
4: ¿Por te estoy diciendo?
3: Mira nomás. Qué mezcolanza tan
4: sí,
3: rara.
4: Sí, no, hombre.
3: O sea, imagínate, viene de Bélgica. Le hacen todo ¿cómo se llama? El ensamble en España, porque la canción era española. Aquí en México le pusieron otro tipo de música. Y entonces sí. Es una mezcolanza total, ¿no?
4: Todo, de veras. Y los chocolates.
3: Sí. Ay, le estaba
4: imagínate
3: diciendo.
4: Imagínate encontrar chocolate oaxaqueño allá en Bélgica.
3: No manches. Qué chido. La
4: chocolate
3: verdad.
4: Oaxaqueño. Así, imagínate, ¿no? El puesto del.
3: Y con todas las bondades
4: con
3: que
4: lo
3: tiene
4: rico
3: Oaxaca.
4: Que es el chocolate oaxaqueño.
3: Ay, no, es una cosa sensacional. De verdad, tú nada más calientas agüita. Le pones una de esas bolitas que te venden
4: con
3: ya
4: leche,
3: del chocolate.
4: Con leche.
3: No, con agua, sabe delicioso también. No, bueno, yo
4: leche,
3: a mí me gusta más
4: con lechita,
3: con agua.
4: O sea, sí, bien calientito. Bueno, ahorita que hace frío, leche. Con leche, mira.
3: Ay, sí.
4: Lo chopeas.
3: Con una concha.
4: Con una concha de nata.
3: Guácala, no, de nata no.
4: De nata, a mí no me gusta la nata. Pero entonces, yo nada más porque sé que a mucha gente le gusta.
3: Qué feo eres. Sí, vamos a una pausa.
4: Qué rico.
3: Ya está medio hambre, grosero.
4: Sí, no manches.
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0: 8:39, 8:39, y señor Márquez.
1: ¿Qué hubo?
0: ¿Qué vamos a escuchar en Escalofríos?
1: Cuéntame. Vamos a tener algo que tiene que ver con los traileros.
0: Ah, sí.
1: De hecho, ya subimos el video, ya lo pueden checar en las redes sociales. Ajá. Sí, y y precisamente tiene algo que ver con esto. Con el video tiene que ver con el rollo de los traileros, lo que les llega a pasar.
0: Qué horror.
1: Hay un video en donde va un chofer, y lo van monitoreando, lo van viendo, ¿no? En la cabina. Uh-huh. Y le dicen,
0: ay,
1: ya sabes, ya sabes que ya no puedes llevar gente en estos momentos. Y les dice él, no, pues no llevo a nadie. Dice, no, o sea, sí llevas uno, por favor, hazme el favor de en la siguiente parada bajar a esa persona. Y todavía hasta le dice con groserías, ¿no? Le dice, no manches, no estás jugando. Dice, y vengo solo. Y en el video se ve cómo viene al lado una persona. Dice, vengo solo, y voltea así y no ve a nadie. O sea, se ve que no ve a nadie, uh-huh. Pero en el video se ve que viene la persona ahí a un lado.
0: ¿Y cómo se ve la persona normal? ¿Como alguien normal o diferente?
1: Una persona recargada en el sillón de al lado, pero viéndolo nada más así.
0: ¡Ay, qué horror!
1: Sí, y otros más donde se han encontrado cosas, ¿no? Digo, uh-huh. En carretera, que eso no nada más es precisamente de traileros, pero que se han encontrado, van manejando y ven así como que de repente un espectro que se ve todo raro, todo extraño. Se han parado y hay uno donde se para porque pasa y se ve pero muy brillante la silueta, ajá. Muy brillante. Entonces él se sigue... Y de repente ve que esta silueta empieza a caminar en medio de la carretera. Entonces él se para y se echa de reversa, se empieza a echar de reversa y de repente ve como si el espectro se empieza a acercar como que más rápido. Entonces él lo que hace es arrancar e irse y se ve en la cámara trasera que va grabando todo, cómo el espectro se va acercando y él va pero tendidito. Y y se ve que le mete más velocidad y ya como que lo pierde. Pero sí les han pasado, hay cosas que les han pasado fuertes a los
0: traileros. Oye, yo quiero platicarte una historia, pero ahorita venga. Que estás hablando de... Esta no es propiamente de unos trailers, pero sí de unas personas que tienen camionetas y que llevan, obviamente, mercancías, van y traen. Entonces, estos eran dos chavos muy, muy jóvenes. Realmente uno tenía 27, el otro tenía 32, 34, más o menos así.
1: Ajá.
0: Y entonces era su segundo viaje, pero les cambian la camioneta.
1: Uh-huh.
0: Y era una camioneta que tenían ahí que pues no tuvieron otra opción más que utilizar esa, porque la que a ellos les iba a tocar, supuestamente la habían mandado para otro lado.
1: Uh-huh.
0: Y pues ya sabes, dicen por ahí que cuando una persona que ya comúnmente... toma una camioneta, un auto, pues ya lo conoces, ¿no?
1: Claro, es que alguien conoce sus fierros.
0: Sí, ándale, eso. Y entonces los dos chavos lamentablemente pues le metían bonito, ¿no? A la ajá. Mari. Les encantaba la Mari. Bueno, pues resulta que estos dos chicos consumían, ¿qué te pasa?
1: Es que, ¿quién sabe qué pasó? Que se empezó a escuchar de la nada solito.
0: Ay, qué miedo. Bueno, te cuento rapidísimo. Resulta ajá. que estos dos chicos toman esta camioneta y le dicen, no, pues que se tienen que ir, no sé qué. Uno de ellos toma la iniciativa de tomar primero el volante, agarrar carretera y cuando ya se cansara, ¿no? Uh-huh. Pues el otro chico. Pero el otro chico, como los dos consumían droga, el otro, pues, que dice, bueno, pues tú vas a manejar, yo me voy más tranquilo, yo te voy acompañando. Uh-huh. Y entonces, de repente, el otro chico voltea a ver a su amigo, que ya estaba pues consumiendo y todo, uh-huh. antes de llegar al destino donde tenían que descargar la mercancía. Faltaban como horas, 3-4 horas, algo así. De repente le dice, oye, ¿qué onda contigo? ¿Estás bien? Y dice que de repente voltea a verlo y el chavo se queda así completamente
1: pasmado.
0: Con los ojos abiertos, como si lo hubiesen asustado, ajá. ¿no? Pero así se quedó. Y dice que la siguiente hora, 30 minutos, o sea, lo movía, le hablaba, le decía.
1: Y no se movía.
0: Y nada. Ay. No quería parar porque ya quería pronto llegar a su destino, claro. Obviamente, y ya pues descansar porque se iban a quedar y el otro día pues iban a cargar mercancía y regresar al lugar. Entonces, en una de esas ya lo vio que se quedó dormido, ¿no? Lo despertó, llegaron a su destino, llegaron como a las 2 de la mañana, algo así, descargaron y se fueron al primer motel que encontraron, ¿no? Pero obviamente, pues en el viaje y todo esto, el chico que iba manejando, pues le dio hambre, pues claro. Fueron a comer algo, el otro chavo pues andaba como en medio oído, no sé, no le preguntó nada, no le dijo absolutamente nada.
1: Pero andaba
0: nada,
1: muy raro.
0: Pero andaba muy raro, ¿no? Resulta que entonces al otro día ya lo despierta, vámonos, tenemos que levantarnos pues más temprano. Se levantaron, fueron, tomaron la camioneta, fueron por la mercancía y de regreso le dice, oye, ¿qué tienes? ¿Qué te pasa? Dice, es que no te quiero decir nada. Dice, porque yo no sé si venga aquí. Y que le dice, ¿cómo que venga aquí? ¿De qué estás hablando? Dice, pues ya llegamos. Él no me había comentado absolutamente nada, nada, o sea, no quiso hablarme del tema. Llegamos al punto de salida, llegar con la mercancía, nos bajamos de la camioneta, estaban descargándola y quien les daba el embarque, bueno, pues les dijo, ¿qué onda? ¿Cómo les fue con don Juanito? Y don Juanito era una persona que manejaba esa camioneta y lamentablemente él muere. Él fallece en un accidente con esa camioneta.
1: Wow.
0: Y arreglan la camioneta y todo, pero pues él lamentablemente pierde la vida. Y claro. Se decía, platicaban, que cada que agarraban esa camioneta, iban a los viajes, sobre todo cuando eran muy largos, se le aparecía siempre a alguien, uh-huh. Alguien porque para cuidarlos, para cuidar en el viaje o para cuidar al que iba manejando, porque por lo regular siempre mandaban a dos, ¿no?
1: Uh-huh.
0: Para que fuese pues de compañía y obviamente si te cansabas, pues el otro tomaba el lugar del piloto. Y entonces él le dijo, no me digas, dice, y ya fue la primera vez que ellos experimentaron eso, bueno, el chico, y le dijo, oye tú, pero pues ¿qué te pasó? Pues yo te vi así, yo no consumí nada, pero yo pensé pues que andabas en el viaje y por eso estabas reaccionando así.
1: Claro.
0: Alucinando total. Y le dice, no hombre, dice, es que yo, dice, lo vi en el retrovisor y él estaba atrás de mí, atrás de mí estaba.
1: No manches.
0: Y me estaba viendo, todo el camino me veía.
1: Ah, qué miedo.
0: Ay, no, qué miedo horrible. Y entonces, pero era esa persona, era don Juanito, que había tenido un accidente en esa camioneta. Y ahora cada vez que tomaban la camioneta, que no siempre se aparecía, pero siempre a uno de los dos que iba viajando, se le aparecía y era para cuidarlos en el camino, según es lo que se decía.
1: No,
0: pero este muchacho se quedó tan sorprendido porque aunque él había consumido, pero no como para alucinar de tal manera, ¿no? O no sé qué otras cosas se meterían por ahí. Pero él decía, es que yo lo veía en el retrovisor, cómo se me quedaba viendo a mí. Y solo se me quedaba viendo, no me decía nada y estaba como acomodado, como cuando alguien se acomoda en
1: sí,
0: el sillón
1: atrás.
0: De que va, pues tranquilo, disfrutando el viaje, ¿no?
1: Pero
0: muy
1: viéndolo.
0: Relax, pero viéndolo.
1: No,
0: dice, yo lo veía, me veía, dice, yo lo veía y yo no podía decir nada porque yo me quedé trabado, o sea, no podía absolutamente decir nada. Entonces era justamente esta persona.
1: Don Juanito.
0: Don Juanito. Y el qué señor, miedo. Pues ya sabía que se les aparecía porque varias personas habían dicho, es que vimos a alguien o una figura la vimos atrás, pero era la primera vez que este señor había escuchado que sí se le quedaba viendo, que sí había movimiento de ojo, que sí se veía la silueta
1: no
0: bien
1: manches.
0: De esta persona.
1: ¡Qué miedo!
0: Entonces imagínate si esto sucede precisamente porque estas almas están ahí y no quieren que pase un accidente o como quieras,
1: sí, claro.
0: El ente o el espíritu o lo que tú quieras. Imagínate cuántas historias no se han contado,
1: sí, claro.
0: Y que nos falta por conocer, ¿no? Y esta historia me la contó una señora que vende sopecitos deliciosos, por cierto, y que tuve la oportunidad de platicar con ella y me dijo, ay, cuéntesela, pay.
1: Ah, un saludo para la señora que vende sopecitos pues bien ricos.
0: La señora se llama Josefa.
1: Doña Chepina, le mandamos un fuerte abrazo.
0: Doña Josefita, le mandamos un saludote y bueno, pues ya te la conté.
1: Ah, buena Así historia, bueno, buena historia.
0: Pues quédense, invítalos a que se queden contigo.
1: Sí, los invitamos a que se queden, bueno, ya ahorita que termine la verdad encuerada, sí, pues continuamos con Escalofríos, si es que no se vayan, no se nos vayan.
0: Perfecto, y usted y yo tenemos una cita el próximo sábado, 6 de la mañana, ya lo sabes, en Folklore MX. Hasta entonces, bye bye.
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0: Hola, ¿qué tal amigos? ¿Cómo están? Muy, muy buenas noches tengan todos ustedes. Soy su amigo Pai Márquez, ya iniciando una emisión más de su programa Escalofríos. Gracias, gracias por sintonizarnos, gracias por estarnos escuchando. Y quiero agradecer al buen Colibray, que está en los controles. ¿Qué onda, mi querido Colibray? ¿Cómo estás?
1: Señora Fello Pai Márquez, muy bien, pues ya en una emisión más de Escalofríos. Esperando que esta noche sea muy macabra de mello.
0: Así es. Y bueno, quiero presentarles a todos ustedes, ya escucharon al buen Colibray y ya está aquí con nosotros el buen doctor Fer. ¿Qué onda, mi Fer? ¿Cómo estás?
2: Mi queridísimo Pai, ¿cómo estamos? Muy buenas noches a ti y a toda la banda que está escuchando este programa de miedo de martes y jueves, que siempre empezamos a las 9 en puntito para empezar a generarles miedo y escalofríos. Aquí andamos, Pai. Fíjate que hoy andaba yo checando ¿cómo se llama? El video, Pai, hace ratito, ¿no? Lo estaba yo viendo. Está bastante interesante. Qué buen video subiste, de verdad. Me gustó mucho el video. Pero, ¿sabes qué? Quiero mandar un saludito para mi buen tocayo Fer. Él es paramédico. Un saludote para él, que hace poquito fue papá. ¡Oh! ¡Mi hermano! Un abrazote para ti.
0: Un abrazo. Buenas. ¿Fer también se llama?
2: También se llama Fer.
0: Fer, un abrazo, mi hermano.
2: Un abrazote a mi hermano que nos está escuchando ahorita.
0: ¿De quién?
2: Y a su pequeñita.
0: ¿Eh? ¿De quién desconfía? ¿Eh? No es cierto. No es cierto. ¡Oh! Un abrazo, mi hermano.
2: No, pero ¿sabes qué? Chequen el video. Fíjate que lo puedes encontrar ahí en en redes sociales por FM Centro 100.3 Siempre Éxitos. Lo puedes checar también por TikTok en FM Centro 100.3. Y si quieres checarlo también por FM Centro-3 por Instagram. Pero le puedes mandar un mensajito al Colibray.
0: También, moléstenlo.
2: Y le pueden decir.
0: Denle lata.
2: ¿Qué quieres que te digan ahora, Coli?
1: Que me digan la tabla del 3.
2: ¿Pones ahí la tabla del 3?
1: No, no
2: y
1: sé,
2: si pones
1: no
2: mal la tabla del 3, no te mando el video. O sea,
1: voy a preguntar dónde tablas de multiplicar.
2: ¿Te lo imaginas 3 por 1, 3 por 2, 2, 3 por 2?
1: Es mucho.
0: Oye, sería bueno que a lo mejor que pusieran, que nos digan ahí, yo voy a ir al croquetón.
1: Muy bien, me parece perfecto.
0: No, que nos digan, voy a ir al croquetón el 18 de julio. Y quiero el video.
2: O sea, así es, así es. La tabla del
0: 3. No, es que está muy complicada la del 3.
1: Sí, la del 3 es muy difícil.
2: No, qué bueno que fuiste locutor y no.
0: Sí, de plano, y no matemático.
2: Si hubiera sido más de ingeniero, no, ya se le hubiera caído.
0: No, por eso no estudié para ingeniería, yo no.
2: Por si las cosas se le van chuecas. Sí.
0: La gorra y todo. Pues es que sí me acostumbraron a ponerme. Ok, ¿de qué hablas?
2: Yo voy derecho.
0: Eso es Tokio. Pues bien, señores, ya estamos comentándoles que estamos aquí en Escalofríos. ¿Ya viste tú también el video, mi querido Colibray?
1: Ya lo pude ver, Afello. Muy
0: algo tremendo, como lo que te llega a pasar a veces a ti, ¿no?
1: Sí.
0: ¿En tu carro?
1: Sí, en el carro.
2: Oye, sí, no inventes,
1: Colibray. Bueno, pero ahí se ve un poco más macabro, ¿no? Porque va como en una cabina de tráiler, si no me
0: equivoco. Ajá, sí, como un... Sí, como que es de transporte,
1: ¿De
0: ¿no?
1: ¿Transporte público? Ok.
0: Pero ves que se queda hasta sorprendido, ¿no? De que ve como sí, qué rollo.
1: Exactamente.
0: Estaba yo platicando ahorita ahí con Reina, de que hay un video donde va una persona manejando y ves que ya los tienen monitoreados con las cámaras.
1: Sí.
0: Y de pronto le dicen, hola, ¿sabes de antemano que no puedes llevar personas ya ahorita en estos momentos? Y le dice, no llevo a nadie. Y dice, ¿cómo no? Dice, haznos el favor de dejarlo, de dejar a esa persona en la siguiente parada. Uh-huh. Y les dice, a ver, no estén jugando, en serio, no vengo con nadie. Y en la cámara se ve cómo viene a un lado. Y le dice, ¿cómo no viene a un lado de ti? Y volteaba él. Y, ya no estén jugando, porque no es cierto, no vengo con nadie. Y en la cámara se ve cómo está una señora, está recargada y nada más viéndolo. Pero su rostro, el rostro de la señora, era como... es que voy a escuchar muy mal con el ejemplo. Como la cara de Lin-May.
2: No manches.
0: O sea, así toda mal. Guapa. Mal, ¿no? Entonces, y bueno, y se me viene la idea de algunas de las historias que nos han llegado a contar. Por ejemplo, lo que nos han platicado, ¿no? De que aquí en la Y, lo que llega a ocurrir, ¿no? Que se aparece una persona atrás, en esa zona, y que oye, ya...
2: ¿sabes qué? Déjame, ahorita al aire de una vez le digo allá a mi tocayo, que nos está escuchando justamente ahorita, ajá, que nos cuente una de las historias que le han pasado a ellos en la ambulancia.
0: Ándale.
2: Por ahí me contó una ocasión de alguien que se apareció adentro de la ambulancia. Pero que nos cuente ahorita él, ¿no? A ver si nos puede llamar o mándanos un audio, viejo. Mándanos un audio y nos regalas la historia que nos contaste, que estuvo buenísima esa vez que me contó esa parte. Esa historia estuvo buena, cuando se apareció algo dentro de la ambulancia. Pero que nos cuente. Sí. Y es que, ¿sabes qué? Realmente en carretera sí se llegan a ver muchas cosas.
0: Muchas cosas,
2: güey. Un buen de cosas. Y de hecho, por ahí tengo algunas historias justamente de carreteras donde... pues hay apariciones y cosas así medio extrañas, ¿no? No sé si a alguien le haya pasado. Son historias sobre lo que la gente cuenta, de que de repente estás en un lugar, vas manejando normal y llegas a otro, en cuestiones de segundos, de minutos, se te hace el lugar muy... más bien el trayecto se te hace muy corto. Mucho sí. Más corto de lo que se te ha hecho...
0: antes. Normalmente. Como que pierdes esa línea, ¿no? De repente es como, ¿a qué hora pasa eso?
2: Y te das cuenta que en el reloj dices, ah, no inventes, ¿cómo pasó, no? Uh-huh. O sea, como si hubieras entrado en un bucle de tiempo, no un bucle, sino en un agujero de tiempo en el cual te hubiera transportado a otro, a un poquito más, ¿cómo explicarte? Recortarte, ¿no? El tiempo en el de traslado.
0: Sí, que eso dices, o sea... ¿En qué momento? Ahora sí que en qué momento recorrí 15 minutos, ajá, ¿no? De un ejemplo, 15 minutos, que es el traslado de a lo mejor de donde te das cuenta de cuando vas, y de pronto cuando te das cuenta ya estás 15 minutos adelante, ¿no? Y te preguntas dónde, a qué hora pasé tal o cual situación, tal o cual cosa, que normalmente tú sabes que la circulas cuando vas en carretera, ¿no? Es una de las cosas que llegan a ocurrir de pronto, ¿no? Y muchas, muchas más, ¿no? Digo, ahorita que estabas mencionando, Fer, algo de la ambulancia, se me vino a la mente algo también de una persona que dice que trabajaba en la ambulancia, que les pasan el reporte de que había una persona en carretera que estaba mal. Van llegando en la ambulancia... y les hacen la de que se pararan, se paran, y efectivamente estaba en un automóvil, un accidente, y estaba el un joven. Ajá. y lo empiezan a revisar, lo empiezan a dar los primeros auxilios, y lo suben a la ambulancia, y la señora se sube con ellos, ¿no? Y le preguntaban que quieren, soy la mamá, creo que... Se van en la ambulancia, la señora se va con ellos. ¿Usted qué tiene? No, yo estoy bien. Dice, nada más fueron los que la checaron, le revisaron a ver si cómo estaba del cuello, todo, que iba bien, sin problema. Llegan al hospital, y cuando bajan el cuerpo, se baja la señora, bajan el cuerpo, todo el rollo, y lo meten rápido.
2: ¿O sea, todavía lo metieron al hospital?
0: Sí, o sea, porque llegó todavía.
2: Todavía llegó vivo.
0: Llegó vivo. Ok. Y de repente llegan con otra ambulancia. Y no, pues ya no. Que en el traslado se murió la persona, ¿no? No, ¿cómo crees? Entonces ya, y empiezan a preguntar entre ellos. No, es que venimos de la carretera, así. Y dice, ¿dónde estaba? ¿Dónde hubo un accidente? Ah, sí, pues nosotros recogimos al joven. Dice, no, pero es que había otra persona también. Dice, pero esa persona salió volando. Si nosotros no la vimos, o sea, de ellos se fueron luego con lo que encontramos. La señora dijo, no, yo venía con él aquí. Y resulta que la persona que iba en la ambulancia, que ya no vivió, era la mamá.
2: No, en serio.
0: ¿Cómo te explicas? Si supuestamente todavía la atendieron y la llevaban trasladando, o sea, todavía estaba con vida. Ajá. Y en el camino muere. Sí. Antes de llegar al hospital. Y cuando ellos... ajá, llegan, bajan el cuerpo, llegan ellos inmediato y dicen, no, ¿sabes qué? Llegando aquí se nos murió.
2: Pero la señora llegó con ellos al hospital.
0: La señora llegó con ellos, iba con el hijo ahí en la ambulancia.
2: Okay.
0: y la checaron, le revisaron si es que todavía tenía, si no es que estaba lastimada, alguna torcedura. Ves que sí, luego sí, los golpes, pues el cuello, luego te. Que sí, todo no, bien. No, no. O sea, la señora, es más, dice que la señora iba intacta. El chavo sí, todo ensangrentado, todo el rollo. La señora intacta. Y entonces que les dice, no, es que llegó la señora. ¿Cuál señora? Nosotros no vimos a nadie. Dice, y vamos a ver el cuerpo, y era la señora que venía en la ambulancia con ellos.
2: Ah, ¿cómo
0: crees? Y por más que la buscaron a la señora, dijeron, a lo mejor una hermana de la señora, se parecía, no sé. Ajá. Buscaron. Nah, nice.
2: ¡Órale! Qué buena historia, ¿eh? Buena historia.
0: Vamos a un corte. Ya tan rápido, Coli. ¡Ay, qué barbaridad! Vamos a un corte, regresamos. Eso se llama...
2: Escalofrío.

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0: Ok, bueno, pues ya estamos de regreso. Y bueno, señores, señores, ¿tenemos un audio, mi Fer, o qué es lo que mencionabas hace rato?
1: Ah, nos acaban de mandar ahorita nuestro queridísimo, mi queridísimo tocayo, tocayazo. Saludos al buen Brian, que seguramente está igual chambeando allá contigo. ¿Tienes por ahí el...? ¿Sí? A ver, viene.
2: Alguna otra historia que también nos contaron ahí algunos compañeros fue justamente un accidente en la carretera Pisaco-Tlaxcala, aquí por Ocotoxco. Se había ido, creo que un auto a la barranca. Al llegar los compañeros, una señora les hace señas que pues le ayudaron a su hijo, precisamente. Cuando bajan los compañeros a revisar al vehículo, estaba precisamente la señora, esa misma señora que les hizo señas, y su hijo. La señora lamentablemente perdió la vida, pero ya no la volvieron a ver después, cuando ya subieron al hijo. Entonces esa historia también estuvo muy, muy macabra. No nos pasó a nosotros, pero sí las llegué a escuchar.
1: Ahí está. Fíjate que justamente, no sé si sea la misma ambulancia, en algún momento me llegaron a comentar América y ay, no me acuerdo, mi otro compañero también estaba por allá, que había una ambulancia en donde se veía a una persona atrás, que en varias ocasiones llegaron a ver cómo estaba la camioneta, la ambulancia estacionada, y de repente veías en la ventana de atrás como si estuviera una persona viendo por la ventana hacia, por la puerta de atrás. Ya ven que las ambulancias, bueno, normalmente están cerradas completamente, y algunas tienen las puertas de atrás, que son por donde se sube o se baja, tienen cristales. Pues justamente por ese cristal es donde se veía que había por ahí algo, pues algo paranormal, ¿no? Que al final de cuentas era algo que llegaron a ver, y dice que en varias ocasiones. Ahí te voy a contar algo, ¿no? De hecho, pues comentaban que después de un servicio, ¿no?, eso sucedió, la persona se fue, y bueno, y ahí está, digo, cosas que llegan a pasar. Por ejemplo, ahorita lo que contó el buen tocayo, que un accidente en carretera, y al final los terminan siguiendo, ¿no? Igual se los llevan ellos, desgraciadamente eso es lo que llega a pasar, ¿no? Y en carretera pasan muchas cosas. Otras donde se llegan a seguir apareciendo, ¿no? Se llegan a estar apareciendo este tipo de entidades también en los lugares donde hay accidentes. Hay una, bueno, ¿qué tienes? Ahorita te voy a contar una historia.
0: Nada, estoy viendo aquí
1: ya está roto.
0: Están mandando mensajes, dice, ya aquí lista para escuchar a mis guapos locutores, para mi Marquez, Sonic Colibrí, saludos para Fer y para mis amigos Pau Vázquez Cabrera, y para Fari Viole del Buen Pollo, y para todos los Calofans, excelente noche de jueves, bendiciones a todos. Y bueno, por acá Luigi le pone saludos a todos los Calofans, por supuesto. Ya Luigi, mira, con la bocina, está padre su bocina.
1: Está padrísima.
0: Está muy padre tu bocina,
1: Está bien prendido.
0: Sí, bien prendido. Y dice que también le manda saludos a Noli, a Jorge y a Viole, y a todos los Escalofans. Y bueno, Fari por acá dice, Pai, me morí de risa cuando lo de la cara de Lin May. Sí, yo también antes de decirlo ya me estaba riendo de eso, la verdad. Ajá, ¿qué mencionas, Fer? Ya mandaron foto con Lin May, mira.
1: Mira, ¿no? Pero ponle una bolsita y dice, Pai, que con todo y sin pensarla.
0: Así sí, y Fer en la ambulancia, mira. Ándale.
1: Ahí está, con todo que ahora sí. Déjame ver por acá qué más tenemos. Recuerda 241-114-9821, número de WhatsApp, te puedes comunicar con nosotros. Mándanos mensajito, con gusto lo vamos a estar leyendo ahorita durante el programa. Sale, si quieres, tienes algo que contarnos, alguna historia, o quieres mandar algún saludo, con todo gusto, puedes mandarlo y con gusto te lo vamos a estar enviando. También puedes solicitar el video por este medio, por WhatsApp. Dice por aquí, hola, ¿qué tal? Por favor, mándanos el video. Ya estamos escuchando tu programa cada martes y jueves.
0: Ah, ya.
1: Te saluda tu club fantasmal, enfermera Verónica Monarca, Adriana G, Carolina Paredes, Karina Romero, Isbeth Romero, Belén, Ariana Hernández, Rocío. Vamos a ir al croquetón. Órale,
0: Sí,
1: va,
0: eso, eso es
1: ya está.
0: todo.
1: Allá nos vamos a ver. El padre va a
0: Eso.
1: llevar a su Doberman.
0: No, no, no, no. Memo va a ir, pero suelto.
1: ¿Lo vas a dejar suelto?
0: Sí, va a andar suelto el Memo.
1: No inventes.
0: Oye.
1: Sí, le andan dando un orejazo a alguien, ¿no?
0: Sí, sí, sí, sí. Sí. Le voy a agarrar sus orejitas porque se vaya a tropezar en lo que corre.
1: Pobrecito.
0: Oye, pero ahorita para el final, para las guapachosas, ¿por qué no ponen la de enfermera? Para dedicar a nuestras amigas, ¿no? ¿Cómo ves?
1: Órale, va, ya está.
0: Enfermera, no me hagas, porfa, ¿no? Esa, por favor.
1: También
0: Dedica para ellas.
1: para mi esposa, que ya no me ha de
0: Ah.
1: sufrir. Por Dios.
0: Ya no te ahorras curaciones,
1: A mí,
0: inyecciones y todo
1: no,
0: ello.
1: espérate, que a mí ya no me hacen sufrir por cuestiones de amor, sino porque ya me hace sufrir porque yo creo que es placentero para ella, pobre de mí, mi cara.
0: Hacerte sufrir.
1: Me hace sufrir.
0: Un saludo
1: Un
0: para tu
1: saludo para
0: esposa,
1: ella,
0: sí, con
1: gracias.
0: mucho cariño.
1: Ahí está, dice, también tenemos por acá, mi queridísimo padre, dice acá, buenas noches. Saludos, excelente programa de Escalofríos, los escucho aquí, un hermoso, ¿qué? En mi hermoso Chautempa, me mandan el video, por favor.
0: Ah, pero ¿cuál era la condición, Coli? Diles.
3: Decir que vienen al croquetón. Nos vemos en el
0: Voy a
3: croquetón
0: ir al
3: o voy a ir al
0: croquetón el 18 de julio.
3: El 18 de julio. Ahí está.
0: Para ir a hacer la caravana, ¿no? ¿Cómo ves?
3: Así es, dice por acá. No tengo perrito, no tengo perro ahorita, pero Coli, amigo, mándame porfis. No importa, aunque no tengan perros, con que
0: Vente
3: vengan
0: para acá, chiste
3: con el
0: aquí
3: bulto de
0: que.
3: croquetas, el kilito, lo que sea,
0: Igual en una de
3: carajo.
0: esas por ahí hay alguno que puedas adoptar.
3: Sí, claro.
0: ¿No?
3: Exactamente, del Refugio Canino San Francisco de Asís.
0: Así es que están todos cordialmente invitados, no se lo pierdan.
3: Tú también tienes a Rocket, ¿verdad?
0: A Rocket, ya lo
3: Ya lo
0: subieron hace
3: subieron,
0: rato mi Rocket, ya salió
3: ya,
0: en las redes sociales de
3: sí.
0: FM.
3: Qué bonito perro. Está bien
0: ¿Ya lo
3: bonito.
0: viste?
3: Sí, claro.
0: Sí, ya salió, ya sale invitando a la gente. Mi
3: Pero
0: perro,
3: un
0: pero no habla.
3: pe... Pero un perro, no
0: Ah,
3: manches.
0: perro,
3: Pero un
0: pero.
1: ¿Ya lo subieron?
0: Ya
3: Ya
0: está en
3: está.
0: las redes
1: ¿A
0: sociales
1: poco?
0: el buen Roque dando lata. ¿Ahora
1: Entonces,
0: qué? ¿Ahora
1: oye,
0: qué?
1: voy a revisar a ver si ya subieron a mi Toby también, ¿qué onda?
0: Al
3: Toby,
0: También el Toby, ¿verdad?
1: también estábamos ahí
3: Maguire.
1: en sí, Toby.
0: Hace rato Reina nos está enseñando que también mandó videos de ya de a sus perros también, sus perritas.
1: También tiene perritos, ¿no? Eso no sabía.
3: Sí, no.
1: Al rato vamos a revisar a ver cómo están los
0: Son
1: perritos.
0: perritas.
1: A ver cómo las tratan. Buenas noches, ¿le puede mandar un saludo a Heriberto de parte de su conciencia? Ah, no, perdón, de su consentida.
0: Ah, su conciencia. Qué
1: Saludos,
0: gacho.
1: conciencia. Ahorita te mandan también el video. Dice por acá también sí,
0: Sí,
1: es el doctor
0: claro.
1: del 911. ¿Qué? ¿Cómo que del 911? No entiendo. ¿Cuál
3: ¿Eh?
1: fue tú? Ah, sí, la del 911, dice.
0: El programa.
1: Ajá.
0: Sí, el programa de 911. El programa de Escroces de 911.
1: Sí, cierto.
3: Sí.
0: Oye.
1: Perdón.
0: Bueno, vuelvo a recordarles para que se puedan comunicar con nosotros y nos puedan platicar alguna de las historias. Si ustedes conocen algún trailero, algún chofer que ande en carretera y que nos quiera platicar. Nuestros amigos de ATA seguro han de tener muchísimas historias, ¿eh? Los compañeros amigos de ATA seguramente tienen muchas historias. Un saludo para ellos. Tiene mucho que no ando por allá, que antes era seguido. Por ahí me encontraba yo todos y platicaba. Si tienen alguna historia, ojalá nos la puedan platicar. Y bueno, precisamente nos platicaba en alguna ocasión, bueno, me platicaba en alguna ocasión uno de ellos que igual en carretera dice que venía de Huamantla hacia Apizaco y venía, dice, tuvimos ahí algunas cosas que hacer. Dice, yo tenía que regresar a Apizaco, ya eran como a las 2 de la mañana. Lógicamente sin carga, sin nada. Venía sobre la carretera. Y él menciona que alcanzó a ver que alguien hacia lo lejos con la luz, que a lo lejos como a, no sé qué será, como a 100 metros, vio que alguien como que atravesó, ¿no? Y se probaba un aspecto así como negro, un aspecto como oscuro, se atraviesa. Dice, la verdad me saqué de onda muy, así como que, ¿qué era, no? Bueno, yo me seguí. Dice, y venía conmigo otro compañero, y ese compañero me dijo, ¿viste lo que se pasó? Dice, sí, lo vi, lo que atravesó. No manches, ¿qué será? Pues quién sabe, ¿no? Dice, la verdad es que tampoco veníamos rápido, dice, pero la forma en la que se atravesó, Dice, vaya, así te lo pongo. Un perro que atraviesa la carretera rápido no lo atraviesa tan rápido como atravesó esa silueta.
1: Okay.
0: Se pasó, seguimos nuestro rumbo y todo. Dice, no me acuerdo en cuál, dice, uno de los puentes. Subimos el puente y cuando vamos bajando, dice, alcanzamos con la luz y alcanzamos a ver otra vez, pero ahora que atraviesa del otro lado. O sea, ya habían pasado, dice, que como más de, no sé, casi un kilómetro. Uh-huh. Dice, y vemos cómo atraviesa ahora otra sombra de esas, pero ahora del otro lado, del lado izquierdo al derecho. Oye, ¿viste otra vez? Sí, lo vi, no manches, qué rollo. Dice, pues quién sabe, o sea, pero que algo muy extraño para ellos. Ya venimos y se nos ocurre pararse, dice que se pararon a no sé qué cosa ahí donde pudieron bajarse a comprar algo. Dice, pues lógicamente se baja mi compañero, yo me quedo, todo el rollo, regresa, cierro. Dice, ahí vamos los dos. Dice, y de pronto escuchamos un... en la parte de atrás. Dice, pues lógicamente nosotros veníamos con la luz apagada, con todo, ¿no? Dice, y volteamos, dice, y los dos vimos una silueta negra que estaba en la parte de atrás del camión, como sentado. Dice, íbamos a tener un accidente en ese momento porque la reacción, yo por el retrovisor, dice, alcanzo a ver cómo se para. Dice, mi compañero no dejaba de ver hacia atrás. Alcanzo a ver cómo se para. Dice, y entre que voy viendo en el retrovisor, dice, vemos cómo se empieza a acercar. Y yo pierdo la noción y eso. Y dice, y nos fuimos hacia un costado de la carretera. Dice, y la verdad es que estaba feo. Dice, y el carro se zangoloteó. Y la verdad, yo creí que una de esas hasta nos íbamos a voltear.
1: Sí.
0: Dice, freno todo, me bajo, o sea, pongo el freno, todo el rollo. Dice, prendemos la luz y volteamos y no había nadie. Nadie. Y los dos muy espantados, es que sí lo viste, sí lo vi, yo lo

0: meternos a la carretera. Salimos y como a los 200 metros vemos una silueta que pasa corriendo, pero se queda parada en medio. Igual. Y se queda parada la silueta. Dice, pero una silueta, no creas que era un cuerpo como tal, o sea, era una silueta como, dice él, dice, como si fuera así, como de un padre vestido de negro. Dice así, porque se alcanzaba apenas a ver. Se veía que era cuerpo de humano, pero como con vestimenta oscura, ¿no? Todo. Okay. Y si se queda en medio, dice, y mi reacción fue frenar. Cuando freno, me dice mi cuate, no, jálate. Y si la acelero, y nos seguimos. No escuchamos ningún golpe, no escuchamos nada. Dice, ya llegamos al lugar y nos bajamos a ver, dice, no tuvo ningún golpe, no, o sea, ¿qué fue lo que se atravesó? ¿Qué fue lo que se subió? ¿Qué fue lo que se nos atravesó desde antes de la carretera de Huamantla a Pisaco? No supimos. Pero ahí había algo, dice él, había algo oscuro que algo nos quería decir o que algo nos quería provocar, que yo creo que era un accidente. Vamos a ir a un corte, regresamos. Esto se llama Escalofríos.
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0: Ok, bueno, pues ya estamos de regreso en esto que se llama Escalofríos. ¿Cómo ves la historia, mi querido Fer?
1: Muy, muy interesante. Oye, pero no inventes, qué miedo no encontrarte eso ahí en el retrovisor y que todavía tiene la no.
0: Sí, oye, y bueno, la verdad es que, pues, como nos han platicado ya en alguna ocasión, pues, siempre hay estos seres, ¿no? Estos seres que de alguna forma no encuentran.

0: entran la luz y no se pueden ir del lugar, ¿no? No se pueden ir del lugar en el que están y por eso se aparecen, por eso provocan este tipo de cosas que de pronto parece que no es cierto, pero sí ocurren, sí pasan, ¿no?
1: Y sobre todo con en la carreteras, en accidentes. ¿Te conté la del autobús?
0: No sé, a ver, platícame ahorita, te digo si me la contaste o no.
1: Bueno, ahorita te la cuento. Nada más déjame mandar aquí un saludo. Dice, si le podemos mandar el video, saludos a Coli, a Fer, a Pai. Buenísimas noches. A mí me ha pasado en varios
0: Gracias.
1: viajes y peregrinaciones los agujeros de gusano.
0: Ah, lo que mencionabas al principio, ¿no?
1: Sí, dice, no tengo perro, pero Coli, amigo, mándame porfis el video. Mira, no me acuerdo bien de ese, es que no me acuerdo ni quién me lo contó. Era un video, pero un video, un se supone que en las cámaras de video veían a una persona dentro del autobús que no estaba ahí, que acababa de subir, ¿sale? Y haz de cuenta que son estos autobuses que tienen cámaras adentro. Y haz de cuenta que empiezan a revisar. Bueno, no creo que no te lo voy a contar. Te voy a empezar desde el
0: A ver,
1: principio.
0: venga, venga.
1: Sale un autobús, sale de pasajeros, va en la carretera. Una carretera de esas carreteras antiguas. No iban autopista ni nada de eso. Es carreteras antiguas que todavía van entre pueblitos y son de dos sentidos nada más. Uno va y otro viene, ¿no? De repente, en uno de los pueblitos, se sube un joven de aproximadamente unos 25, 26 años. Se sube y le pregunta al chofer si llegaba a donde él pensaba, no me acuerdo cuál era el lugar a donde él estaba pidiendo que lo llevara, ¿no? Entonces el chofer le dijo que sí, dice, más o menos en cuánto tiempo llega. Y el chofer le dice, pues más o menos llegamos como en una hora, es que me urge llegar. Agarró, pagó y se fue a sentar. Se va caminando, se sube más o menos 3 o 4 asientos después del chofer, la cámara se supone que daba perfectamente en esa zona. Entonces, agarra y va pasando el tiempo, va pasando los minutos, sale, y había gente que se empezaba a incomodar con la presencia del chavo. Llegó un momento en el que pareciera como que empezaba a cambiar de color, se empezó a poner pálido y se escuchaba toque, estaba tosiendo. En eso, llegó un momento en el que lo escucharon tan, tan, tan mal, de que estaba tose y tose y tose, que se levantó uno de los pasajeros y se acercó y le preguntó que si estaba bien. Entonces, cuando lo vio al chavo, el chavo nada más le levantó la mano y dijo, no, estoy bien, estoy bien. Dice, bueno, si no para que se detenga el chofer y pues te llevemos a algún lugar para que te sientas mejor. Se quedó callado, volvió a regresar la mirada hacia la ventana. Se fue, el cuates, pasa el tiempo y se sigue poniendo cada vez más mal. Para este punto, llega otra persona, una señora que estaba, de hecho, sentada en la fila de asientos que estaba al lado de él. Entonces, la señora lo voltea a ver y se da cuenta que el chavo estaba pálido, pay. Pálido, o sea, decolorado completamente. Haz de cuenta que se le fue completamente el color, ¿no? Entonces la señora se levanta rápido y lo va a ver, lo mueve. ¿Sale? Lo que decía la señora es que cuando yo lo toco, el joven estaba muy frío, dice. Estaba helado y le pregunté si se sentía bien. Él cuando me volteó a ver, dice, estaba pálido, totalmente o sea, no tenía nada de color. Y le pregunté que si se encontraba bien. El joven nada más lo que me dijo es que él estaba bien y que no pasaba nada. ¿Sale? Sí nos alarmamos y se levantaron, se levantaron, le fueron a decir al chofer y el chofer se detuvo y lo fue a ver y le preguntó que si se encontraba bien. Le dijo, es que tengo que llegar. Y le dijo, ¿a dónde? No, es que me urge llegar. Dice, no, pues ahorita llegamos, dice, ya estamos a unos minutos, pero ¿te sientes bien si no te pasamos a dejar a un hospital? Dice, yo tengo que llegar. O sea, se fue tanta la insistencia que del chavo en poder llegar a ese lugar, ¿sale? Entonces agarró el chofer y dice, pues vámonos, ¿no? Y ya él así como que en su cabeza estuvo pensando, no, pues mejor llegamos allá, ya es bronca de quien lo reciba, ¿no? Cuando se baje. Resulta, pay, que pasaron como 10 minutos, ya no se escuchaba absolutamente nada, ¿sale? Y era de noche, ¿sale? Entonces, las luces las tenía apagadas, las luces de la cabina las tenía apagadas el chofer. Entonces, nada más estaba el foquito rojo de la cámara infrarroja, ¿sale? Y los que todos los foquitos que traen abajo los autobuses.
0: Ajá, sí.
1: ¿Sale? Que ves que traen unos foquitos nada más.
0: Ajá, sí.
1: Con el número del asiento y todo eso. Era el único que tenía en ese momento, ¿no? De repente, empiezan a entrar a la ciudad, ¿sale? Y en esa zona, llegan a una parada. Y no, pues ya llegamos a la ciudad tal, ¿no? Y se levanta el chofer, ¿sale? Prende las luces, se levanta el chofer y va a ver al chavo porque ya no lo había escuchado, ¿sale? Y de repente, cuando se acerca al asiento, tres asientos, cuatro asientos atrás de él, pues va acercándose, va caminando, pues no ve a nadie, ¿no? Y de repente se acerca, se para bien al lado y ya no vio absolutamente a nadie, pensando que él a lo mejor estaba escurrido, se había caído, se había desmayado,
0: claro, ¿no?
1: Cuando se empieza a acercar, pero al pararse bien a un lado y darse cuenta que no estaba, el señor se puso mal. ¿A dónde está el? Le preguntó a la señora que estaba al lado.
0: El joven.
1: ¿A dónde está el joven? Dice, no sé, ahí estaba sentado. Y le preguntó al señor que se había levantado también previamente, que no estaba muy lejos, sentado atrás de donde estaba el joven. Y le preguntó, señor, ¿usted lo vio que se fue al baño, ¿dónde está el chavo? Dice, no, yo estaba dormido, yo no me di cuenta. Entonces se quedaron así como que pensando, ¿qué pasó? Y se puso el chofer a buscarlo, ¿no? De hecho, entró al sanitario que tiene en el autobús
0: para ver si estaba ahí,
1: de hecho, tocó y todo, ¿no? Pues no había nadie absolutamente, ¿no? Y se quedó pensando, bueno, ¿qué onda? ¿Qué pasó? La cosa, Pai, es que continuó su camino, continuó su ruta, pero ya el chofer estaba totalmente desconectado.
0: Sí, sí.
1: Ya no sabía ni qué onda, ¿no? Cuando llegan a la línea, ya a la línea de los autobuses, llega, se estaciona, se baja y va a hablar con las personas de la línea de autobuses. Es que, ¿sabes qué? Se sube una persona así, se empieza a platicar. ¿Y qué pasó? Pues no lo encuentro. Dice, ¿cómo que no lo encuentras? Agarran y se suben al autobús, meten una llavecita, sacan los videos, uh-huh. Empiezan a revisar y desde que se sube, o se supone que se detiene el autobús para detenerse, se ve como el chofer está hablando con él, se ve como si estuviera hablando con alguien, se ve como recibe el dinero.
0: Y no ve nadie.
1: Se ve como estira la mano, sale, y cómo empieza a acomodar monedas adentro de la marimba que traen. Ajá. Ellos, sale, y se ve cómo arranca. A los pocos minutos se ve cuando el señor que estaba sentado atrás se para al lado del asiento donde se supone que se sentó el joven.
0: Fue
1: y se ve
0: cómo, ¿no?,
1: está hablándole y cómo se sintió y que no sé qué. El señor estaba hablando con esa persona, pero no había absolutamente nadie en el asiento.
0: No manches, la señora también.
1: Y pasa que el señor se regresa a su asiento y sigue rebobinando el video, y de repente ven cómo la señora se levantó de su asiento, uh-huh. Y se ve cómo estira la mano para tocar a algo que estuviera sentado ahí, como si hubiera más bien tocado a alguien, ¿no? Y cómo la reacción de la señora al momento de que toca,
0: de que está frío.
1: Está frío. Y empieza a hablar supuestamente con alguien, ¿no? Y no había absolutamente nadie sentado en ese
0: lugar.
1: Y
0: cuando se vuelve a parar el chofer.
1: Y cuando se vuelve a parar y empieza a buscar y no hay absolutamente nadie.
0: No,
1: ahora fíjate que aquí hay algo bien interesante. Y esto es una de las cosas que más le sacaron de onda a todos, ¿no? Dice, bueno, vamos a contar. Empiezan a contar el dinero y el número de boletos que se supone que estaban.
0: Ajá.
1: Y cuentan el dinero y el dinero estaba íntegro. Ahí estaba. O sea, haz de cuenta que todos los que se habían vendido, incluyendo el del chavo que se había subido, ahí estaba el dinero.
0: No.
1: No faltaba ni un solo peso. ¿Sale? Y lo curioso es que dice, bueno, es que yo le di boleto. ¿No?
0: Ajá. Entonces, fue el último boleto.
1: Fue el último boleto. Entonces, agarra, revisa, sí, dice, lo corté y se lo entregué. Entonces, ¿a quién se lo entregué? Y que agarre ese, de toda la curiosidad que les dio, ya estaban haciendo la limpieza también del autobús, y agarra y se acerca el chofer y le pregunta al intendente, ¿no? Que estaba limpiando. Oye, ¿no encontraste por aquí un boleto? Dice, ah, sí, acá está. Lo agarra, se lo entrega. Dice, es que ya lo había tirado a la basura. Dice, ¿por qué? Dice, lo van a ocupar. Ah, préstamelo. Que agarra, lo saca, lo revisa el número con el que tenía en el...
0: Ajá, sí,
1: en,
0: sí.
1: En el, ¿cómo le llaman? En el blog.
0: Ajá, su, ajá, sí.
1: Y le empieza a revisar el mismo número, pues. El que acaba de entregar al final.
0: No.
1: Pero el tipo nunca lo encontraron.
0: O sea, de la nada.
1: De la nada.
0: Se dejó de ver con ellos.
1: Sí, no supo ni qué onda. O sea, haz de cuenta que se desaparece. En cuanto entran a la ciudad, a donde él quería llegar, el chavo desaparece completamente.
0: Y que lógicamente en las cámaras nunca se vio.
1: Nunca se vio en las cámaras.
0: No manches, buena historia, mi Fer. Vámonos a corte.
1: Vamos a corte, mi querido papá. Oye, 241-114-9821, número de WhatsApp. Recuerda que puedes mandarnos un mensajito de texto, un mensajito de WhatsApp, perdón, donde puedas contarnos alguna historia. Si tienes algo que compartirlo, con mucho gusto. Y también puedes solicitar el video, que también puedes encontrar en FM Centro 100.3. Siempre éxitos en Facebook y por TikTok, FM Centro 100.3. Vámonos a corte. Regresamos. 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

0: Pues bien, ya estamos de regreso en esto que se llama Escalofríos. Oye, buena historia, mi Fere.
1: Está buena, ¿no?
0: El muchachito hizo su tarea, el muchachito.
1: No sabía que íbamos a hablar de
0: esto. Pero sí invitamos a la gente que se pueda comunicar con nosotros. Si sabes de algo, o si tú tienes alguna historia que haya pasado en carretera o que sepas de alguna, te invitamos a que te comuniques con nosotros a la línea macabra 241-41-80535, 241-41-825-35, y de verdad, bueno, pues ya saben, pueden solicitar el video. Es yo sí, tienen que decir, yo sí voy a ir al croquetón el 18 de julio, quiero el video para que se los puedan enviar, así es que pues ya lo pueden solicitar al 241-114-9821. Así es que, y por cierto, invitar a toda la gente, a todos los que nos están escuchando, ya pueden traer sus croquetas, Ya pueden traer sus croquetas, ya ustedes pueden empezar a traer desde un kilo hasta un bulto, 2, 3, 5 bultos, lo que quieran, pero ya pueden traer sus croquetas, las pueden venir a dejar aquí directamente a las instalaciones de FM Centro, Juárez Sur 2101, aquí en Apizaco, Tlaxcala, y por ahí estaba yo escuchando que también Liverpool, Tlaxcala, va a ser el centro de acopio también, para quienes quieran ir a dejarlo. Si nos están escuchando en otro municipio y les cuesta trabajo venir hasta acá, lo pueden ir a dejar allá directamente con ellos. Así es que, bueno, pues, bienvenida a toda la ayuda que se puede dar, pues, para esos amigos peludos que realmente son, de verdad, para cada persona, para cada familia, de verdad, son un ángel más en su familia. Así es que, pues bueno, hay que apoyarlos, ¿no? Y bueno, si alguien de pronto quiere, pues a lo mejor también adoptar, también lo pueden hacer con los amigos de, pues, esta casa de los perritos también, que es Francisco de Asís, ¿sí? San Francisco de Asís, para que ustedes también, si quieren alguna, pues adoptar algún perrito, lo pueden hacer, preguntar qué es lo que tienen que hacer para que les puedan otorgar uno de estos perritos, ¿no? Así es que, pues ahí está. Y los invitamos a que estén checando las redes sociales, ahí tenemos la invitación para todos ustedes. Ya nuestros compañeros, algunos amigos también de una agencia, ya hicieron también un video para todos ustedes, para que puedan apoyar, para que puedan ayudar. También, bueno, pues un servidor ahorita ya con mi perro. Y mis compañeros van a estar también, pues de una manera, también invitándolos a todos ustedes. Hay que estar al pendiente. Y de verdad, los invitamos. Ya pueden venir, ya. Quien quiera puede traer ya croquetas. Y bueno, por supuesto, la invitación para que el próximo sábado 18 de julio a las 8 de la mañana salgamos de aquí directamente de las instalaciones de FM Centro para hacer esta caminata con nuestros perrunos. Y también, bueno, los invitamos a que los pongas bien cookies y que los pues los disfraces. Así es que pues ahí está. Fer, ¿tú vas a venir con tu perrito?
1: Yo creo que sí, estaba yo pensando que quiero ver qué le ponemos al Toby. Y yo estaba pensando, una playerita, no sé, ahí hay algo que le...
0: Hay algo de...
1: Sí. Pero sí, a ver si nos damos
0: una vuelta. Capita ahí, como si fuera...
1: Es que superhéroe. Está entrenado para no obedecer. Otra estaba viendo al Rocket y no, al Rocket. Yo suelto al Toby, ¿sabes qué? Corre igualito, pero ya no lo veo en un buen rato.
0: Corre, pero para no regresar, ¿no?
1: No, sí regresa solo, pero yo creo que cuando le da hambre, dice, voy a traer este.
0: Ah, que tengo casa, ¿no? Aquí tengo donde me dan comer.
1: Tengo hambre, voy a regresar.
0: ¿Tú tienes perritos?
2: Sí. Una perrita. Chiquita.
0: ¿Qué raza es?
2: Genérica.
0: Genérica.
2: Sí, no estoy muy seguro qué raza es. Ajá. Porque luego dicen que es schnauzer, luego dicen que es chihuahua, pero luego dicen que es no sé qué otra cosa, entonces...
1: Ah, cabrón. ¿Cómo llega, schnauzer o chihuahua?
0: Llegan los hombres de negro a platicar con ella.
2: Sí. Pero ahí anda, se llama Yitomi.
0: ¿Y la vas a traer?
2: Sí.
0: Si te deja tu mamá traerla, ¿no?
2: Mi mamá, sí. Sí.
1: ¿Qué vas a dónde?
0: ¿Qué vas a dónde y con quién?
2: Sí, pero... ¿Cómo se...? Es muy inquieta. Sí, es muy inquieta. No, como diría Fe, está entrenada para no obedecer.
0: Bueno, pero pregunto. ¿Y se ha acostumbrado sus perritos a convivir con otros perros?
2: Sí, un poquito, sí.
0: Entonces no va a haber problema. Van a estar tranquilos aquí viendo de cuántas colitas hay.
2: Sí, claro.
0: ¿No?
1: Fíjate que el mío sí está muy acostumbrado. Fíjate que luego se va y regresa con sangre de otros perros. ¡Ah, te creas!
0: Es que no, se va a la carnicería, ¿no? Y le avientan a los pedazos de carne.
1: Trae sangre en el hocico. Y luego me termina cobrando el carnicero. Que se come. No, no es cierto. No es cierto, Toby.
0: Yo tenía una perrita, una Golden. Ya pues también la conocieron a Marley. Que esa... Digo, no la dejamos salir. Pero cuando se llegaba a salir eso... Había una tienda y había otra persona también ahí, un vecino. Iba y le pedía churros.
2: ¿A poco?
0: Llegaba y se le paraba y ¡guau! Le ladraba y se le daban su churro, ¿no? Y luego ya, pues ya me sacaban la cuenta. Pues ellos, ellos felices de que llegara, ¿no? Pues ahí está.
1: Fíjate que me acordé de un chiste.
2: Ya la tenían fichada, ¿no?
0: Ya, no, sí. Ya vino, ahorita van a salir los churros duros que no salieron ayer.
2: Sí, sí, sí.
1: Oye, de pronto me acordé también una vez un perrito que vivía ahí en la calle que iba corriendo, pero con unas ganas de que nadie lo viera. No, de esas que me sorprendió mucho porque llevaba el pollo completo en el hocico. Ahí iba corriendo con el pollo. Veo un perrito en la calle, obviamente.
0: Oye, ahorita que dices, me salí con mi perrito, con el Rocket. Ustedes, quienes lo vean ahí en las redes sociales, lo van a checar. Híjole, me pasó algo bien feo, pero muy feo. De verdad, ¿eh?
2: No, feo de espanto.
0: Feo de espanto. Eso fue el día... Se me olvidó contarlos el martes en la mañana fue.
2: Ok.
0: Ajá. Se me olvidó platicarles. Salgo con mi perro un ratito, ahí salimos a caminar, a hacer un poquito de ejercicio. Y aunque no parezca. Y paso de la casa de ustedes a la siguiente calle. No, de verdad. Híjole, mira, no manches, yo creo que por eso se me subió el azúcar. Voy caminando con el perro acá y le voy aventando pelota, va regresando. Porque das cuenta que en la mañana lo saco muy temprano para que no pasen tantos carros. Y le estoy aventando en lo que yo voy caminando también. Y de repente, o sea, voy caminando. Había una persona parada en la puerta de su casa. La conozco, a la señora. Toda de blanco. Pero toda de blanco, así como si tuviera su pijama... Todo así de esas...
2: Como si fuera un batín o algo así.
0: Como una bata, ¿no? Una bata, como se acostumbraba con las señoras de antes, ¿no?
2: Ok.
0: La bata así toda... Pero blanco, blanco, o sea...
2: Así...
0: Bien lavado, ¿no? O sea...
2: De que los hace, ¿no?
0: Y así. Entonces yo paso... La señora... siempre que paso... Güerito, ¿cómo estás? Ay, qué gusto verte, saludos. Sí, señora, gracias, nos vemos. Y la veo y hasta le hago, ay, señora, me espantó. Le hago así, ay, contigo, me hace todavía con la mano, ay, contigo. Le digo, buen día, güerito, que estés muy bien, adiós.
1: Ay, güerito.
0: Ves que me conoce desde chavito, ¿no? Entonces, antes de que me asoleara. Entonces, y me voy yo normal y todo, ¿no? Entonces paso de regreso, después de que fuimos a caminar y trotar y todo este rollo. Vengo de regreso ya los dos sacando la lengua, mi perro y yo, y me encuentro a su nieto. ¿Qué onda, mi padre? ¿Qué onda? ¿Cómo estás? Digo, oye, acabo de ver a tu abuelita hace rato. Digo, hasta me espantó, toda de blanco. Y se me queda viendo y me dice, ¿no supiste? Y yo, ¿qué? Me dice, mi abuelita tiene 2 semanas que murió. Y yo estoy, sácatela, no, ya sabes, ¿no?
2: Sí,
0: sácate,
2: sí.
0: Muchacha, ¿cómo? Padre, de veras. Y yo así de... Y que me pongo a hacer memoria que en un grupo que tenemos de vecinos pusieron que había fallecido la señora. Pero pues no lo tomé en cuenta. Dije, pues ya murió la señora.
2: Sí, sí.
0: No me acordé. O sea, en el momento en que pasó, se me fue. Y ya me acordé y dije, sí, es cierto que murió la señora. No manches.
1: Se le apareció el güerito.
0: Sudé frío. Te lo juro que sudé frío cuando... Llegué a mi casa y dije, no, iba yo en shock, de verdad. Uh-huh. Iba yo en shock así de, no lo puedo creer, o sea, qué rollo. Dije, no manches, capaz que me la vuelvo a encontrar, me va a pegar. Si quería yo trotar, ahora no voy a trotar, voy a correr, ¿no? Pero fíjate, o sea, qué rollo.
1: Wow. No, o sea, qué
0: es lo que... No sé cómo la vistieron para cuando la despidieron a la señora, pero de verdad la vestimenta era un blanco, pero... Muy limpio, vaya, sí. Muy limpio, ¿no? Porque hay ropa que de repente es blanca, pero ya se ve como que usadita, ya se ve como sí, medio claro. percudidona, ¿no? No, ese blanco que hasta dije, ah, está padre, hasta dije, está padre, ¿no? Parece como si fuera cortina, algo así, toda blanca. Y bueno, pues desgraciadamente se nos adelantó la señora y eso fue lo que me ocurrió.
2: Wow.
0: Qué fuerte. Eso fue lo que, y sí les conté, ¿no? Lo que nos pasó también con cuando estaba yo con el Roque también afuera y aventando la pelota, que salieron dos vecinos y y me dicen, ¿qué fue? Y yo, ¿de qué? Ah, pero el Rocket se acerca y en lugar de acercarse a mí, que se agacha y se mete a la casa rápido, ¿no? Y yo, ¿ahora este qué? Uh-huh. Y salen los vecinos, ¿qué fue mi pai? Y yo, ¿de qué? ¿No escuchaste el lamento? Y yo, ¿cuál lamento? ¿No lo escuchaste, no? Se escuchó, dice, se escuchó como venía de lejos y como pasó por acá y ¡ah! Y le digo, no, vio que estoy afuera y no escucho nada. Y sale otro, y dice, no manchen, ¿qué pasó el muerto? ¿Qué pasó? Y yo, ¿de qué hablan? Dice, se escuchó un lamento. Los tres coincidieron que se escuchó un lamento. A mí lo curioso fue que mi perro como que le dio miedo porque sí vi que como que se entumió. Y de repente, pero se metió rapidísimo a la casa de ustedes. Y yo me quedé afuera con hasta, porque aventó hasta la pelota. Me quedé con la pelota y salen ellos y me dice, ¿qué pasó, pa? ¿Qué fue? ¿Qué fue de qué? Les digo.
1: Lo que escuchó, ¿no?
0: Dicen que escucharon, yo no escuché nada. Yo dije, pues haber pasado muy cerquita de mí. Si era la llorona, dije, pasó muy cerquita de mí. Ya ves que dicen que si estás cerca,
2: soy el lejos,
0: ¿no? Dije, pues pasó muy cerquita, ni la escuché.
1: Hasta te susurró al oído.
0: No, manches. De verdad, yo no escuché nada. Pero ellos sí salieron, los tres. Y precisamente son los que salen temprano a... Pues que se van a cuestiones de laborales, ¿no?
2: Pero todo esto fue en la tarde, o sea...
0: En la mañana, a las 6:30 de la mañana. Bueno, vamos a ir un corte, regresamos. Sociedad de Escalofríos.
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0: Ya estamos de regreso. Oye, tiene por aquí, recuerda, 241-114-9821. Tenemos aquí algunos mensajitos que nos siguen mandando. Dice, hola, ¿qué tal? Dice, ¿qué tal? Mándanos el video, escuchando tu programa como que cada martes y jueves. Un saludo directamente a Santa Úrsula, muchas gracias. Saludos a todos ellos. Tenemos por acá, dice, buenas noches, déjenme, les cuento, traigo un carro de plataforma, trabajo durante la noche y en cierta ocasión venía de regreso de la comunicación, de la comunidad, perdón, de San Francisco a Atizcancingo, y a la altura de la subestación de Comisión Federal sale una mujer corriendo, haciendo señas con la mano, como si pidiera ayuda. Detengo el vehículo, ella corre hacia la ventana del copiloto, yo volteo para preguntarle qué necesita. Eran cerca de la una de la madrugada y cuando rodeo el carro con la mirada no había ninguna mujer por ningún lado.
1: No manches.
0: Pero de ahí hasta que llegué a Pisaco dentro del vehículo, créanme que el ambiente se sentía muy, muy pesado. Gracias y pasen excelente noche. Oye, casi casi pasó lo mismo que contaste, ¿no?
1: Sí, sí, sí.
0: Ah, qué fuerte.
1: Pues ahorita Reina, bueno, no sé, igual mucha gente no lo escuchó, pero Reina contó una historia de unos muchachos que hacían, llevaban mercancía, ¿no?
0: Sí.
1: Entonces dice que llegaron a trasladar de un lugar a otro y les dijeron que su carro se tenía que quedar porque lo iban a arreglar, que se tenían que agarrar otro carro. Entonces ellos así como que pues no muy contentos, pero pues ni modo, ¿no? Chamba es chamba.
0: Claro.
1: Entonces iban los dos juntos. Dicen que era un chavo como de 27, otro como de 32, 33 años. Lo que ella menciona es que dice que iban en el camino, pero que también se iban, pues de repente se dan sus, ¿cómo se puede decir? Sus toques, ¿no?
0: Uh-huh.
1: ¿No? Los chavos. Y entonces dice que se van turnando, ¿no? Porque dice como de repente eran viajes largos, se van turnando en lo que uno descansa, así, ¿no? Van cambiando, van manejando. Y entonces dice que uno de ellos iba manejando acá y el otro se quedó como que dormido, de repente ya reacciona y abre los ojos y dice que de repente se quedó como pasmado totalmente, que empezó a sentir como a cambiarle el color de piel, ¿no? Del miedo. Y se quedó así viendo hacia un lado, o sea, hacia el frente. Y que el otro agarraba y lo tocaba y lo tocaba. ¿Qué onda, amigo? ¿Qué pasó? Y el otro intacto, ¿no? No se quería mover, no hacía nada. Y por fin que él así como que sacado de onda con su amigo, porque dice que no se movía, viendo directamente hacia un punto fijo. Y que se quedaba así quieto, que no se movía para nada. O sea, todo tieso, ¿no? Así. Pues él... Ya le urgía llegar al que iba manejando, llegaron porque tenía ganas, ya tenían hambre y todo el rollo. Llega al lugar, se bajan y el otro se baja también. Pero dice que todo así como que sacado de onda, ¿no? Ya no le quiso preguntar porque por más que le decía, qué pasó?, que el otro no, nada más lo veía y se quedaba así como sacado de onda. Uh-huh. Cenaron todo el rollo, dice que de ahí pues fueron ya a entregar las cosas. Que otra vez desde que subieron, que de repente se volvió otra vez a quedar así como tieso, de repente movió así. Fueron a entregar pues lo que llevaban, dejaron todo porque iban a cargar para irse de regreso. En lo que cargaban, pues ellos se fueron a descansar. Y pues al otro día quedaron de salirse temprano, dice que no le quiso hacer nada. Entonces ya le preguntó y que le decía, no, es mejor que no sepas, que le decía el otro. Cuando llega al otro día, se levantan todo el rollo, temprano, se van a un refrigerio ahí para el camino, y que le vuelve a decir, dice, en lo que estaban ahí como que medio desayunando, que le dice, oye, pues, ¿qué te pasó? O sea, ¿por qué andas como sacado de onda? Te veo raro. Le dice, no, solamente espero que no vaya con nosotros, que no esté arriba. ¿Cómo? ¿No está arriba quién o qué? Y le dice, te voy a contar, dice, es que... Dice, yo ayer vi a una persona que estaba atrás y se me quedó viendo fijamente desde el retrovisor. Y me le quedé viendo, me espantó, dice, pero no dejaba de mirarme. Dice, se recargó bien en la parte de atrás del asiento. Dice, pero no dejaba de mirarme. Yo lo estaba viendo por el retrovisor. Y que el otro así de, yo no vi nada. Dice, yo lo vi, te juro que... Dice, ahí venía todo el camino, vino aquí, venía atrás de nosotros. Dice, es más, venía exactamente atrás de mí, venía. Que era así como que pues, él no vio nada, ¿no? El que iba manejando. Por fin que llegaron al lugar, y ya cuando llegaron al lugar, que les dice, que sale, ¿cómo? ¿Ya todo bien? Sí, todo bien. Sí, ¿qué tal les fue con don Juanito? Que dice, ¿cómo que con don Juanito? Y que les empieza a platicar, dice, lo que pasa es que en ese carro en el que ustedes se fueron, dice, antes lo manejaba un señor, don Juanito, y tuvo un accidente y murió dentro de la cabina. El camión eso pues, se mandó a arreglar y pues, sigue funcionando. Pero todos los que agarran ese camión dicen que don Juanito se les aparece atrás.
0: Ah, qué cosa. No, inventé.
1: ¿Cómo ves?
0: Qué fuerte, pay.
1: Qué fuerte, ¿no, manto?
0: Qué fuerte, man.
1: Vamos a corte de una vez. Vamos a corte. Vamos a corte y regresamos. Esto se llama Escalofríos.
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0: Listo, ya estamos de vuelta. 241-114-9821. Recuerda, es el número de WhatsApp para que nos puedas mandar algún mensajito. Si quieres que te mandemos el video, también lo puedes solicitar por el medio de este número. Y si tienes alguna historia que quieras contarnos, ya estamos ahorita ya en la segunda hora de Escalofríos. ¿Quieres contarnos algo de viva voz? Cuéntanoslo al número 241-41-805-35 y 241-41-825-35. Nos puedes llamar, nos puedes contar la historia que tengas. Ajá, y también puedes revisar el video por FM Centro 100.3, siempre éxitos. Esto es por Facebook, Instagram, FM Centro 100-3 y TikTok, FM Centro 100.3. Hay una historia también muy interesante que me contaron una vez acerca de una gasolinera. Y esto se supone que, bueno, de hecho hay dos que me contaron también de gasolinera, ¿no? Pero te voy a contar una primero. Fíjate que esta historia, va un chavo va a pedir trabajo a una gasolinera. La persona que lo entrevista, bueno, pues obvio, las preguntas correspondientes a lo que tenía que ver con el trabajo, ¿no? Si tenía experiencia, si había, sabía de qué trataba, qué es lo que tenía que hacer, bueno, en fin, varias cuestiones de estas, ¿no? El chavo, pues mira, pasa la entrevista sin ningún problema. Y pues obviamente empieza a hacer, bueno, lo ponen a trabajar, le empieza a hacer antigüedad. Llega un momento en el que él pues más o menos ya tenía cerca de unos 4 meses más o menos. Digo, al final de cuentas no era mucho, pero él se acerca con el jefe y le dice que quería agarrar o quería empezar a agarrar los turnos nocturnos, porque se supone que según él, le daba más tiempo estar en la noche trabajando en la gasolinera, ¿sale? Que en el día, porque pues se supone que según él tenía otras cosas que hacer, bueno, qué sé yo. Al final de cuentas, el jefe le dice, bueno, pues va, quédate en la noche y nada más ten mucho cuidado. Empieza a pasar el tiempo, este cuate ya llevaba 6 meses continuos trabajando en la noche en la gasolinera. Pero dentro de todo esto, un día llega un señor, entra a la gasolinera un carro negro, sale y se estaciona en una de las bombas. Este cuate pues era el único que estaba en la noche. Entonces, como de costumbre, digo, una gasolinera de carretera, esto es importante comentar. Llega el señor, se estaciona, pide X cantidad de gasolina. Pero para esto, pues el chavo primero le dice, ¿no? ¿Cuánto? Nada más le digo que dijo, ¿cuánto? No le dirigió otra palabra más. Agarró y pagó exacto el dinero que le había echado de gasolina. Agarró el señor y se fue. Dijo el chavo, bueno, pues una persona como cualquiera pasó, bueno, no pensó que lo volviera a ver. La siguiente noche, nuevamente pasa el mismo señor, vuelve a pedir la misma cantidad de gasolina, paga exacto el dinero de lo que le había echado y se va. Ahí ya pues ya llegó un momento en el que este cuate, como ya lo empezaba a ver más seguido, a lo mejor de un día para otro lo volvía a ver, pasaban 2 o 3 noches y volvió a ver a este señor. Ya era algo así como que, bueno, pues sí, el señor siempre viene muy serio y todo, ¿no? Pero pues, de repente como que quería hacer una bromilla, el señor siempre muy serio, ¿no? Pero él ya lo hacía como que para, pues vamos, ya como pasatiempo, ¿no? Para él ya era así como que intentar hacerlo rey, pero nunca, el señor nunca hablaba. Y de repente le llama la atención una ocasión que llega el señor, pide la misma cantidad de gasolina, y le dijo algo al chavo, algo sobre que la siguiente noche no fuera a trabajar. Dice, no, ¿y eso por qué, no? Tú no vengas, ten cuidado. Ten cuidado. Y se lo recalcó con esa palabra, ¿no? Ten cuidado. Y el chavo se queda así pensando, dice, le agarró, pagó y se fue. Uh-huh. Dice, wow. Al otro día, ahí va otra vez este cuate y dice, bueno, pues, sacadísimo de onda, estaba pensando en decirle al dueño, es que pues no sabía qué hacer, ¿no? O sea, que no voy a trabajar, o pues no hay que abrir este día, no sé, algo, porque le entró una sensación tan fuerte este amigo que de plano él sintió que tenía que hacerle caso esa vez al señor. Dice, pues quién sabe, a lo mejor fue una amenaza o no sé, ¿no? Llegaron muchas cosas a su cabeza. Pero fue, agarró, decidió, dije, bueno, pues voy, ¿no? Ya. Llega la hora, más o menos las 2 de la mañana, que era la hora en la que este señor constantemente estaba yendo. Sale y se para. Llega el señor, se para nuevamente, entra el vehículo por la entrada y se para a 2 bombas de donde siempre se paraba él. Y ya iba para allá cuando de repente entra otro carro y se estaciona justo en la bomba en la que él estaba. Se estaciona un carro rojo. Se bajan 2 tipos y empiezan a quererlo asaltar. En eso el chavo corre hacia adentro de la del como el cuartito que tienen siempre para intentarse encerrar. Y el señor que estaba en su carro, en este carro negro, que se acaba de parar a 2 bombas, enciende el carro y le da el acelerón, sale intentando aparentemente llevarse a uno de estos sujetos que se habían bajado. Y estos tipos, al darse cuenta que no iban a poder realizar su robo, se suben al carro y se van. Y al final agarra y el chavo se sale de la cabina de este cuartito que tienen y le dice el señor, oiga, señor, muchas, nos dice, te dije que no vinieras. Ten mucho cuidado cuando alguien te diga que no hagas algo. Agarró el carro el señor y se continuó su camino. No echó esa vez gasolina ni nada. Dice que le llamó mucho la atención y al otro día temprano platicó con su jefe. Digo, ay, que sabe que es que me pasó esto, ¿no? Y ya le empieza a platicar desde el principio cómo empezó a ir el señor medio misterioso, sale hasta el momento en el que casi lo asalta. Y le dice, ok, sí. Es que ¿sabes qué? Te voy a contar. Ese señor no es la primera vez que pasa. Dice, ¿cómo? Antes de que tú llegaras al turno nocturno, ya nos habían contado que este señor llegaba antes de que intentara o fuera a ver un robo y siempre le contaba o le decía algo a los compañeros que teníamos nosotros trabajando en ese momento. Siempre llegaba y le decía, mañana ten cuidado porque algo va a pasar.
1: No manches.
0: Y después de que pasaba lo del robo, no lo volvían a ver hasta después
1: que volvió a pasar otra vez,
0: fuera a volver algo. A pasar algo de esto. Entonces el chavo se quedó muy inquieto, ¿no? Pues, ¿qué habrá sido? Y no lo conocemos. Y le dio la descripción del carro, sí, es un carro tal y tal. Sí, dice, es un carro, y le dio la descripción. Es más, hasta tiene una raya en tal lado, de la puerta tal. Sacó videos de que en algún momento llegó a aparecer el carro. Pero al final de cuentas, nadie supo en ese lugar qué onda con ese señor, de dónde salió y por qué estaba apareciendo nada más para avisarles cuando llegaba a ver o antes de que llegara a ver un robo.
1: ¿Cómo es? ¿Por qué?
0: Nada más para avisar. Eso es lo único que hace.
1: No manches.
0: ¿Cómo ves?
1: Buena tu historia. Fina, no andamos con... ¿Tenemos nudos a corte o todavía no? ¿Sí?
0: Vamos a corte, ¿no?
1: Como tú nos digas. Vamos a hacer un corte, regresamos. Esto se llama Escalofríos.

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11: ¿Estás pensando en una nueva pantalla para ver el Mundial? Antes de gastar tu dinero, escucha esta información.
12: Antes, durante y después del Mundial, la Profeco es el árbitro en tus compras. Escucha Revista del Consumidor.
11: El Laboratorio Nacional de Protección al Consumidor analizó 49 pantallas LED de entre 40 y 65 pulgadas.
12: Todos los modelos analizados son Smart TV y permiten conectarse por Wi-Fi a servicios y plataformas de contenidos audiovisuales en línea.
11: Lo que debes saber.
12: Las pantallas LED no necesitan fluorescencia para iluminarse y gracias a ello tienen algunas ventajas. Consumen menos energía, dan más brillo, colores precisos y reproducen video. Videos de formatos avanzados.
11: Actualmente existen tecnologías como OLED, QLED y Mini LED que buscan mejorar el contraste, el color y profundidad de imagen.
12: Ya es común encontrar resolución 4K UHD e incluso 8K para contenidos con muchísimo detalle.
11: Esto las convierte en la opción ideal para deportes, películas, videojuegos o...
12: para gritarle al árbitro en ultra alta definición. ¿Cómo se verificó la calidad de las pantallas?
11: Para revisar la calidad de la imagen se tomaron en cuenta el color, el contraste, la uniformidad de la imagen en toda la pantalla y el nivel del color negro.
12: Entre más se logre un negro profundo, es mejor calidad de imagen.
11: Por el contrario, los modelos que solo alcanzan un gris oscuro perdieron puntos en su calificación.
12: Para evaluar la calidad de audio, el laboratorio implementó una metodología propia que le permitió identificar la fidelidad y la distorsión del sonido.
11: Aunque la mayoría de las pantallas integra bocinas sencillas por su diseño delgado, algunas cuentan con conexiones o salidas de audio digital ideales para conectar barras de sonido o teatros en casa.
12: También se evaluó la información comercial porque esta es indispensable en todos los productos que adquirimos.
11: Casi la mitad de los modelos analizados no cumplieron con todos los elementos para hacer válida la garantía.
12: En 7 pantallas se piden más requisitos de los establecidos para hacerla efectiva.
11: Además, los instructivos de 5 modelos no presentan

0: pulgadas tienen un rango de precios de menos de 3,000 a más de 6,000. La mayoría de ellas calificaron con MB.
1: Los modelos de 50 pulgadas son buenos y muy buenos en calidad. Andan de 4 a 8,000 pesos.
0: De las pantallas de 55 y 58 pulgadas, la más accesible calificó con MB. Cuesta poco más de 5,000 pesos.
1: Las más caras de este tamaño calificaron con excelencia. Una cuesta alrededor de 18,000 pesos y la otra casi 21,000.
0: De los modelos de 65 pulgadas, el de precio más bajo está en poco más de 8,000 pesos y es muy bueno en calidad.
1: En cambio, otro que obtuvo una calificación menor llega a más de 20,000 pesos.
0: El modelo de 65 pulgadas que logró la excelencia tiene un precio de casi 25,000 pesos.
1: Antes de comprar una pantalla, toma esto en cuenta.
0: Sé honesto, ¿realmente necesitas pagar por atributos adicionales? Porque sí, muchas veces terminamos pagando funciones que nunca usamos.
1: Verifica qué conexiones incluye.
0: Y revisa las apps integradas y servicios de streaming disponibles.
1: Recuerda que algunas plataformas requieren suscripción para funcionar.
0: Tips: solicita que te sellen la garantía. Es indispensable para cualquier reclamo.
1: Fotocopia el recibo de compra. El papel térmico se degrada, se borra y por eso debes contar con una fotocopia o respaldo digital.
0: Analiza si contiene la garantía extendida. Algunas tiendas ofrecen ampliarla.
1: Implica un gasto adicional que, ante una avería, puede incluir la reparación o la sustitución de la pantalla.
0: Para conocer más detalles del estudio de calidad de pantallas LED, así como recomendaciones para instalarla y cuidarla, consulta la revista del consumidor en su versión impresa o digital. Revista del consumidor. Radio.
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Ok, bueno, ya estamos de regreso. Invitamos a toda la gente a que mande sus mensajes, ya lo saben, para que puedan solicitar el video al 241-114-9821. Este video que tiene que ver precisamente con el tema que estamos hablando de los fantasmas o situaciones que les llega a pasar a los choferes en carretera. Pídelo, de verdad, está bueno. El video es, bueno, yo creo que si esto te pasara a ti también te daría mucho miedo. Y te invito a que lo solicites directamente aquí al 241-114-9821 y también que lo cheques en las redes sociales. FM Centro 100.3 Siempre Éxitos por Facebook, FM Centro 100-3 por Instagram y FM Centro 100.3 por TikTok. Y además, te invitamos a que te comuniques con nosotros directamente aquí a cabina, la línea macabra 241-41-80535 y 241-41.

0: 5166-1825. Tenemos por ahí un relato, ¿no? Mi querido Colibray, ¿con cuál quieres?
1: Hay uno que es trailero A o B.
0: La que tú gustes, la que tú gustes.
1: Pues trailero B, va, para ¿va? Que regresemos y nos veamos a corte.
0: Va, órale, pues, venga, escuchemos.
2: Soy trailero y desde pequeño me inicié en este oficio. Mi padre, en paz descanse, me llevaba a sus viajes por las carreteras de México y aprendí a conducir un camión apenas alcancé los pedales. Me volví camionero experimentado como mi padre y trabajé en muchas compañías. Nunca me pasó nada extraño, nada que no fuera todo tipo de accidentes por la imprudencia o la estupidez de algunas personas. Llevé a mucha gente en mi cabina de la que aprendí cosas y me contaban historias sobre carreteras y leyendas que podías encontrar en pueblos por los que comúnmente pasaba. Pero a mí no me pasaba nada. Tampoco vi durante muchos años algo, pero la suerte se me acabó y experimenté algo que me dejó marcado durante mucho tiempo y aún lo recuerdo y me inquieta. En ese entonces vivía en Linares, Nuevo León. Empecé a trabajar para una línea cañera que transportaba azúcar. Tripulaba un Kenworth con el remolque lleno de producto. Salí desde Tantoyuca, Veracruz, con rumbo a Laguna del Mante. El camino estuvo tranquilo y sin ninguna novedad. Ya casi llegado al punto de descarga, había un retén militar en donde había una larga fila de camioneros esperando a ser revisados. Era inevitable, así que me relajé para esperar mi turno. Afortunadamente pasamos rápido. Cuando estuve en el retén, un soldado me pidió bajar mientras que otros revisaban la cabina. Al preguntarme hacia dónde me dirigía, les contesté que a Laguna a descargar azúcar. Revisó mis documentos, el manifiesto y continué mi avance unos 6 kilómetros. Vi algo que venía por la orilla de la carretera. Era de noche, así que le aventé las luces altas. Mientras me acercaba, me di cuenta que se trataba de una mujer, con un extraño cabello rojo y un vestido blanco floreado y una chamarra de mezclilla. Al iluminarla, pude ver que sus zapatillas tipo flats brillaban de una manera peculiar. Lo más raro es que parecía estar de pie a la orilla de la carretera sin moverse y viendo hacia el frente. Sentí algo de temor porque cuando veías gente así, corrías el riesgo de que se aventaran a las ruedas del camión. Así que empecé a hacer cambio de luces varias veces como señal de advertencia. Aminoré la velocidad para prevenirme. Cuando pasé a su lado, vi que estaba de espaldas y me pareció extraño porque antes la había visto mirando al frente. Solo pude ver su cabello rojo y el vestido ondular con el viento. Pensando que quizás necesitaría ayuda, hice lo que se suponía no debería. Pero me ganó la curiosidad y me detuve metros más adelante. No había tanto tráfico, así que no hubo problema en pararme. Bajé de la unidad y corrí hacia la muchacha. Al verla, noté que estaba con la cabeza agachada en señal de tristeza o alguna tribulación. Al acercarme le pregunté si estaba bien, que si la podía llevar. Al decir esto último, la muchacha volteó de una manera muy extraña. Fue bastante rápido, como si la realidad se viera cuadro a cuadro y en un instante, lo que debía ser el rostro de una joven bonita resultó ser nada. Un enorme hueco se podía ver en medio de aquella cabeza, obscuro e inquietante. Al ver esto, el temor me invadió de una manera tal que me hice para atrás intentando alejarme de esa horrible visión. Me caí de sentaderas en el pavimento mientras veía aquella cosa con su rostro, apuntando fijamente hacia mí. Me arrastré sin dejar de ver eso y al incorporarme, corrí lo más rápido que pude con el corazón saliéndoseme del pecho. Me subí a la unidad y le metí marcha. No quise voltear, pero en el retrovisor sentía que de pronto aparecería la joven sin rostro. Me concentré y revolucioné el motor al máximo para imprimir velocidad y alejarme. ¿Era posible? Era algo que no podía creer, pero lo había visto y sentí tanto frío que comencé a temblar y a sentirme mal de la panza. Cuando por fin llegué a Laguna, ya estaban varios camioneros esperando descargar. Estacioné el vehículo y bajé vomitando de la unidad. Me sentía terriblemente mal y temblaba copiosamente. Algunos choferes que estaban cerca se acercaron al ver mi estado y me preguntaron qué me pasaba. Sin poder hablar, me senté y tomé un poco de agua que me ofrecieron. Luego de que me calmé, comencé a platicarles lo que vi en la carretera antes de llegar. Yo esperaba que me vieran extraño o me tildaran de drogadicto o loco, pero en vez de eso, me miraron condescendientes y uno de ellos, el de más edad, dijo que efectivamente, siempre se aparecía en ese tramo. Según se sabía por dichos de la gente, que a esa muchachita la atropellaron haciéndole pedazos la cabeza. Sin embargo, otros tenían una versión más creíble, y era que a esa joven la habían abandonado ya muerta, y que el trailero que la mató utilizó un marro para aplastarle la cabeza. Quizás por eso la apariencia. La verdad es que nadie me dio una razón convincente para que pudiera aparecer eso. No quise saber más del asunto y luego de entregar la mercancía, tuve que regresar a la compañía. Duré muchos días sin poder dormir. Tenía pesadillas e incluso sentía que la muchacha se subía a la cabina y de reojo podía verla ahí por un lado mío. Eso me tenía bastante tenso y mi familia tuvo que curarme de espanto. Aparentemente me tranquilicé un poco, pero después me volvieron a mandar para llevar azúcar a Laguna del Mante. Eso me puso nervioso. No quería entrar en pánico, así que me calmé y manejé sin más problemas. Serían como las 10 de la noche cuando de nueva cuenta me paré en el retén militar. Un soldado que me fue a revisar me hizo la misma pregunta que el anterior y respondí lo mismo. Pero al decirle mi destino me miró sorprendido. Dibujó una sonrisa en su cara que me incomodó, y más cuando me dijo que si me había persignado antes de salir para Laguna. Le contesté que sí, pero sentía que temblaba. Le comenté que siempre lo hacía porque sabía que había muchos problemas de delincuencia en el área, a lo que el soldado me respondió con una escalofriante afirmación. Pues sí, delincuentes, pero además de eso, ya han pasado varios camioneros y autobuses que nos han reportado ver a la joven muerta que se aparece en el tramo más adelante. Ya se mandó una patrulla, pero pues, ¿qué haces con eso? Sin decirle más, él se quedó riendo mientras yo comencé a sudar de las manos. No quería ver de nuevo a aquello. Arranqué y me fui manejando rápido. Cuando apenas iba a cruzar el tramo donde había visto al ánima, vi con alivio que no había nada ahí. Pasé sin voltear y agradecí a Dios por haberme evitado ver eso. En eso pensaba cuando por el retrovisor vi que se asomaba en la parte trasera del remolque la cabeza agujereada de la joven. Al verla, di un leve volantazo que casi me saca del camino. Volví a ver y ya no estaba. Al llegar a Laguna de nueva cuenta, estaba muy mal. El temor me nubló la mente y no podía siquiera maniobrar la unidad, por lo que unos compañeros tuvieron que ayudarme. Esa noche no quise regresar de inmediato. Esperé al alba para poder retornar y en cuanto lo hice, renuncié a la compañía. Jamás volví a manejar por esos rumbos, por el temor que algo me apareciera en el camino. Buenas noches.

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0: Ok, pues ya estamos de regreso, señoras y señores, en esto que se llama Escalofríos. Vamos a leer los mensajitos que nos hayan llegado. De antemano les agradecemos a todas aquellas personas que se dieron a la tarea y que se molestaron en mandarnos un mensaje. Así es que vamos a leerlos ahorita en estos momentos.
1: Así es, mi querísimo Pai, que tenemos por acá, dice. Buenas noches, mis queridos amigos. Aquí su amiga Fer reportándose. Estuve en algunos tuve algunos problemas, pero aquí estoy. Saludando a todos, a mi tocayo Fernando, al abuelito Pai y al ¿qué?
0: ¿Quién lo puso? ¿Quién?
1: A todos, ¿verdad?
0: ¿Quién puso eso?
1: Y por último, ¿me pueden mandar el video? Y mi estimado Colin Bry, ¿podrías ponerme la canción? Ya vete de grupo Caros, por favor. ¿Quién lo gracias puso?
0: ¿Cuál
1: y
0: de mis dietas?
1: Noche para todos en cabina.
0: ¿Cuál de mis dietas lo puso?
1: Te la puso. No.
0: Para que
1: no
0: la bloquee.
1: Que no te diga quién eres.
0: Ah, su, que sí, soy bien, quién sabe cómo.
1: Ahí viene. Dice por acá, hola, muy buenas noches, equipo de Escalofríos. ¿Podrían mandar un saludo para el maestro José María Lira Popocatl? Al
0: saludos.
1: Maestro Chema, ya lo estábamos escuchando por la internet en Villa de las Flores, Coacalco. Maestro, un saludote, qué bueno que está atentísimo a usted y a toda la banda que nos está acompañando en este programa. Dice, hola, favor de enviarme el video, por favor, poder mandar el video. Saludos a todos los escalofríos. Muchas gracias.
0: Saludos.
1: Ahí está. Dice, buenas noches. Saludos desde Izturco, Tlaxcala. Muy buenos relatos de escalofríos. ¿Me podrían mandar el video? Que estén bien, su amigo Fernando Cervantes. Tocayazo.
0: Oye, dice aquí Sonia. Ay, Nanita, qué miedo. Saludos para ti, Pai Colibrí, para mis amigos Pau Vázquez, Jacinto Cabrera y para todos los que están escuchando. Excelente noche de jueves. Bendiciones. Gracias.
1: Dice, hola, buenas noches. ¿Me podrías mandar el video? Claro que sí, ya lo tienes. Dice por acá. Saludos de Chapala, Puebla. Me comparten el video, por favor. Dice, muy buena esa de Don Juanito.
0: Sí, la contó, hace rato nos la contó Reina, la verdad es que sí, muy buena historia.
1: Qué buena la historia.
0: Cumbias dice, buenas noches amigos, saludos a todos en cabina, aquí escuchando el programa, saludos desde San Andrés, Aguaguastepec, muchísimas gracias, saludos mi querido Cumbias. Ángel Sánchez, saludos en cabina, gracias Ángel, saludos para ti también. El Cumbias dice, buenas historias de fantasmas en los carros, si una vez a mí también me espantó una persona de negro y sonriendo sentada. Eso como de la madrugada, una vez saliendo al baño, un poco de miedo, buen programa, saludos desde San Andrés, Aguastepec, Tlaxcala, bendiciones para todos.
1: Dice por acá, esta es mi perrita, se llama Ramona, dice, es una labrador golden rojo y voy a llevar unos kilos de croquetas, saludos a todos en cabina, muchísimas
0: perfecto.
1: Gracias.
0: Perfecto.
1: Saludos a, soy dueño de Ramona, se ha hecho unos alcoholitos.
0: ¿Cómo se llama la perrita?
1: Ramona.
0: Con Ramona, y el golden rojo también es muy bonito ese perro.
1: Sí,
0: es
1: muy
0: que,
1: bonito, hombre.
0: Y digo, uno de los perros más inteligentes que hay también, y no, es una chulada. Yo tuve uno este color cremita, pero no, hombre, esos perros, la verdad, el único pero era que tira mucho pelo, pero de ahí en fuera,
1: sí.
0: No, hombre, para con los niños, para con la familia, para con todos, son hermosos perritos. Qué bueno, acá te esperamos, amiga. Amigo, no sé si sea.
1: No, creo que nuestro amigo.
0: Amigo.
1: Oye, Coli, te voy a mandar un audio. No sé si me lo anda, lo podrías reproducir. Este nos lo manda nuestro estimado. No puso nombre. No. Dice: no tengo perrito. Dice: un gran historia del chavo fantasma del autobús. Muchas gracias. Pero gracias. Nos manda también una historia. A ver, cuéntanos.
2: Pues hubo una vez, Pai, Fer, Coli. Que íbamos mi grupo de cuarto, mi primera agrupación de cuarto y quinto, para Hidalgo. Nos quedamos allá varados como a estas horas, poquito más tarde en Hidalgo, pero nos quedamos varados porque se nos descompuso una camioneta verde donde íbamos, en mi primera agrupación, y también nos dijo una compañera en aquel entonces, llamada Judith, que según sintió que alguien le había pisado su pie, creo que su pie izquierdo. El punto es que estuvo raro eso de que se haya descompuesto el coche, bueno, la camioneta. Y que según a Judith, la compañera, le haya pasado eso en el pie, ya no pudo caminar, se la llevaron. Yo fui de los pocos compañeros de aquella agrupación de cuarto y quinto que yo no me arriesgué, digo, yo no salgo, llámenme sacatón, yo me quedo con los otros compañeros a cuidar la unidad. Y pues no llegamos al compartimiento en Hidalgo, creo que era delante de Pachuca, pero pues eso fue la historia de hace cuántos años en carretera. A lo mejor no tanto en el contexto de ánimas, pero fue, íbamos a un compartimiento, pero fue rara, finalmente rara. Tengan una buena noche.
0: Ok, sí, la verdad es que sí fue raro lo que nos menciona, ¿no? Un
1: De
0: abrazo,
1: nada.
0: amigo, que estés muy bien. Oye, me comentan aquí mi querido Colibrai. Dice, Colis, ¿me puedes programar la canción Amor Libre de Rigo Tovar, por favor? Con saludos para todos los Escalofans y especialmente para Pai Márquez. Por favor, gracias, excelente jueves, bendiciones. Gracias, Sonny, un abrazo.
1: Dice por acá, hola, hola, linda noches, porfa, saludos a todos allí en cabina, me mandan el video, saludos para mí también aquí en San Cosme, como siempre, luego, no nos puso quién, no nos puso quién, pero ¿qué crees? Yo ya sé que eres tú,
0: Lulú. Nuestro amigo Maciel García, te mando un fuerte abrazo. Apenas fue su cumpleaños del maestro Maciel García.
1: un saludote.
0: Dice, está muy interesante, eso sí es verdad. Yo tengo un conocido que me platicó que una vez se le subió el muerto en su asiento a donde iba. Ay, Dios.
1: Qué
0: Cumbias
1: miedo.
0: dice, esas historias de los carros sí creo, porque lo he visto. Existen amigos, éxito amigos en el croquetón, apoyando a los perritos. Buen video, Pai, de Rocket. Gracias, amigo.
1: Gracias. Dice, buenas y escalofriantes noches, como cada jueves, esperando mis usuarios, ustedes, sus escalofriantes y macabros relatos. Saludos, Pai, Fer y Colibrí. ¿Me podrían compartir el video de hoy? Gracias de su fan, Gus Gus. Saludos al buen Gus. Siempre dándole miedo a sus usuarios, este muchacho. Buenas noches a todos en cabina. Aquí estamos pendientes de escucharlos. Podrían mandar el video de hoy. Gracias. Dice, y si los traileros y taxistas tienen muchas historias. Sí, no, hombre, muchas cosas que llegan a pasar. La
0: Bastantes.
1: verdad es que carretera tiene muchas cosas ahí interesantes. El Pai una vez se le apareció algo, yo no lo vi.
0: Ah, cuando veníamos de Veracruz, ¿no?
1: Sí, tú no.
0: Sí, cierto, sí, cierto.
1: Qué miedo, qué
0: Pero
1: miedo.
0: bueno, me dijeron que por sí como que me habían abierto ahí el tercer ojo, ¿no?
1: Ajá, venías así, venías así. Sí, venías así como que ya. Como agüita para chocolate, Pai. Pues venías así. Dice, hola, muy buenas noches, saludos para los tres, para Pai, para Fermon, para ti, mi buen y estimado amigo Colbration. ¿Me podrías mandar el video, de favor? Muchas gracias, saludos desde Ocotlán, atentamente, el buen Chefcito. Chefcito, me mandaste también un relato hoy. Muchas gracias, lo voy a dejar para el siguiente programa porque se me acabó la pila de mi teléfono y ya no lo pude ver. Pero de todas maneras quedamos ahí pendientes con eso. Buenas noches. Los escucho por la aplicación de FM Centro desde Guanajuato. ¡Qué olí! No se escucha cuando
0: Vientos.
1: habla Fer, se pierde su voz, se oye lejos del micrófono y muy bajo. Solo pasa con él.
0: Te está haciendo. Es un complot, mi hermano. Es un complot, es parte del coli.
1: Están haciendo un
0: Es
1: trabajito.
0: un complot.
1: Yo creo que me están haciendo un trabajito.
3: No, ¿qué?
0: Es que el coli es de esos. De esos maloras.
1: Es una
0: Sí.
1: chachalaca.
3: Pero el Has robó más.
0: Dice Hernández, dice, ¿ya no pasa su programa en radio? Claro que pasa, por favor. Recuérdenlo, el programa es martes y jueves de 9 a 11 de la noche y la repetición es martes y jueves 2 de la mañana.
1: De 2 a 4.
0: De 2 a 4.
1: ¿Qué tal, mi buen colibrí?
0: Doremi,
1: Y el buen Pai. Ah, saludos a Colibrí y al te buen Pai. Saludos no, saluditos, porfa, mandar el video. Voy a ir al croquetón desde Yauquemecan, el señor Pepe y la señora Bertis. Gracias. Ah, saludotes a ellos. Gracias, gracias. Los esperamos por allá, recuerden, el próximo domingo 18 a las 8:30 de la mañana salimos de aquí de FM Centro en caminata hacia el parque.
0: ¿Cuál parque?
3: El parque Andén.
0: Parque es el que queremos que traigan.
3: Exactamente.
0: El parque de croquetas para que lo podamos donar. Así eso. Es que, bueno, pues.
1: Yo pensé que para la calor, tú. Parque para la calor. Dice, hola, buenas noches. ¿Me pueden mandar el video, por favor? Muchas gracias. Por supuesto que sí, ya lo tienes. ¿Tienes a tiempo? Sí, cerramos con ese, ¿no? No sé, a ver, déjame ver qué me mandaron por acá.
3: ¿Qué?
1: Sí, rapidísimo. Te lo mando, ¿va? Ajá. Nada más para cerrar ya con este. ¿Cómo te llamas? Ah, sí, ahí está. A ver, chécalo, ¿no?
3: Ahí va.
4: Hola, buenas noches a todos allá en cabina. Les voy a comentar algo del taxista que me pasó a mí en taxista una ocasión. A un compañero le pasó, hicieron, iba a llevar un viaje que llevaba como a 4 o 5 personas en el carro. 3 adelante y 4 atrás y 1 adelante. Pero iba pasando por una parte oscura ahí, a un buen pueblo de aquí entre Santana y ese pueblito, San Pedro, Xochichilca. Y uno de ellos dice, dice, ¿quién nos está pisando? Dice, parece que alguien se subió más. Había alguien anda arriba. Dice, ahora tú arrímate, pero pues era un carro grande en ese entonces, es como el ETD que había como taxis, pues se empujaba. No, pues quién sabe. Pero el único que sabía qué es lo que subía era el chofer. Nunca les dijo nada. Y dice, oiga, dice, acabamos de otro ruido como que si alguien estuviera en la cajuela. Dice, no, se dejó cualquier cosa. Para no asustarlo, los dejó y se regresó otra vez, pero dice que ahí venía el muerto con él. Muchas gracias, voy a dejar para el
1: siguiente programa. Algo parecido a lo que nos contaron.
0: Más o menos, sí.
1: Ah, qué miedo.
0: Vámonos ya, muchachones. Vámonos.
1: Ha llegado la hora de que los peques nos vayamos a la cama, pues. Muchas gracias, hay que descansar. Muchas gracias a todos por escucharnos. Recuerden, esto es Escalofríos. Tenemos una cita el próximo martes en punto de las 9 de la noche para seguir sintiendo miedo y escalofríos. Muy buenas noches. Vámonos, mi querísimo
0: Pastor. Gracias, mi querido Fer. Mi querido Colibray, ¿con qué nos vamos?
3: Nos vamos con Pastor López y es llamado La Enfermera.
0: Enfermera, no me hagas sufrir.
3: Ahí está.
0: Perfecto. Oye.
3: Torlita.
1: Buena onda, ¿no? No nos hagas sufrir.
0: Un saludo para el buen Pollo que nos está escuchando allá, espero que en Puebla, también para su esposa, su hija. Así es que bueno, señores y señores, el próximo martes los esperamos en una emisión más de este su programa Escalofríos. Gracias, Coli, gracias, mi querido Fer, y gracias a todos aquellos que nos escucharon. Todos y cada uno de ustedes, descansen en paz.

0: Ya llegó la hora de irte a descansar, si es que puedes. 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Piensa que es el momento de decir adiós y simplemente no queda más que decirles que esto fue Escalofríos. 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Si pueden. Buenas noches.
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1: Las 11 de la noche ya con 9 minutos, damas y caballeros, continuamos con mucha más música a través de la frecuencia de La Raza 100.3, conectando generaciones. Acabamos de escuchar esto a cargo de Pastor López y esto llamado a la enfermera, y nos vamos a ir con mucha más música. Llegamos con algo de Rigo Tobar, Amor Libre, y además algo de Guardianes del Amor, Amor se escribe con llanto. Recuerda el mensaje 241-114-9821, cuéntame qué más quieres escuchar a través de la frecuencia correcta en La Raza 100.3, donde te acompaña
2: el Colibrí Martínez.

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Las 11 de la noche ya con 37 minutos. Continuamos con mucha más música a través de la frecuencia de La Raza 100.3, conectando generaciones. Acabamos de escuchar esto a cargo de Master Cumbia y esto llamado Bye. Y pasaremos con algo de Banda El Recodo, Pena Tras Pena. Por aquí tenemos mensajes, dicen de este lado si podríamos escuchar algo de Grupazo Santa María, Olvidarte Nunca. Muchas gracias, excelente noche, saludos y claro que sí. Con mucho gusto llegaremos con esta mega mega rola. Por aquí también nos dicen si podríamos complacer con una canción del Super Show de los Vázquez, Juguito de Piña, y algo de Acapulco Tropical, Sabor a Durazno, con saludos para toda la raza que nos estaba sintonizando por allá en Emiliano Zapata Vientos. Claro que sí, con mucho gusto llegaremos también con estas melodías. Básicamente ya para ir cerrando esta noche de jueves. Mientras tanto, vámonos con Banda El Recodo, Pena Tras Pena y mucha más música a través de la frecuencia de La Raza 100.3, conectando generaciones. Pena.

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0: Solamente 8 minutos nos separan ya de la medianoche, damas y caballeros, y tenemos que despedirnos de esta emisión de Las Guapachosas. En la raza 100.3 escuchamos esto a cargo del Super Show de los Vázquez y esto llamado Juguito de Piña. Nos vamos con algo de Acapulco Tropical y esto llamado Sabor a Durazno. También llegamos con algo de Junior Clan, Popurrí, Perlas del Sureste. Y si el tiempo no lo permite, algo de Genaro Guerrero y este mal tan pequeña para amar. Con esto básicamente despedimos esta emisión de Las Guapachosas. Mañana nos saludamos y Dios nos presta vida en punto de mediodía para continuar con más en los clásicos de FM Centro 100.3. Mucha más programación después de la medianoche a través de la raza 100.3. Se acompañó nada más y nada menos que
1: el Colibrí Martínez.
0: Bye bye.

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1: Ya las 6:10 a través de FM Centro 100.3 conectando generación. Qué gusto estar de regreso en esta cabina, transmitiendo completamente en vivo desde Apizaco, Tlaxcala, y para todo Apizaco, justamente para todo Tlaxcala, para todo México y también fuera de él a través de nuestra página de Facebook, página de internet www.fmcentro.mx, además también a través del 100.3 en tu FM y para quienes la tienen, la app de FM Centro 100.3 desde su dispositivo móvil. Yo soy Hans Cabrera y te doy la bienvenida a una edición más de Buenos Días, Señor Rock. Que hace 8 días fue como una edición anti-ingleses. No sé qué falló, no sé si no manifestaron lo suficiente, no sé si nos faltó más repudiar a los ingleses o echarles la sal, pero pues nos eliminaron, desgraciadamente. Hay que vivir con eso. Ya pasaron muchos días, así que yo creo que para estas alturas muchos ya pasamos página. Y por eso, hoy son bienvenidos nuevamente las bandas inglesas. Digo, si quieren escucharlos, si no, no hay ningún problema. Aquí te estoy leyendo. 241-114-9821. Un día de noticias, música, por supuesto, efemérides y mucho, mucho rock. Por eso, participa. 241-114-9821. Así es como te doy la bienvenida con esto a cargo de La Ley junto a Eli Guerra en su MTV Unplugged. Hablando del de La Ley, no del de Eli Guerra, pero pues déjame compartirte algunos mensajes. Precisamente este fue petición de mi querida Deli González, uno de los mensajes que nos esperaban recién arribamos a cabina. También por acá, la terminación 4640, buenos días, podrías poner la canción de Coda, la de Aún, y muy bonito día, saludos, terminación 4640. Por acá, buenos días, me puedes conversar con la canción de Mar No Cesa, de Héroes del Silencio. Hoy ya tenemos rato que no ponemos aquí Héroes del Silencio, ahorita yo creo que la vamos a escuchar. También por acá, para mi querida Bea, precisamente ayer escuchaba a Zurdok, que va a ser la propuesta de esta mañana. Así que vamos a escucharla, si les parece bien. Yo soy Hans Cabrera, nuevamente bienvenidos. Espero que esta mañana de viernes 10 de julio del 2026 arranques con una sonrisota y de muy buen humor en compañía de Buenos Días, Señor Rock, en el 100.3 de tu FM. Esto corre a cargo de los regiomontanos llamados Zurdok.

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11: Ya las 6:20 en el 100.3 de tu FM. Uh-huh.

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1: Ya son las 6:24. Sigues escuchando FM Centro 100.3, conectando generaciones. El día de hoy te quiero compartir una de las imágenes precisamente de Buenos Días que nos hacen llegar a través de WhatsApp. Y siempre con el acróstico, ¿se llama acróstico? ¿Cómo se llama cuando dice Feliz Viernes? Con V de Vibra, con I de Inspírate, E de Enamórate, R de Respira, N de No Te Rindas, E de Emocionate y S de Sonríe.

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4: Revista del Consumidor Radio.
5: ¿Estás pensando en una nueva pantalla para ver el Mundial? Antes de gastar tu dinero, escucha esta información.
6: Antes, durante y después del Mundial, la Profeco es el árbitro en tus compras. Escucha Revista del Consumidor.
5: El Laboratorio Nacional de Protección al Consumidor analizó 49 pantallas LED de entre 40 y 65 pulgadas.
6: Todos los modelos analizados son Smart TV y permiten conectarse por Wi-Fi a servicios y plataformas de contenidos audiovisuales en línea.
5: Lo que debes saber.
6: Las pantallas LED no necesitan fluorescencia para iluminarse y gracias a ello tienen algunas ventajas. Consumen menos energía, dan más brillo, colores precisos y reproducen video. Videos de formatos avanzados.
5: Actualmente existen tecnologías como OLED, QLED y Mini LED que buscan mejorar el contraste, el color y profundidad de imagen.
6: Ya es común encontrar resolución 4K UHD e incluso 8K para contenidos con muchísimo detalle.
5: Esto las convierte en la opción ideal para deportes, películas, videojuegos o...
6: para gritarle al árbitro en ultra alta definición. ¿Cómo se verificó la calidad de las pantallas?
5: Para revisar la calidad de la imagen se tomaron en cuenta el color, el contraste, la uniformidad de la imagen en toda la pantalla y el nivel del color negro.
6: Entre más se logre un negro profundo, es mejor calidad de imagen.
5: Por el contrario, los modelos que solo alcanzan un gris oscuro perdieron puntos en su calificación.
6: Para evaluar la calidad de audio, el laboratorio implementó una metodología propia que le permitió identificar la fidelidad y la distorsión del sonido.
5: Aunque la mayoría de las pantallas integra bocinas sencillas por su diseño delgado, algunas cuentan con conexiones o salidas de audio digital ideales para conectar barras de sonido o teatros en casa.
6: También se evaluó la información comercial porque esta es indispensable en todos los productos que adquirimos.
5: Casi la mitad de los modelos analizados no cumplieron con todos los elementos para hacer válida la garantía.
6: En 7 pantallas se piden más requisitos de los establecidos para hacerla efectiva.
5: Además, los instructivos de 5 modelos no presentan todos los requisitos de información. De los 49 modelos analizados, la mayoría obtuvo una calificación general de muy buena.
6: Esto significa que ofrecen un desempeño ideal para ver televisión abierta en alta definición, películas y contenido en streaming.
5: Incluso, 3 modelos lograron una calificación global de excelente.
6: Y algo interesante es que hasta los modelos con las calificaciones más bajas ofrecen un desempeño aceptable para contenidos básicos y videos por internet.
5: ¿Cómo andan en su relación precio-calidad?
6: Las pantallas de 40 y 43 pulgadas tienen un rango de precios de menos de 3,000 a más de 6,000. La mayoría de ellas calificaron con MB.
5: Los modelos de 50 pulgadas son buenos y muy buenos en calidad. Andan de 4 a 8 mil pesos.
6: De las pantallas de 55 y 58 pulgadas, la más accesible calificó con MB. Cuesta poco más de 5,000 pesos. pesos.
5: Las más caras de este tamaño calificaron con excelencia. Una cuesta alrededor de 18 mil pesos y la otra casi 21 mil.
6: De los modelos de 65 pulgadas, el de precio más bajo está en poco más de 8 mil pesos y es muy bueno en calidad.
5: En cambio, otro que obtuvo una calificación menor llega a más de 20 mil pesos.
6: El modelo de 65 pulgadas que logró la excelencia tiene un precio de casi 25 mil pesos.
5: Antes de comprar una pantalla, toma esto en cuenta.
6: Sé honesto, ¿realmente necesitas pagar por atributos adicionales? Porque sí, muchas veces terminamos pagando funciones que nunca usamos.
5: Verifica qué conexiones incluye.
6: Y revisa las apps integradas y servicios de streaming disponibles.
5: Recuerda que algunas plataformas requieren suscripción para funcionar.
6: Tips: solicita que te sellen la garantía. Es indispensable para cualquier reclamo.
5: Fotocopia el recibo de compra. El papel térmico se degrada, se borra y por eso debes contar con una fotocopia o respaldo digital.
6: Analiza si contiene la garantía extendida. Algunas tiendas ofrecen ampliarla.
5: Implica un gasto adicional que, ante una avería, puede incluir la reparación o la sustitución de la pantalla.
6: Para conocer más detalles del estudio de calidad de pantallas LED, así como recomendaciones para instalarla y cuidarla, consulta la revista del consumidor en su versión impresa o digital. Hoy. Revista del Consumidor Radio.
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9: Es una fecha importante como cualquier otro día dentro del credo del rock and roll, y eso es por todos los hechos que se dieron tal día como hoy. 10 de julio, pero del año 1942, nacía Ronnie James Dio, quien comenzó su carrera musical en la década de los años 50, pero alcanzó la fama a finales de la década de los 70 como vocalista de la banda Rainbow, que en ese entonces estaba formada junto a Ritchie Blackmore de The Purple, y con el cual lanzó varios álbumes muy importantes. Primero con Rainbow, después en 1980 Ronnie se unió a Black Sabbath como reemplazo de nada más ni nada menos de Ozzy Osbourne, que no era una misión fácil, pero vaya que dejó bastantes clásicos en el lapso que compartió con esta calidad de música. No solamente revitalizaron la carrera de la banda, sino que son algunos de los mejores trabajos de esta segunda etapa de Black Sabbath, por supuesto con la voz icónica de Ronnie, quien en 1982 salió de la banda y formó su propia agrupación llamada como El Músico, con el cual también dejó un par de álbumes memorables.

10 de julio de 1954, estamos hablando de 12 años después del nacimiento de Ronnie. El productor Sam Phillips llevaba el vinilo de este sencillo, That's Alright, de Elvis Presley, a la emisoria, a una emisoria, ¿yo qué quiero decir? A una emisora de radio de Memphis, específicamente al DJ Dewey Phillips, quien poco después de tocarla por primera vez empezó a recibir llamadas para que la pusieran más veces, y bueno, en pocas semanas se convertiría en uno de los grandes éxitos de ese año y con el tiempo, evidentemente, de la historia del rock con el gran Elvis. Ese mismo año, mientras Elvis recién estaba conociendo el éxito, nacía Neil Finan, quien es cantante de los Pet Shop Boys. Para ponerle ritmo esta mañana.

5 años después nacía Sandy West. Integrante de, fundadora además, no solamente integrante, sino también fundadora de el grupo The Runaways, que escuchas de fondo con esto titulado Rock and Roll. Años después salió a la venta el tercer LP de Los Beatles, A Hard Day's Night. Este álbum es especial porque todas las canciones están escritas, si no es por John Lennon, es por Paul McCartney, y además más de 100,000 seguidores se agolparon en las calles de Liverpool para recibirles a su llegada por el estreno de la película que, ¿cómo se llamaba? A Hard Day's Night.

definitivamente una un fenómeno británico pocas veces visto, pero sí se ha visto con agrupaciones como los Rolling Stones, que tan solo un año después estaban llegando al número uno en los Estados Unidos con esta canción, I Can't Get No Satisfaction, que llegó al número uno en un mercado ajeno, donde no digo que fuera difícil, pero era bastante más complicado que hacerlo en su propio país.

Ese mismo año, The Kings tocaba en el Seattle Center Coliseum, en lo que resultó ser su último concierto en suelo estadounidense hasta diciembre de 1969. 4 años tuvieron que pasar, y es que por aquel entonces el sindicato de la Federación Estadounidense de Músicos los prohibió. Dijo: The Kings ya no puede tocar aquí en Estados Unidos.

Soy más un 10 de julio del 2026, así es como despedimos además ya este programa con esto a cargo de Los Bunkers. Yo soy Jas Cabrera, espero que tengas un excelente viernes y gracias a quienes se han comunicado hasta el momento. Saludos también por supuesto a Jess Orduña que nos pidió este tema de Los Chilenos para finalizar esta edición de Buenos Días, Señor Rock. Te quedas con Centro Informativo. Jas Cabrera, te espero en punto de las 6 de la tarde. Hoy tenemos control en punto de la 1 desde aquí a Malinche y ahora sí a las 6 de la tarde en Es Viernes y el cuerpo lo sabe. Pero si te quedaste con ganas de más, el próximo lunes a las 6 de la mañana regresa Buenos Días, Señor Rock. Ahora

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0: ¿Qué tal? ¿Cómo están? Bienvenidas y bienvenidos a la primera emisión del Centro Informativo de este viernes 9, no es cierto, viernes 10 de julio de 2026. Estamos concluyendo la semana laboral y qué mejor que hacerlo bien informado. Por supuesto, aquí la tenemos preparada, pues toda la información, todas las noticias que se han generado en las últimas horas aquí en el estado. Y pues le invitamos para que sea parte de este espacio informativo, para que se comunique con nosotros al 241-114-9821. Mi nombre es Dolores Mercado. La invitación está más que puesta, por supuesto, para que pues no solamente utilice esta vía de comunicación para pues reportar lo que sucede en su colonia o en su comunidad, lo que quizá pueda resultar una oportunidad para nosotros de ser el vínculo con la autoridad y que se atienda una fuga de agua, una falla en la energía eléctrica, o mejor dicho, en el sistema de luminarias en la comunidad. Y pues lo que usted quiera compartir con nosotros ya lo sabe, a través de imágenes, notas de voz, mensajes de texto, todo se recibe. Por supuesto, videos aquí en el 241-114-9821, la línea de WhatsApp, la línea de la denuncia. Antes de que otra cosa suceda, conduzca con cuidado, por favor. En la zona de la Y, el libramiento hacia Huamantla, hay un banco denso de niebla. Para quienes utilizan el Boulevard Rodolfo Rodríguez El Pana para llegar a la ciudad de Apizaco, pues también hágalo con mucha precaución, porque se dificulta la visibilidad. Ya lo sabe, hay que utilizar luces. Si tiene faros de niebla, es el momento, por supuesto, y tener conciencia de que en momentos como esto, en situaciones como esta, es indispensable respetar el límite de velocidad. Evitemos un percance, evitemos una tragedia, un mal rato que puede provocar o traer otro tipo de consecuencias. Ya lo sabe, pues en estas fechas en que la lluvia se registra por las tardes, noches, es común que al día siguiente amanezca con este efecto de bancos de niebla, y pues hay que tener cuidado. Dicho lo anterior, quiero agradecer a quienes ya se han dado cita en estos últimos días. Ayer, por ejemplo, recibimos la visita de amigos de Radio Escuchas que han pues se han sumado generosamente, desinteresadamente, a esta causa, el Croquetón 2026. Quisiera mencionar algunos nombres, pero la verdad es que no tengo todos a la mente y no quiero cometer alguna omisión. Ustedes saben pues quiénes son. Además, en donde sí no hay ninguna omisión, es en nuestra página, en nuestro perfil de Facebook, FM Centro 100.3, Siempre Éxitos, porque ahí mis compañeros están dando cuenta escrupulosamente y agradeciendo, por supuesto, a quienes acuden aquí a las instalaciones en Avenida Juárez 2101 a donar desde un kilo, dos kilos, tres kilos, cuatro, hasta bultos para apoyar al albergue canino de San Francisco de Asís, que se ubica en Amajac, que este año va a recibir el apoyo de todos ustedes, de todos nosotros, en lo que se reúna del Croquetón. Y bueno, les recuerdo que la cita, además, la tenemos el próximo 18 de julio para la caminata que se realizará de aquí, desde las instalaciones de FM Centro hasta el Parque Andén. Va a estar el payasito Chiclosito Junior. Seguramente habrá alguna sorpresa y la invitación es para que acudan con sus mascotas, con sus perritos debidamente disfrazados. Es una invitación, por supuesto, no es necesario, no es requisito indispensable. Lo que sí es que nos donen croquetas, porque insisto, va a ser para ayudar a un albergue que se ha dedicado a rescatar de condiciones difíciles, de maltrato, de abandono, de enfermedad a muchos perritos que están ya, pues afortunadamente, sanos, listos, rehabilitados, que vuelven a confiar en los seres humanos y están listos para pues que una de estas familias, su familia quizá, le pueda abrir las puertas. Pero además, en esta campaña que año con año realiza pues FM Centro, hoy le tenemos una sorpresa, porque Liverpool, Sí, lo está escuchando muy bien. Liverpool se convierte en centro de acopio para recibir sus donaciones a partir de ya. Ya desde este momento, bueno, en este momento está cerrado, pero desde hoy puede acudir a Liverpool a realizar su donación. La invitación, por supuesto, es para trabajadores y clientes de esta tienda que se encuentra en la ciudad de Tlaxcala, en la Plaza Galerías. Ellos, además pues de agradecer, por supuesto, la generosa contribución de sus clientes y empleados, amigos también, pues les preparan una bonita sorpresa. Y esto es para todos los lomitos que deseen acudir a la pasarela. La cita es el próximo jueves 16 de julio a las 18:30 horas, o sea, la próxima semana, para que pues sean, ¿por qué no?, motivo de admiración, motivo de orgullo, y pues se preste esto también para una sana convivencia familiar después de esta pasarela Liverpool, que repito, será el próximo jueves 16 de julio a las 18:30 horas. Recuerda que tenemos la cita el sábado 18 de julio aquí en las instalaciones de FM Centro para la caminata. Este croquetón FM, pues esperamos, confiamos que en que será todo un éxito como lo han sido las dos ediciones anteriores, y pues ya están los lomitos deseosos de participar. Se han añadido a nuestros registros Penny. Penny es la mascota de Haz Cabrera. Hola, Haz, y a quien agradezco por estar esta mañana en los controles técnicos. Vas a traer a Penny. ¿De qué la vas a traer disfrazada, Haz?
1: En eso andamos. Ahorita estaba checando aquí en Pinterest algunas cosas.
0: O sea, quiere decir que tú le vas a elaborar el disfraz.
1: Pues, así parece, pero es sorpresa igual.
0: Bien. Bueno, pues la invitación es que también usted, como Haz, como la familia de FM Centro, pues registre a sus lomitos al 241-114-9821 y también se agrega a nuestra lista de participantes Sakura. Bienvenida, gracias Maristela Sánchez. Por supuesto, cuéntenos de qué irá disfrazado su lomito, si es que lo va a disfrazar. Insisto, no es requisito indispensable, pero sí sería fantástico ver cómo lucen los perritos en esta caminata. Y a propósito de esto, bueno, ayer le preguntábamos, ¿se debe sancionar con severidad el abandono? Porque esta acción cobarde, por decirlo menos, abandonar a los lomitos, es la causa principal de la proliferación de perros de la calle. Y a propósito del tema, pues ayer, le vamos a tener la nota más adelante, pero quiero comentarle, ayer el Colegio de Médicos Veterinarios o Tecnistas señalaban pues este problema de salud pública, porque la proliferación descontrolada de perros en situación de calle pues pone en riesgo a los seres humanos, no solamente por posibles agresiones, porque esto ya se ha dado y aquí le hemos dado cuenta de algunas de ellas, ya incluso en zonas urbanas. Bueno, no es el único riesgo, ¿eh? Hay riesgos también de infecciones respiratorias, de infecciones estomacales que se transmiten o que se generan a los seres humanos por pues la falta de cuidado en los perros que no tienen tutor. Esta responsabilidad pues no es de ella, no es de ellos, máxime cuando los perritos que son abandonados pues no han sido sometidos a un proceso de esterilización. Ya lo sabe, la reproducción canina es exponencial y entonces ahí se explica el crecimiento de o esta sobrepoblación de perros en situación de calle. Los veterinarios hacían una observación que es una práctica bastante común. De repente hay un vecino que dice, bueno, estamos en temporada de calor, voy a poner un recipiente con agua a las afueras de mi domicilio para que los perritos que pasen pues lo tomen como bebedero comunitario. Bueno, esto más pues alimentos. Hay gente que es amante de los animales y que encuentra en estas acciones, en depositar en vía pública un poco de croquetas, un poco de alimento, incluso de residuos de comida para la alimentación de estos perritos. Y bueno, ayer alertan los médicos veterinarios, no es correcto, porque al tener un recipiente que se utiliza de manera comunitaria, pues ellos mismos, además de generar cierta pertenencia a la zona, pues se puede transmitir algún tipo de enfermedad entre ellos mismos. Alguien que esté enfermo, bueno, es foco de infección para el resto que pudiera estar medianamente sano. Y este sentido de pertenencia pues no está bien, porque ninguna de las personas, incluso la que pudiera tomarse este tipo de acciones como buenas acciones, pues serán responsables ni de la alimentación al 100%, ni de brindarles un techo seguro, ni siquiera pues, o lo más importante, de tenerles atención médica periódica como requiere cualquier ser vivo. Entonces, esto y más le vamos a comentar más adelante. La información la tiene mi compañero Hugo Paredes, y pues la invitación reiterada es para que usted asista a donar croquetas y participe. Hagamos todos juntos de este croquetón un gran éxito. La familia FM Centro se está sumando, por supuesto. También no quiero mencionar a quienes ya han cumplido generosamente con la donación por evitar caer en alguna omisión, pero en esas estamos, y tenemos una semana muy intensa de esta campaña de difusión, de promoción, para motivarlo y para decirle que aquí lo estamos esperando. 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Y antes de comenzar con nuestro informativo, le agradezco a la terminación. Bueno, primero le comparto el mensaje. Dice: saludos y un bonito día, señorita Dolores. Muchas gracias. Y al jovenazo Eric, con gusto saludarles y comentarles que ayer en la escuela hicimos en la materia de ética comentarios de estas personas que tiran basura donde comen sus tacos. Y sobre todo en esa calle llena de grasa, hablamos de la calle Xicoténcatl. Y salió el comentario de que desde su casa no tienen valores ni principios para mantener limpia la calle. Son personas inseguras que no respetan. Escuchemos sus comentarios, estamos atentos para hoy en clases tomarlos como ejemplo. Muchas gracias, qué enorme responsabilidad nos están dando. Saludos y bonito día. Bonito día, terminación 7067. Sí, yo comparto esta premisa de que las personas que somos en otros entornos distintos al familiar, en el laboral, en el educativo, en la vía pública, pues es una muestra clara transparente de lo que somos en casa y de cómo nos han formado los mayores en casa. De sí, por supuesto, valores, principios éticos y morales. Yo diría hasta responsabilidades sociales. Porque desde casa nos enseñan, a ver, si ya te levantaste, bueno, hay que tender la cama para colaborar con una parte de lo que te toca en todas las tareas del hogar. También puedes ayudar a servir o levantar tu plato de la mesa después de comer. Y todo esto son prácticas, son acciones, pudiera pensarse chiquitas, pero que si se hacen de manera cotidiana, pues se convierten en hábitos. Y si esto se lleva a, se proyecta fuera del ámbito familiar, del entorno familiar, sí es una muestra de lo que somos en casa, de lo que nos enseñaron en casa. Si fuéramos más participativos y tomáramos conciencia de la importancia que tienen nuestras acciones al exterior como parte de una sociedad, al exterior de casa y como parte de una sociedad, créanme que nuestra comunidad sería otra. Empezando por mantener limpio el frente de la casa, por ejemplo. Seríamos otros. Y pues le agradezco mucho a la terminación 7067, que tengan un excelente día en clase. También nos dicen, escuchando con agrado, y me imagino a Eric de viaje a las finales del fútbol. No, hombre, yo creo que quisiera. Bueno, no lo sé, porque como ya no está la selección mexicana, aunque sería una gran experiencia, está en algunas labores pues oficiales, en algunas actividades laborales. Le enviamos un saludo. El lunes ya estará de vuelta en estos micrófonos a Eric Fernández. Le enviamos un saludo. Nos dice Dolores, un abrazo. Y ayer se comentó de estas personas que no respetan las calles y no los multan. La carencia de cultura. Chequen en las calles de Francisco y Madero, en la 16 de septiembre y Sarabia, y vean el caos que se hace todos los días. No traen casco, se refiere a los motociclistas, y se meten en medio, yo creo que de las filas que se hacen de vehículos, y lo vemos en estas unidades eléctricas que causan malestar al circular sin precaución. Bonito día y desayuno de hoy, pues de carencia por inflación, bolillito con café, terminación 71-73, yo creo que tiene por ahí un poquito más. El bolillo con café, por supuesto que es delicioso. Lo de la inflación, estaba viendo ayer que sigue a la baja. Pues esto es el indicador que se maneja de manera oficial. El INEGI hace este registro periódico, pero pues yo creo que cada uno de nosotros en familia es como sentimos si va a la baja o no va a la baja. Muchas gracias, terminación 71-73. Haga lo mismo, esperamos sus mensajes 241-114-98-21 y pues listos para comenzar.

0: La Federación destina 35 millones de pesos para la construcción de la ciudad del adulto mayor en el estado de Tlaxcala. Sobrepoblación de perros en la calle representa un reto de salud pública, asevera el Colegio de Veterinarios. La entidad acumula 4 meses con desabasto de medicamentos de parte de la Federación, reconoce la Secretaría de Salud. Reporta la entidad 5.8 suicidios por cada 100.000 habitantes. Estamos por debajo de la media nacional. Y las mujeres en el estado aún enfrentamos rezagos laborales. La entidad ocupa el lugar 23 a nivel nacional.
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0: Mejoran las condiciones para este viernes. Se espera una temperatura máxima de 23 grados Celsius con un día mayormente soleado. En este momento hay 13 grados Celsius de temperatura ambiente en la ciudad de Tlaxcala y el pronóstico de lluvia es para que se registre a eso de las 5 de la tarde con ráfagas de viento de 11 kilómetros por hora. En la ciudad de Pisaco igualmente, en este momento hay 13 grados Celsius de sensación térmica con un pronóstico de día de cielo mayormente soleado. La máxima se tiene previsto que alcance los 22 grados Celsius y el pronóstico de lluvia se espera que inicie eso de las 4 de la tarde. El viento, las ráfagas de viento alcanzarán una velocidad de 8 kilómetros por hora. Tómenlo en cuenta.
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4: Muy buenos días, amable auditorio. Si usted está viajando con dirección al municipio de Apizaco, tome sus precauciones ya que de acuerdo a la aplicación de tráfico, esta mañana viernes 10 de julio se encontrará con tránsito lento en la carretera federal México-Veracruz a la altura de Santa Úrsula. Si usted lo prefiere, busque vías alternas. Al interior del municipio algunas avenidas estarán parcialmente cerradas por trabajos de desasolve en alcantarillas. Que tenga excelente día.
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estamos de regreso a la primera emisión de Centro Informativo, viernes 10 de julio. No sé por qué. Últimamente me he hecho bolas con fechas, días, pero hoy es viernes 10 de julio. Ya está listo Hugo Paredes para informarnos de lo más importante hasta este momento, pero antes quiero compartir con usted que nos sigue también a través de FM Centro 100.3, Siempre Éxitos en Facebook, algunos mensajes que nos han llegado. Me dicen: buenos días, Dolores, yo no puedo creer que les creas a esos veterinarios que más que ayudar se parecen a los médicos y farmacéuticos, que lo que más quieren es enfermar a los animales. Dice: las croquetas son residuos de cartón y colorante que se convierte en cáncer y en enfermedades, y te dicen que no debes darles alimentos ni agua porque se enferman. Es una pregunta que se hace. Dice: qué tontos. Si eso no es así, no veo a los del Partido Verde, a los ambientalistas e incluso a las mujeres que se manifiestan por tonterías y tomando esto de los animales en serio. Saludos. Saludos, terminación 3540, que además nos dice la gran mayoría. Bueno, pues justamente logramos lo que nos proponemos. Nosotros le acercamos, somos el vínculo para llevar la información que se genera. Esta postura de que si se alimenta o se ponen bebederos comunitarios y se alimenta a los perros, contribuye a, pues, a potenciar el problema de o los problemas a consecuencia de la proliferación de un número importante de perros en situación de calle, es lo que opinan, lo que dicen los médicos veterinarios. Nosotros le acercamos la información a usted, usted genera su propio punto de vista. Esa es la función, por supuesto. También nos dice la gran mayoría, y esto sobre el otro tema, acerca de principios y valores, dice: aunque los eduquen, la gente carece de educación y de sano juicio. O sea, de sentido común, mala cultura de tercermundista del mexicano, nos dice la terminación 3450. Pues ahí está su opinión hecha pública, por supuesto. Otro mensaje más nos dice: buen día, Lolita, saludos cordiales, muy buenos días, siempre es un gusto escucharte en el noticiero, muchas, muchas gracias. Retomando lo que comentas, todos los días si vas a darte una vuelta al centro de Apizaco, concretamente sobre la avenida Cuauhtémoc, te darás cuenta de la ausencia de valores, de empatía y de educación, por la cantidad enorme de basura y los malos hábitos de conducir que se tienen. Lamento decir que Apizaco va de mal en peor, terminación 0937. Pues sí, sí, a veces sin mostrar siquiera lo que recibimos en casa, es terrible lo que estamos logrando como sociedad. Bueno, y uno más, buenos días, aquí en Texcalaca amaneció

0: desarrollo integral de la familia y que busca ampliar la atención especializada a este sector de la población. De acuerdo con el convenio de transferencia de recursos publicado en el Diario Oficial de la Federación, el subsidio será otorgado por el Sistema Nacional DIF y deberá ejercerse o quedar comprometido antes del 31 de diciembre de este año. El complejo estará ubicado en el municipio de Calpulalpan y contará con servicios de atención geriátrica, terapia ocupacional, asesoría psicológica y jurídica, además de actividades culturales, recreativas y deportivas dirigidas a personas adultas mayores, especialmente aquellas que enfrentan condiciones de vulnerabilidad o abandono. La obra forma parte de la estrategia impulsada por el gobierno del estado para fortalecer la atención a este sector de la población. En su momento, la gobernadora Lorena Cuellar anunció la creación de este espacio al considerar que las personas adultas mayores requieren mayores mecanismos de protección y atención integral. Y es que también la necesidad de fortalecer este tipo de servicios también ha sido señalada por la Procuraduría de Protección de Personas Adultas Mayores del DIF, pues su titular, Griselda Elizabeth Corona Loaiza, informó que entre los casos más frecuentes que atiende la dependencia se encuentran la omisión de cuidados, el despojo de tarjetas bancarias, incluso por los propios familiares, y el control de los recursos económicos de personas mayores por parte pues de la familia, problemáticas que han incrementado la demanda de mecanismos de protección para este sector. Dolores, la información.
1: Es una noticia que se vaya a instalar esta ciudad del adulto mayor, sin embargo, con los problemas que relatas, que lamentablemente son una realidad, pues se requeriría atención a este sector de la población mucho más cercana en los 60 municipios, ¿no, Hugo?
0: De hecho, hay Dolores, ya con la creación y la procuraduría a nivel estatal y las procuradurías municipales que también ya operan, se acercan este tipo de servicios a la población, a los adultos mayores, que como ya lo referíamos, pues son objeto de pues muchas violaciones a sus derechos también como personas adultas. Entonces, ya existen estas oficinas en los municipios, ya existe la procuraduría, incluso ya hay sanciones en caso de que alguna persona pues vulnere sus derechos, Dolores.
1: Una manera también de acercar la asistencia o el auxilio cuando se padece o se es víctima de algún abuso de estos es a través de las líneas de emergencias del 911.
0: Sí, muchas veces, o se puede denunciar a través del 911, repetimos, también están estas oficinas en los municipios. Sin embargo, en su oportunidad, la propia procuradora mencionaba en estos diálogos circulares que a veces pues son muy familiares y los adultos mayores pues tampoco pueden denunciar, así es que pues una llamada también al 911 si es que no pueden acudir directamente a estas oficinas de representación en los municipios.
1: Muy bien, Hugo, cambiamos de tema rápidamente. Lo que hablábamos al inicio de este espacio, la sobrepoblación de perros, dice el Colegio de Veterinarios que es ya un problema de salud pública, y además yo quisiera escuchar con mucha atención todo lo que tienes que decirnos acerca de los riesgos precisamente por esta sobrepoblación en situación de calle.
0: Así es, Dolores, y hay una advertencia que realiza este Colegio de Veterinarios, y es sobre también la creciente presencia de animales en situación de calle, pues representa uno de los principales desafíos en materia de salud pública al incrementar el riesgo de enfermedades y de agresiones a personas en las calles. Así lo advirtió la presidenta del Colegio de Médicos Veterinarios Zootecnistas del estado de Tlaxcala, Silvia Yolanda Altamirano Sainos, durante la presentación del primer simposio de medicina veterinaria que se realizará el próximo 22 de julio. La especialista señaló que uno de los compromisos del gremio es informar a la población sobre las implicaciones que tiene la sobrepoblación de perros y gatos sin tutor responsable. Escuchemos.
2: Si tocamos en un tema tan importante como es la salud pública, pues cada vez nos está preocupando más el gran número de animales en situación de calle que nos puede y que nos está afectando al ser humano, ¿no? Enfermedades respiratorias, enfermedades digestivas y pues obviamente pues el gran número de agresiones que cada vez tenemos más y que es una problemática que como médicos veterinarios tendremos que hacerle saber a la gente qué es lo que pasa cuando tenemos esta sobrepoblación. Esa es una función precisamente de los médicos veterinarios que estamos en clínica.
0: En este contexto también cuestionó la práctica cada vez más frecuente.

0: cuente en instalar comederos y bebederos en vía pública para animales que algunas personas consideran como comunitarios. A su juicio, esta medida, aunque surge de una intención solidaria, favorece la concentración y reproducción de perros sin responsable directo, lo que puede derivar en problemas sanitarios y de seguridad. Escuchemos.
1: Que no existe el perro comunitario. Es más que nada un problema. Normalmente debe de tener un animal, un tutor o un propietario que se haga cargo de las necesidades de ese ser. Cuando llega a ver este tipo de situaciones, a pesar de que de repente sentimos que pues bueno, lo cuidamos entre toda la población o entre la calle o eso, muchas ocasiones no solo es uno, resulta que a veces esa calle empieza a haber dos, tres, cuatro, cinco y se vuelven comunitarios. Y de ahí se empieza un problema más grande de salud pública. ¿Por qué? Porque ya empieza a haber problemas de manadas.
0: Aunque muchas personas actúan con empatía hacia los animales, alimentar perros en un responsable no resuelve el problema de fondo. Señaló que al reproducirse sin control puede formarse, como ya lo escuchamos, manadas, que representa un riesgo para la población, además de que los propios animales requieren atención veterinaria, alimentación adecuada y cuidados permanentes. Por ello insistió en fomentar la adopción responsable y la tenencia responsable de mascotas. Finalmente, los integrantes del Colegio de Médicos pues anunciaron la realización de este primer simposio de medicina veterinaria para el 22 de julio en el Centro Vacacional La Trinidad, donde especialistas abordarán temas relacionados con medicina canina, felina y de especies no convencionales como conejos, aves y reptiles, abierto para toda la población. La información, Dolores.
2: Pues ahí está lo que comentaba hace rato, es la opinión de pues los expertos, los médicos veterinarios, es la recomendación y es una visión poco más compleja, Hugo, de este problema del que le hemos dado cuenta desde hace ya algunos meses. Se está generando en Tlaxcala la población. Ha habido diferentes fuentes informativas en cuanto a datos estadísticos, pero es un hecho, ya es un problema de salud pública.
0: Sí, de hecho, y coincide también con el Instituto de Fauna Silvestre, también que da a conocer que no romanticemos esta situación de, sí, ya lo referían los propios médicos, es por solidaridad a estos animales, pero sí es un daño dejarles esta alimentación, se reproducen y no hay un dueño responsable. La otra también es que se deja el alimento y es también pues alimento para otro tipo de animales que también causan enfermedades y dolores.
2: ¿Qué puede ser fauna nociva, por ejemplo?
0: Sí, exactamente.
2: Bien, pues daremos seguimiento. Le aprovecho y le adelanto, el próximo lunes este tema, los perros en situación de calle, se abordará en Punto de Opinión para que esté usted pendiente, pues nos acompañe como siempre con sus comentarios. Y Hugo, vamos por una nota más. Tlaxcala suma 4 meses consecutivos con desabasto de medicamento. Esto hay que precisarlo, se debe a la federalización de los servicios de salud que se formalizó desde prácticamente el inicio de esta administración. Es decir, es el gobierno federal quien se encarga de suministrar no solamente los fármacos, también insumos y de encargarse de algunas otras cosas que tienen que ver directamente con la prestación de servicios de salud.
0: Sí, efectivamente es un tema también de añejo y que desde la administración pasada federal, pues bueno, se comprometió a atender este problema, sin embargo, como ya lo hemos visto, pues no llega a cumplirse al 100%. Y es que el secretario de Salud de Tlaxcala, Rigoberto Samudio Méndez, reveló que la entidad enfrenta un desabasto de medicamentos equivalente a 4 meses debido a que las 7 administraciones que debieron recibirse durante el presente año, la federación únicamente ha enviado 3, situación que atribuyó a problemas logísticos en la distribución nacional. Durante los diálogos circulares, el funcionario explicó que esta problemática ya fue planteada al secretario de Salud Federal, David Kershenovic, al señalar que la reducción en las dotaciones afecta a todas las entidades del país, incluido, por supuesto, Tlaxcala. Escuchemos.
3: Parte del Estado tenemos la logística bien establecida y la importancia de la reunión con el secretario era explicarle en dónde está el fallo. El fallo es que se requieren 9,000 insulinas y la federación solo nos manda 300. Entonces, pues el abasto jamás va a estar completo con esa reducción. Entonces, hemos recibido únicamente 3 administraciones de lo que se llama consumo promedio mensual en el mes 7 y deberíamos de tener 7 administraciones. Es decir, tengo 4 meses de desabasto.
0: Explicó que el IMSS Bienestar es el encargado de solicitar medicamentos y vacunas a laboratorios de biológicos y reactivos de México, conocido como Birmex, empresa que posteriormente contrata el sistema logístico denominado el último kilómetro para distribuir los insumos a las entidades federativas, donde finalmente son organizados y entregados a las unidades médicas. Pese a este panorama, informó que Tlaxcala mantiene un abasto del 69% en las unidades de primer nivel de atención y del 70% en los hospitales. No obstante, precisó que los estados no pueden adquirir medicamentos por cuenta propia, ya que los recursos destinados para ese fin se concentran en el Fondo de Salud para el Bienestar, conocido como FONSABI. Escuchemos.
3: Tuvimos una reunión con el secretario de Salud para tratar este tema. El día de ayer nos reunimos con la coordinadora y el secretario de Salud Federal para tratar específicamente el tema de abasto y ver cómo se puede apoyar. La gobernadora solicitó una reunión, van a estar reunidos el día de hoy con la presidenta, los gobernadores, para tratar este y otros temas. El abasto ha sido pues un problema histórico.
0: Samudio Meneses confió en que tras las reuniones sostenidas con las autoridades federales puedan regularizarse el envío de medicamentos en los próximos meses, ya que reconoció que la insuficiencia de insumos impacta principalmente en pacientes con enfermedades crónicas que requieren tratamientos permanentes, como quienes viven con diabetes o hipertensión. La información, Dolores.
2: Es preocupante, sobre todo para los pacientes, como ya lo dices al final, de enfermedades crónicas que no pueden esperar. ¿Habrá alguna alternativa? Porque pues hasta lo ahorita lo único que entiendo es que si la federación no cumple, pues estaremos en el desabasto. Y si cumple, qué bueno, pero hay ya un rezago importante, ¿no, Hugo?
0: Sí, Dolores. De hecho, en algún momento la gobernadora anunció un recurso extraordinario para adquisición de medicamentos. Sin embargo, pues ya vimos, no es suficiente, ya como lo refería el propio secretario, ¿no? Estos recursos que llegaban anteriormente al Estado, pues se destinan a la Federación, quien es el que, como ya lo mencionabas, distribuye y adquiere todos estos medicamentos a las unidades de salud.
2: Pues a estar pendientes, no queda de otra, y quien pueda tendrá que recurrir a la compra particular de su medicamento. No es barato, hablando de la insulina, hay diferentes costos en función de los compuestos o de del tipo de insulina que sea, pero hay ocasiones en que el botecito está en 3,000 pesos, ¿no? Entonces no es nada fácil para los pacientes, no la están pasando fácil los pacientes de las enfermedades crónico-degenerativas. Hugo, muchas gracias.
0: Gracias, buenos días.
2: Y bueno, nosotros vamos a hacer una pausa. Antes le comento que ayer se dio la entrega de 600 paquetes de emprendimiento del programa Jefas de Familia 2026, una estrategia del sistema estatal DIF en el estado, que ha beneficiado en estos 5 años de gobierno a 3,000 mujeres de los 60 municipios. Bueno, esta información la puede encontrar, por supuesto, en Centro Informativo 100.3 en Facebook. Vamos a hacer una pausa y regresamos con más información.

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2: Muy buenos días, amable auditorio. Si usted está viajando con dirección a la ciudad capital de Tlaxcala, tome sus precauciones ya que de acuerdo a la aplicación de tráfico, esta mañana, viernes 10 de julio, se encontrará con tránsito lento en la carretera federal Tlaxcala-Puebla a la altura del Centro Cultural Universitario. Maneje con precaución principalmente al interior del municipio en las avenidas 20 de Noviembre y Vicente Guerrero. Si usted lo prefiere, busque vías alternas. Mientras tanto, en el programa Hoy No Circula estará aplicando con normalidad para autos y motocicletas con engomado color azul, placas terminadas en 9 y 0, holograma de verificación 1 y 2. Que tenga excelente día.
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0: que nos eliminaron del mundial. Hasta se me bajó la presión. La pena es mayor que cuando me dejó mi ex. ¡Ay! Ni modo, Pranga, ya ni los 250 varos que pagué por la verde. La playera, digo, a esperar otros 4 añejos para volverme a ilusionar. ¡Hora de volver a la realidad! Y para empezar, móchense con el croquetón. Hay que ayudar a los que literalmente llevan una perra vida. Ya han sufrido de todo. A ver si hubo para la verde y las chelas. Y claro que hay para las croquetas. ¡No sean codos! En el State anda fallando la operación Polaina. Y no precisamente la electoral. Cero y van dos conflictos sociales que le explotan en la cara al gobierno porque no ha tenido la sensibilidad de convencer a los ciudadanos que se pongan flojitos y cooperando. Ahora los de Scotland le dijeron él y se pusieron más violentos, ¿eh? El funcionario que les llegó extrañamente muy de mañana en domingo le dieron hasta para llevar y vaya que le dejaron lesiones graves. Al menos eso dijo el Marvel. Y luego de que ya sabemos, los polis haciendo su llama, dispersando. La manifestation ya acrecentando la inconformidad. La obra ya comenzó, ¿cierto? Pero la molestia está latente. ¿Quién o quiénes nos están haciendo la chamba?
1: ¡Qué virgencita de Guadalupe! ¿Por qué, madre mía? ¿Qué hice para merecer esto? ¿Qué es un castigo? ¿O qué?
0: ¡Hinchen! Pero no digo su nombre, porque si no... ¡Ay! El Pranga me hizo violencia, pues por eso. Pues nada más por eso. Y es que desde la Secretaría de Mujeres dicen que les vale una hectárea, la mitad para adentro y luego dando vuelta. Y es que lo que opinen las activistas que desacreditan la campaña dirigida a los que se fueron por los cigarros. Y es que los espectaculares siguen bien puestos y eso da muestra de la polaina de puertas abiertas. La manga que... sensible a la opinión ciudadana. La manga que...
2: A veces solo importo yo, ¿ok? No todo el tiempo, pero de vez en cuando solo importo yo, igual que hoy. Ahora, si no estás de acuerdo con eso, te largas.
0: Y no es que la empresaria metida polaina caiga gorda o que sea una víctima. Es que le falta información, dicen. O eso entiendo cuando le dicen ignorante, porque muestra no lo conocimiento. Así lo dijeron ellas, ¿eh? No yo, no. Luego van a decir, pinche Pranga, eso es violencia política en razón de no sé qué cosa. Y no, solamente estoy diciendo lo que dicen las otras, que sí le saben. ¿Será la Comisión de Derechos Humanos obra con objetividad o le va a ganar su lado progrobierlista? Ahí veremos. Mientras, señoras activistas, síganle, aunque la neta vio que la niña, pues pa' pronto, no las ve ni las escucha.
3: Y me duele la rodilla.
4: ¿Qué rodilla?
3: Me duele mucho el codo y también tengo que ir al baño.
4: Hace 5 minutos te pregunté si querías ir.
3: Hace 5 minutos no quería ir.
5: Ya no quiero seguir caminando. Podemos parar.
0: A los que veo ya cansadones es a los aspirantes a coordinar la defensa de la... Del este, allá. A los que quieren ser candidatos de Morena para la gubernatura, ¡no nos hagamos! Les veo ojerosos, cansados y sin ilusiones. Y es que de tanto ir a territorio, pues cómo no. Si todo el tiempo debe poner la buena cara y entrarle los besos, los abrazos. Aunque por dentro están diciendo, ¡ay, ya oliste! ¡Ay, ya sentiste! Y cháchara, con tal de ganar y simpatías. La verdad es que no todos le entraron en la chamba ruda. Porque saben que de los 11 solo 6 se medirán en la encuesta y desde ahorita sabemos que son dos o tripas los que tienen posibilidades reales de recibir la bendición. El resto, pura simulación, a ver qué saca.
6: Si uno que es humilde, guapo, trabajador, bello, esbelto, carismático, responsable, educado, hermoso, sufre, yo no me imagino a ustedes los feos. De verdad, pobrecitos.
0: Al Javi de la Sedeco, pues le salió lo sencillito. Sencillito, carismático, che. Y es que es lo que todos llevamos, pero tú, Javi, tú. Sí, el de la novia tiktokera. Pero es que la neta, es que esta vez le cabe toda la razón, porque sin empachos dijo que es foráneo y que ha trabajado y dado más resultados para Tlaxcala que los hipócritas que se desgarran las vestiduras diciendo que Tlaxcalita es para los tlaxcales. Si hasta dijo que gana más lana en la iniciativa privada que en el gobierno, en la que, por cierto, sigue chambeando sus ratos libres, ¿eh? ¡Ora, ora! ¡Ahí te caíste del pedestal, mi Javi! Alguien que ama Tlaxcala no checa entrada ni salida. Pues si no eres obrero, deberías de estar entregado en las 24. Así, 24 por 24. Pues sigue el ejemplo de la jefa. Ay, Javi, eres sencillito. Cheque.

0: y no estabas tú.
1: Búsquenla, porque a lo mejor se cayó en un bache. Mejor si llueve, no corran. Ya ven que con cada lluvia los baches se multiplican cual tienda de Rivera. Y por la temporada, pues ya no podrán bachar ni velar, vaya, ni echar tierrita en los hoyos que hay en las calles del bello Apisnais. No alcanzó el tiempo ni el presupuesto, así es que aguas con las aguas y los baches, porque nadie va a pagar el desperfecto de su carcacha, dígase automóvil.

Y para lo que tampoco va a alcanzar es para el puente desnivel ni para techar la monumental Plaza de Toros, hasta que habló con la verdad del preciso. En este cotizado espacio me pregunté hace algunos años si le iba a alcanzar para cumplir, y por qué él dijo que sí, una y otra vez. Y ahora miren, hubiera apostado, me cae. Hablando de promesas y traiciones, pues llegó Julio y el distribuidor vial Chautempanapá, pues no se ve pa' cuándo. Yo también de eso, en este cotizado espacio ya se los dije dos veces, tres, y las que sea, que muy pocas veces, pero muy pocas veces, digo, pero mejor ya me las voy, prangas, porque mi vecinita, ay, me espera pa' darme consuelo. Porque consuelas de ole son las chanclitas con las que salió corriendo, porque quería festejar el mundial y el triunfo de la selección, pero nanáis. Y es que andamos con una pena, ay, que no me la quita ni mi vecinita, ni el alcohol, ya me voy. ¿Crees que el otro, otra vez, ches ingleses, sí?

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8: Muy buenos días a Tlaxcala, Puebla y Veracruz. Buenos días al equipo que hace posible la transmisión de este programa. Esta semana ha sido una semana muy sacudida para la presidenta de la República y para el país, donde se ha definido una primera instancia en la parte comercial y que consiste en la ratificación o reiteración de que no habrá nuevo tratado comercial entre México, Estados Unidos y Canadá. De alguna manera pretenden desdibujar esta noticia, que es bastante negativa, diciéndonos que cada año se va a revisar. Pero yo le pregunto a cualquier industrial, empresario, ¿invertirías en un país en el que cada año te van a revisar las reglas del juego? No, me contestan. Jamás invertiría bajo este mecanismo. Yo invierto en un país que me dé seguridad, estabilidad y reglas claras de exportación e importación. Pero si cada año me las van a cambiar, no invierto. Entonces, las inversiones que se están observando son reinversión de utilidades, pero no es inversión extranjera directa ni inversión nacional directa. Todo mundo estaba esperando el momento de que se anunciara el nuevo T-MEC y se quedó esperando como novia de rancho. Así que esto es una mala noticia para México y de alguna manera el gobierno tiene que empezar a calcular cuáles son los pasos siguientes para evitar que la economía siga cayendo frente a una demanda cada día igual o mayor de ayudas sociales. ¿Cómo se van a pagar las ayudas sociales? ¿Y cómo se va a pagar la deuda externa e interna de México? Con un país que no crece, excepto poblacionalmente, o en la pobreza y las necesidades. Ese es el gran reto de la presidenta, que tendrá que definir, no en los próximos años, no, en los próximos días. O sea, es urgente definir esto. A pesar de esto, bueno, que tengan buen fin de semana. Gracias.
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9: Son las 8 de la mañana con 12 minutos. Yo sigo aquí en el estudio de FM Centro porque quiero darle la bienvenida a nuestras invitadas de hoy. Ellas son Jenny Hernández Bolina. Jenny, muy buenos días.
10: Buenos días.
9: Y Angélica Heredia. Buenos días, Angélica.
10: Buenos días.
9: Y mire, si no es por estar contenta, yo digo hasta orgullosa, yo no hago nada, de verdad no hago nada, pero me siento orgullosa de la labor de estas dos grandes mujeres, porque precisamente motivadas para ayudar a quienes no se pueden expresar y tienen tantas, tantas carencias, que son los perros de la calle, pues decidieron unir esfuerzos. Tengo entendido que Jenny, fundaste la Asociación uh-huh. Civil
10: sí, así es.
9: San Francisco de Asís,
10: San Francisco
9: en Amajac, y Angélica, estás apoyando activamente
10: así es.
9: A Jenny, que también reciben el apoyo de otras dos personas.
10: Exactamente.
9: Pero cuéntenos, por favor, pues es el deseo de ayudar el que las llevó a abrir, pues con más ganas que recursos, este albergue que hoy es el hogar de 90 perritos de la calle. Jenny.
10: Sí, pues a veces siempre nosotros decimos, nunca va a haber dinero que alcance. Uh-huh. Nunca va a haber dinero que alcance, pero nosotros con lo que podemos, bueno, tenemos, y por eso siempre andamos haciendo invitación a la gente, platicándole lo que nosotros hacemos como rescatistas. Inclusive hay gente que nos ha visto rescatar perritos y es cuando nos conocen. Entonces a veces no es necesario tener mucho, sino voluntad uh-huh. y amor por los perritos y ayudarles.
9: ¿De manera cotidiana ustedes reciben donaciones ahí en el albergue?
10: Sí. Sí, de hecho todos los días las personas que, luego hay gente que llega así, oye, te traigo, o quieren nomás conocer, uh-huh. o porque hay gente que dice, primero vamos a ver si existe y si es cierto y le voy a regresar.
9: Y cómo están los inquilinos, ajá, ¿no? Claro. Eso es determinante para que alguien se decida a donar.
10: Sí, sí, sí, es muy importante tenerlos. A veces no se trata nomás de tener y tener, sino tenerlos bien.
9: Bien.
10: Vacunados, esterilizados principalmente, sanos, sus vacunas anuales, la vacuna de la rabia y todo eso, pues sí, hay que tenerlos bien, porque pues al final los rescatamos de la calle para llevarlos a sufrir, pues no
9: sería. Angélica, mi reconocimiento porque no es nada fácil tratar con los animalitos, si a veces tenemos dos, tres en casa y dices, ay, es mucho trabajo, y tú estás apoyando para el cuidado de 90 perritos.
11: Bueno, yo estoy apoyando ahorita en una parte en donde Jenny, pues yo cuando la conocí hace más de un año, uh-huh. sufría mucho, que es la proveeduría de alimento, ¿sí?
9: Básico.
11: Porque como dice ella, sí hay gente y las redes ayudan mucho uh-huh. para ver que hay necesidad en el albergue y pues donan, depositan dinero, o como dice Jenny, llegan ahí a darle croquetas, carne fresca, inclusive,
9: sí,
11: ¿no?
9: Sí, sí, sí.
11: Entonces, el detalle a veces es que lo proveen, pero no tienen forma de, o tiempo a veces, de claro. llevarlo, ¿no? Entonces, ahí esa parte es donde yo estoy buscando apoyar a Jenny, en el sentido de que si hay gente que dice, oye, tenemos esto, voy por eso y ya se lo llevo. Entonces ya es una carga menos, uh-huh, día a día de que los animalitos tengan alimentos.
9: Pero además entiendo que también realizan actividades como rifas, como venta de algunos productos para pues capitalizar el albergue.
11: Así es, sí, efectivamente Jenny es la que va llevando eso y pues varias amigas y conocidos pues apoyan para que, uh-huh, se dé, ¿sí?
9: Importante es muy diferente a urgente.
11: Uh-huh. Así es.
9: ¿Qué es lo más urgente y que también resulta importante para el albergue en este momento, Jenny?
10: Comida, porque ahorita sí, por ejemplo, en tiempo de lluvias, uh-huh, pues es difícil cocinarles por la lluvia. Entonces, les damos croquetas. Y pues al día es un bulto, mitad en la mañana, mitad en la tarde, y a veces no es suficiente, porque si ellos no comen bien o no están bien, empiezan a chillar y todo, y no duermen. Entonces, esa parte es la que sí nos preocupa, porque, por ejemplo, los cachorros, esos sí tienen que comer a fuerza, uh-huh, dos veces, a fuerza, en la mañana y en la tarde-noche, darles de cenar para que ya se duerman. Entonces, ahorita en tiempo de lluvia, sí, es cuando tenemos reserva, bueno, tenemos varios bultos, los guardo y aprovechamos cuando es tiempo de calor para darles comidita, caldo, uh-huh, y todas las croquetas se guardan para el tiempo de lluvia.
9: Y dices un bulto, pero hablando en kilos, estamos un bulto de 25
10: kilos.
9: Y a veces 30. Tampoco es suficiente.
10: No,
9: o tampoco. Sea, en promedio 30 kilos.
10: 30 kilos. 30 kilos, porque la mayoría que tenemos son perros ya adultos, tallas grandes, uh-huh, que comen más. Entonces, entre más grandes, y aparte sí, claro, las camaditas que vamos rescatando, pues van creciendo, ahorita ya son grandes y ya comen más.
9: Son perritos mestizos que en promedio son talla mediana, talla grande, ¿no? Y, sí. Y el proceso de adopción, ¿es frecuente, es poco usual?
10: Es muy poco, y eso sí, de verdad, que la gente sea consciente, que tengan esa conciencia de adoptar. Muy poca gente adopta, y si adopta siempre están pidiendo. Buscamos perrito talla chica, casi nos...
9: De describe, raza.
10: De raza, casi, y luego hay rescates que dicen, ¿también quieres tu bulto? Te lo incluimos, sí, ¿no? Entonces, en un albergue, en un albergue van a haber perritos mestizos, de la calle que nadie quiere, que nosotros rescatamos, enfermos, lastimados, o camaditas que nacen y nosotros los rescatamos porque es bien importante esterilizarlos, porque imagínate, rescatamos a 5, 3 son hembras, esas hembras en 6 meses entran en celo, que cada una vuelva a tener 5, ¿cuántos son?
9: No, bueno.
10: Y eso es un cuento de nunca acabar, uh-huh, es por eso que nosotros optamos por rescatar a perritos, cachorros, los esterilizamos, si se pueden dar en adopción, qué bueno, y si no, pues terminan quedándose allá con nosotros.
9: Angélica, por favor, invita a nuestro auditorio, a quienes nos siguen también a través de redes sociales, a que participen en este croquetón. Es dar un poquito de lo que tenemos y ese poquito va a ser la diferencia para el albergue por lo menos un tiempo.
11: Bueno, pues claro que sí. O sea, yo invito a todos nuestros radioescuchas para que apoyen en esta actividad que la verdad va enfocada más a que en nuestro estado haya más conciencia, uh-huh, de las personas a tener una mascota, a estarla cuidando, ¿no? Nosotros lo que estamos haciendo realmente es como una emergencia, ¿no?
9: Sí.
11: Ante tanto abandono, ante tanto maltrato, pues buscamos minimizar ese problema, ¿no? Entonces, sí necesitamos mucho su ayuda para ver que estos animalitos ya no vaguen y tengamos forma, porque imagínense un animalito acostumbrado a andar en la calle todo el tiempo y de repente lo encerramos y no le damos de comer, pues está peor el pobre, sí, animal, pobre, ¿no? Uh-huh. Mejor anda en la calle. Yo una vez leía que el animalito callejero se para tempranito y empieza a caminar a buscar comida. Y efectivamente, si uno es observador en las calles, en los terrenos baldíos, ahí andan oliendo a ver dónde encuentran comida, ¿no? Entonces, que nos ayuden a que esos animalitos no anden ahí y que precisamente, como dice Jenny, estén resguardados bien, alimentados, sanitos,
9: ¿verdad? Bien cuidados, con bien amor también.
11: Exactamente. Amor también. Y desde luego, aquí también aprovecharía para que la gente haga conciencia, o sea, que no procree animales de raza si no va a tener la certeza de a dónde van a ir a parar. con quiénes van a ir a parar.
9: Hay quienes ven esta situación como un modo de vida, ¿no?
11: Exactamente, lo ven como un modo de vida, decir, ah, no, pues yo voy a sacar 20, 30 mil pesos, ¿verdad?, de una camada, y pues los vendo y se acabó. No, tenemos que hacer conciencia a dónde va a parar ese animalito.
9: Bueno, pues yo quiero invitarles, les agradezco la visita, les felicito por gracias, esta labor. Gracias. Y estoy segura que nuestra audiencia va a responder al llamado que estamos haciendo para que participen en el Croquetón 2026 y que conozcan el albergue, porque uno no sabe, se puede enamorar de uno de estos perritos, que ya lo decía Jenny en otra conversación, son muy agradecidos, muy agradecidos. Es el amor más desinteresado que pueda existir en el mundo, yo se lo garantizo. Y además, pues, ¿por qué no convertirse en otro aliado del albergue San Francisco de Asís? Jenny, pues estaremos en contacto.
10: Sí, claro.
9: Y
10: que sí,
9: un mensaje final, por favor.
10: Pues sí, que les invitamos que donen, de verdad, donen las croquetas que quieran, un kilo, un bulto, lo que sea su voluntad. A nosotros nos va a ayudar mucho pasar, tener por lo menos tranquilidad de que vamos a tener comida para
9: ellos. Sí, qué mayor satisfacción que ayudar a los que
10: aparte quieren. Nosotros también no nomás los perritos que tenemos en el albergue, alimentamos a otros perritos de la calle que vemos que no tienen comida, se les anda repartiendo, o sea, nosotros repartimos la comida también, no nos las quedamos. A veces, bendito Dios, hay mucha y a veces no hay nada. Pero
9: pues
10: sí,
9: que sea esta una etapa de abundancia gracias a los seguidores y al auditorio de FM Centro. Les agradezco mucho la visita, mucha suerte, gracias. Que haya más gente generosa en el mundo. Vamos a hacer una pausa.

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6: ¿Sabías que Colombia protagonizó una de las victorias más históricas en las eliminatorias mundialistas? En 1993 derrotó 5-0 a Argentina en el Estadio Monumental de Buenos Aires, quitándole el invicto como local en una clasificación mundialista. Aquella exhibición fue tan impresionante que muchos colocaron a la selección cafetera entre las favoritas para conquistar el Mundial de 1994.
7: Y pues en este momento saludo con mucho gusto a Sergio Peregrina. Sergio, pues se cumplió tu pronóstico, Francia, ¿no?
8: ¿Qué tal, Dolores? Muy buenos días, te saludo con muchísimo gusto a ti y a todo el auditorio. Así es, se cumplió el pronóstico. Francia ganó 2-0 su partido el día de ayer de cuartos de final frente a Marruecos y ya está en las semifinales de la Copa del Mundo. Dolores, esperando al rival y al ganador entre el duelo de España y Bélgica, que se va a llevar a cabo el día de hoy a 1:00 p.m, tiempo del centro de México, desde Los Ángeles, California. La verdad es que una selección francesa que es increíble, Dolores. Pareció que el primer tiempo lo jugaron hasta cascareando, podría decirlo, en un ritmo, en un nivel no tan alto, y parece que apenas meten el acelerador. La verdad, le pueden ganar a cualquiera. Goles de Kylian Mbappé, que en este momento es de los mejores jugadores del mundo, y de Ousmane Dembélé, que tuvo una gran temporada con el Paris Saint-Germain, con el equipo que ganó también la Champions League y es el actual Balón de Oro. Así que Francia es un equipo que de mitad de cancha para adelante le mete miedo a cualquiera, que puede ganarle prácticamente a cualquier selección. Quizás su parte defensiva es la más blanda, podríamos decirlo, la menos fuerte de la selección francesa, pero de momento luce como una de las candidatas a llevarse la próxima Copa del Mundo, y ya nos estamos saboreando, en caso de que gane España, esas semifinales entre franceses y españoles, que serían espectaculares, mi querida Dolores.
7: Pues sí, y más emocionados, pues, porque no queremos que algunas selecciones sí se queden con la Copa, ¿no? Hablando de Inglaterra, de Argentina, ¿no? Digamos que ojalá de este lado caiga. Oye,
8: exacto, porque además Inglaterra y Argentina están del otro lado del cuadro, entonces si ganan sus partidos podrían llegar, encontrarse en semifinales y una de ellas ser finalista de la Copa del Mundo.
7: Caray, bueno, desde aquí cruzamos los dedos y confiamos en el profesionalismo y la calidad que hay del otro lado del Atlántico. Oye, Sergio, pues Isaac del Toro, ¿qué más se puede decir de este mexicano que ha conquistado todo lo que se le pone enfrente?
8: La verdad es que es espectacular el rendimiento que está teniendo en su primer Tour de Francia. Hay que recordar que es apenas su primera participación en la competencia más importante del ciclismo y tuvo una actuación espectacular el día de ayer en una etapa 6 muy complicada por una sección de alta montaña como conocida como el Tourmalet, que la verdad es que es para ciclistas ya muy experimentados y los mejores del mundo, y donde Isaac del Toro logró hacer el atraque, logró impulsar a Tadej Pogačar a la victoria, pero no nada más eso, sino que él logró llegar en el tercer lugar de la clasificación de la carrera, y además subió al tercer lugar general y recuperó el maillot blanco para el mejor ciclista joven de la del Tour de Francia. Así que es espectacular lo que está haciendo Isaac del Toro. El día de hoy tienen una sesión prácticamente plana para velocistas, no creo que haya mucha diferencia en la etapa 7, pero la verdad es que lo que hace en la alta montaña Isaac del Toro, y sobre todo siendo un jugador de equipo apoyando a Tadej Pogačar, que es el líder del UAE Team Emirates, la verdad es que es espectacular, y estamos ya soñando, Dolores, con verlo en el podio del Tour de Francia. Por supuesto que el gran favorito y el que va a ganar el Tour de Francia, salvo alguna catástrofe, alguna lesión, algún accidente, va a ser Tadej Pogačar, pero estamos soñando con ver a Isaac del Toro en el podio de la competencia más importante del ciclismo en el mundo, en apenas su primera participación. La verdad es que México tiene una joya y uno de los mejores atletas del mundo en este momento en Isaac del Toro.
7: Oye, y además le queda todavía una larga carrera a nivel profesional porque es un jovenazo.
8: Sí, tiene 21 años, la verdad es que parece ser que su pico de rendimiento, podríamos decirlo, su máximo potencial, todavía no lo ha alcanzado y le faltan varios años, porque los ciclistas alcanzan su pico de rendimiento por ahí de los 26, 27, 28 años y de ahí en adelante. Así que Isaac del Toro está agarrando mucha experiencia, ya es uno de los mejores ciclistas del mundo y parece que no tiene techo, que es muy alto su límite como ciclista profesional. Así que nos da muchísimo gusto, ojalá en las lesiones lo respeten, porque sabemos que muchas veces en el deporte, además de la condición, además de la mentalidad, hay que tener también un toque de suerte, como en la vida, para que lo favorezcan las oportunidades y, por supuesto, pueda desarrollar su máximo potencial. Pero si las lesiones lo permiten, si los accidentes también, que en el ciclismo son comunes, no lo afectan demasiado, la verdad es que Isaac del Toro parece que va encaminado para ser uno de los grandes ciclistas de Latinoamérica, y veremos si le alcanza para ser uno de los grandes ciclistas en la historia de la humanidad, Dolores.
7: Seguro que sí, en eso confiamos. Sergio, muchísimas gracias, te deseo un excelente día y te escuchamos en la segunda emisión de Centro Informativo.
8: Por supuesto, claro que sí, Dolores, muchísimas gracias a ti, a todo el auditorio, nos saludamos al ratito en Centro Informativo de la tarde y que tengan un gran fin de semana. Fuerte abrazo para todos.
7: Abrazo de vuelta, y ya lo escuchó Sergio Peregrina desde la Ciudad de México. Es momento de que nosotros hagamos una pausa comercial.
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7: En el resumen de hoy, el gobierno federal autorizó una bolsa de 35 millones de pesos para la construcción de la ciudad del adulto mayor en Tlaxcala, proyecto que estará a cargo del sistema estatal para el desarrollo integral de la familia y que busca ampliar la atención especializada a este sector de la población. De acuerdo con el convenio de transferencia de recursos publicado en el Diario Oficial de la Federación, el subsidio será otorgado por el sistema nacional DIF y deberá ejercerse o quedarse comprometido antes del 31 de diciembre de este año. La creciente presencia de animales en situación de calle representa uno de los principales desafíos en materia de salud pública al incrementar el riesgo de enfermedades y de agresiones a personas, advirtió la presidenta del Colegio de Médicos Veterinarios o Tecnistas del Estado de Tlaxcala, Silvia Yolanda Altamirano Zainos.
14: Si tocamos un tema tan importante como es la salud pública, pues cada vez nos está preocupando más el gran número de animales en situación de calle que nos puede y que nos está afectando al ser humano, ¿no? Enfermedades respiratorias, enfermedades digestivas y pues obviamente pues el gran número de agresiones que cada vez tenemos más y que es una problemática que como médicos veterinarios tendremos que hacerle saber a la gente.
7: El secretario de Salud de Tlaxcala, Rigoberto Zamudio Meneses, reveló que la entidad enfrenta un desabasto de medicamentos equivalente a 4 meses debido a que de las 7 administraciones que debieron recibir

0: de Género 2026, elaborado por el Instituto Mexicano para la Competitividad, que evalúa las condiciones para que las mujeres ingresen, permanezcan y alcancen autonomía económica dentro del mercado laboral. A pesar de ello, la entidad figura entre las que más avanzaron en la reducción de la pobreza laboral femenina con respecto al año anterior. Vamos directo a la información local. Está listo Edwin Chiñas en la línea telefónica. Los mexicanos en el extranjero, Edwin, responden positivamente a pruebas del voto electrónico. Cuéntanos, buenos días.
1: Flores, muy buenos días. Te saludo a ti con mucho gusto y a todo el auditorio. Efectivamente, el Instituto Nacional Electoral informó que los recientes simulacros de voto electrónico dirigidos a mexicanas y mexicanos residentes en el extranjero registraron una amplia participación como parte de las acciones para fortalecer este mecanismo de votación y garantizar su funcionamiento en futuros procesos electorales. De acuerdo con el organismo electoral, en el primer ejercicio participaron poco más de 3/4 partes de las personas registradas, mientras que en el segundo simulacro la participación superó el 65%. El INE señaló que los resultados reflejan el interés de la comunidad mexicana en el extranjero por involucrarse en este tipo de herramientas digitales. El instituto explicó que estas pruebas permiten comprobar el correcto funcionamiento del sistema de voto electrónico e identificar áreas de mejora para ofrecer un proceso más seguro y transparente y confiable a quienes, por vivir fuera del país, no pueden acudir de manera presencial a emitir su voto. Asimismo, informó que mantiene acciones para facilitar el registro, la credencialización, la orientación de las y los mexicanos residentes en el extranjero, además de impulsar campañas de información sobre sus derechos político-electorales. Finalmente, el INE destacó que estos ejercicios forman parte de un proceso permanente de evaluación para brindar mayor certeza a la ciudadanía mexicana que participa desde otros países y fortalecer los mecanismos de participación democrática. Dolores, el informe.
0: Pues una opción más para ampliar la participación ciudadana durante los comicios electorales, durante la jornada electiva, mejor dicho. Oye, por otro lado, pues las mujeres en Tlaxcala aún enfrentan rezagos laborales. El estado ocupa el lugar 23 a nivel nacional, según el IMCO. Te escuchamos, Edwin.
1: Así es, Dolores. Tlaxcala se ubicó en el lugar 23 de las 32 entidades del país en el ranking de estados con lupa de género 2026, elaborado por el Instituto Mexicano para la Competitividad, el IMCO, que evalúa las condiciones para que las mujeres ingresen, permanezcan y alcancen su autonomía económica dentro del mercado laboral. A pesar de ello, la entidad figura entre las que más avanzaron en la reducción de la pobreza laboral femenina con respecto al año anterior. De acuerdo con el informe, Tlaxcala obtuvo una calificación de 44.4 puntos, lo que la ubica dentro del nivel de desempeño medio-bajo y representa un descenso de una posición respecto a la edición de 2025. El estudio evalúa 3 aspectos, la entrada al mercado laboral, la permanencia en el empleo y la autonomía económica. En el apartado de entrada al mercado laboral, Tlaxcala ocupó el lugar 18 nacional. Sin embargo, el IMCO señala que la entidad registró una de las mayores caídas en el porcentaje de mujeres con al menos educación media superior respecto al año anterior. En materia de permanencia laboral, Tlaxcala destacó al ubicarse en el primer lugar nacional en el indicador de delitos sexuales, considerado por la metodología del estudio al registrar la menor tasa de carpeta de investigación por cada 100.000 habitantes. Respecto a la autonomía económica, la entidad se colocó en la posición 22 nacional, aunque el informe resalta que fue una de las que más avanzó en la reducción de la pobreza laboral de las mujeres durante el último año. Finalmente, el IMCO advirtió que ningún estado alcanzó un nivel de desempeño muy alto, por lo que consideró necesario fortalecer las políticas públicas de ciudadanos y reducir las brechas de género para impulsar una mayor participación económica de las mujeres. Dolores, el informe.
0: Te lo agradezco, Edwin, que tengas un excelente día.
1: Igualmente, Dolores.
0: Y ahora vamos con Rosario Grada, porque pues otra nota que no es del todo positiva, aunque se habla de que Tlaxcala

0: está por debajo de la media nacional, pues reporta 5.8 suicidios por cada 100,000 habitantes. Rosario, te escuchamos con atención. Buen día.
1: ¿Qué tal, Dolores? Te saludo a ti y al auditorio. Así es, de acuerdo con el Instituto Nacional de Estadística y Geografía, Tlaxcala registra una tasa aproximada de 5.8 suicidios por cada 100,000 habitantes, ubicándose por debajo del promedio nacional. El fallecimiento de un adolescente el pasado 4 de julio en el municipio de Chautempan se suma a los casos recientes relacionados con posibles suicidios en la entidad, de acuerdo con reportes preliminares de autoridades ministeriales. Y es que el mismo reporte especifica que a nivel nacional se registran entre 6 y 7 casos por cada 100,000 habitantes. De manera general, en el país se contabilizan entre 8,000 y 9,000 muertes por suicidio al año, con una tendencia a la alza durante la última década, y aunque las cifras estatales se mantienen por debajo de los indicadores más altos en el país, los registros muestran concentración en determinados grupos de edad. El registro del INEGI señala que las estadísticas nacionales y estatales coinciden en que los principales grupos afectados son personas de 15 a 29 años de edad, con mayor proporción de casos, seguidas del grupo de población de 30 a 44 años. Entre los adolescentes también se tiene mayor parte de casos consumados e intentos también. De acuerdo con las estadísticas reportados, las autoridades de salud, los hombres concretan la mayoría de los casos a nivel nacional. Las instituciones de salud pública informan que el suicidio se relaciona con múltiples factores que incluyen trastornos depresivos y de ansiedad no tratados, consumo de alcohol y sustancias, violencia intrafamiliar o social, problemas sociales, laborales o económicos, falta de acceso o atención psicológica y aislamiento social. Al respecto, los especialistas señalan que varios casos no existen en un solo detonante, sino la combinación de factores acumulados. En el estado, los servicios de atención a la salud mental operan principalmente a través del sector salud estatal y federal, aunque de acuerdo con diagnósticos públicos, la cobertura de atención especializada sigue siendo limitada en municipios fuera de la zona metropolitana. Dolores, las estadísticas, como bien lo refieres, son alarmantes, pues cada 5.8 de 100,000 habitantes en la entidad. El reporte, Dolores.
0: Pues ojalá haya atención a este problema de salud, por supuesto que está poniendo en riesgo la vida de, sobre todo de los jóvenes y adolescentes. Muchas gracias, Rosario.
1: Quedo pendiente, excelente día, Dolores.
0: Excelente día, en unos minutos más regresamos con ella. Vamos a hacer la última pausa de este espacio informativo. Antes quiero enviar una calurosa felicitación para el niño Uriel Alexander Ángeles Díaz, ya que hoy está de fiesta, festeja 10 añitos. Muchas felicidades, Uriel Alexander, que te la pases de lo lindo, que disfrutes tu fiesta, que disfrutes la celebración, y además, de parte de la Terminación 3328 y del equipo de Centro Informativo, tenemos esto para ti. Disfrútala mucho, Uriel Alexander. Otro mensaje más: en Santana, Chautempan, en la calle Perfecto Gómez, en una de las salidas, el vecino desramó, me imagino, un árbol y dejó todo a media calle, las ramas, para evitar que pasen otros carros. Ojalá se pueda, que las autoridades hagan algo, ya que pues solamente estorba y entorpece el tráfico. Y esto, bueno, es todavía peor, porque recuerda que están en las labores de construcción del distribuidor. Ya tiene 3 días, nos dice, y nadie hace nada. Es lamentable. Pues, ¿qué le digo? Lo pasaremos a Protección Civil Estatal, a ver si ellos pueden hacer algo. También desde la colonia Emilio Sánchez Piedras nos reiteran y nos comparten imágenes. Se trata de una malla ciclónica que está prácticamente pues derrumbada. Nos dice, seguimos igual, nos pueden apoyar para que nos hagan caso, por favor, es en Apizaco, en la colonia Emilio Sánchez Piedras. Vamos a pasar el reporte, porque sí es un riesgo esta malla ciclónica, está prácticamente recostada ya, los postes que la sostenían están pues prácticamente fuera, dice la terminación 6325. Otro mensaje más: buen día, Lolita, saludos cordiales, siempre es un gusto escucharte en el noticiero. Si vas a darte una vuelta en el centro de Apizaco, concretamente sobre la avenida Cuauhtémoc, te darás cuenta de la ausencia de valores, de empatía y de educación. Lamento decir que Pisaco va de mal en peor. Gracias, terminación 0937. Y un mensaje más: los perritos y animalitos de la calle merecen lo mejor del mundo. Dios bendiga y socorra a ese gran albergue. Gracias, terminación 3450. Pues también nosotros, ¿no? Sí, muchas bendiciones, pero también hay que hacer algo. Y la invitación está abierta para que participen en el croquetón. Vengan a dejar su ayuda. Desde un kilo, todo suma, todo cuenta y todo va a ayudar. Vamos a hacer una pausa y regresamos.
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0: Estamos de vuelta para concluir este espacio informativo. Le agradezco a quienes se comunicaron a lo largo de estos minutos al 241-114-9821. La terminación 0657 nos pregunta por el teléfono del albergue para llevar la ayuda hasta Amajac para los perritos o gatos. Dice que solo lo encuentra en Facebook, tanto el de la Ciudad de México como el de Amajac. Es justamente el de Amajac el que aparece en Facebook. Nosotros no estamos manejando ni dirección ni teléfonos, porque hay gente de mala entraña que no merece llamarse humano, que a veces pues acude a este tipo de centros de ayuda para hacer maldades a veces, y dicho por rescatistas de otros albergues, van a aventar comida con veneno. Entonces nosotros le vamos a pasar con mucho gusto el teléfono de la persona responsable, de Jenny. Ya usted se entenderá con ella. Seguimos haciendo la invitación para que vengan a FM Centro en Avenida Juárez número 2101 a pues participar en este croquetón 2026 y a donar pues sus croquetas. Por supuesto, si usted quiere establecer contacto directo con las responsables de el albergue para llevar hasta allá la ayuda, y qué mejor si se convierte en un donador periódico permanente vitalicio, sería fantástico. ¿Le parece? Vamos con más información. En Tlaxco realizan campaña de reforestación. Regreso contigo, Rosario Grada.
1: ¿Qué tal, Dolores? Aquí estoy. Justamente, como bien lo refieres, la mañana de este jueves 9 de julio, el ejido de Acopinalco del Peñón del municipio de Tlaxco se llevó a cabo la jornada de reforestación. En el marco del Día del Árbol, la alcaldesa Diana Torrejón Rodríguez destacó que a través de estas acciones se refrenda el compromiso de su administración con el medio ambiente. La presidenta municipal agradeció a la Comisión Nacional Forestal por su valioso apoyo en esta jornada de reforestación. Reconocemos y felicitamos sus 25 años de compromiso con la conservación y protección de nuestros bosques. Hoy sembramos árboles, pero también sembramos conciencia, comunidad y futuro, expresó la alcaldesa. Agregó que cada árbol que hoy se planta representa vida, agua, aire limpio y esperanza para las futuras generaciones. Sin embargo, el verdadero reto, dijo, comienza después de cuidarlo y hacerlo crecer. Finalmente, la alcaldesa reiteró su agradecimiento a las autoridades ejidales, a las vecinas y los vecinos y a todas las personas que se sumaron con entusiasmo a esta jornada. Cuando sociedad y gobierno trabajamos de la mano, logramos mejores resultados para nuestro municipio, puntualizó la alcaldesa. Dolores, el reporte.
0: Muy bien, y ahora en Apetatitlán, a propósito de las lluvias, pues realizaron una reparación en la calle, en una de las vialidades del municipio.
1: Es correcto, derivado de la intensa lluvia registrada el pasado miércoles 8 de julio, personal de la Dirección de Agua Potable y Alcantarillado del municipio de Apetatitlán realizó trabajos de reparación en la calle Emiliano Zapata tras resultar afectada por el fenómeno natural. Dichas acciones tuvieron como objetivo establecer las condiciones adecuadas de la vialidad y prevenir mayores afectaciones para las familias y automovilistas que transitan por la zona. En este sentido, el gobierno municipal de Apetatitlán agradeció en sus cuentas oficiales la comprensión y colaboración de la ciudadanía mientras se realizaron los trabajos, y a su vez reiteró el compromiso de atender de manera oportuna las situaciones derivadas de las condiciones climáticas. Dolores, el reporte.
0: Te lo agradezco, Rosario. Que tengas un excelente día.
1: Igualmente a ti y al auditorio, Dolores, excelente día.
0: Y pues de esta manera nosotros concluimos el Espacio Informativo, la primera emisión de Centro Informativo. Gracias, Jas Cabrera, por la operación en controles técnicos. Gracias, Edgar Sánchez, por todo el trabajo que nos ayudaste en esta semana, cubriendo las vacaciones de Jonathan Zamora, el productor de noticias. Todavía te falta un noticiero, ¿eh? No cantes victoria. Todavía te falta un noticiero. A usted, muchísimas gracias por el favor de su atención, por su preferencia, y de antemano, muchas gracias por sumarse al Croquetón 2026. Le esperamos desde ahorita hasta las 6 de la tarde con todo lo que pueda donar para estos animalitos del centro del albergue canino San Francisco de Asís, que se ubica en Amajac. Yo soy Dolores Mercado. Que tenga un excelente fin de semana y quédese en la grata compañía de Norma Angélica Pérez.
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7: Hola, hola, ¿qué tal? ¿Cómo están? Muy buenos días, las 9 de la mañana con 4 minutos. Estamos iniciando Mañanas con Estilo. 241-114-9821 es nuestra línea de WhatsApp. Yo soy Norma Angélica y me encanta saludarte. Buenos días.

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2: 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Vamos a una pausa, regresamos.

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1: Las 9 de la mañana con 21 minutos. Muchísimas gracias por sus mensajes de WhatsApp. Ya los estamos recibiendo al 241-114-9821 para felicitar a sus seres queridos que están de manteles largos en este día. Muchísimas gracias. En un ratito más viene el feliz cumpleaños. Pero ¿cómo nos pinta este viernes, inicio de fin de semana? Bueno, cuando son las 9 de la mañana con 22 minutos ya, tenemos una temperatura aquí en la ciudad rielera de 17 grados. La temperatura mínima para hoy 11 grados, la máxima al mediodía 22. Y bueno, ahorita que tenemos 17 grados, la sensación térmica es un poquito más alta, de 20 grados. Hay pronóstico de lluvia para este viernes por ahí de las 4 de la tarde. Y la sensación térmica más alta será de 21 grados al mediodía, a las 12 del mediodía. Así es que, bueno, pues ya saben, hay que mantenerse hidratados, hay que protegerse del sol, de la lluvia y disfrutar de este viernes. El atardecer será a las 19 horas, 7 de la tarde, noche con 14 minutos. Ya son las 9 con 22. Vámonos con más.
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1: Las 9 con 22 y en la frase con mucho estilo, seguramente alguna vez has dado abrazos y seguramente has recibido abrazos, a veces los has necesitado. Y es que nuestra frase con mucho estilo nos recuerda que hay abrazos que son faros. No alumbran el mar, pero salvan naufragios.

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1: 9:34, continuamos con más entrevistas esta mañana de viernes en Mañanas con Estilo, y en esta ocasión nos visita la doctora Janet Huerta de Medilike Metabolismo y Salud Integral. Doctora, bienvenida, muy buenos días.
2: Buenos días, empezamos.
1: Sí, por favor.
2: ¿Sabías que puedes tener hígado graso y desconocerlo? Muchas personas se enteran por casualidad en un ultrasonido o en estudios de laboratorio. El problema es que, aunque no siempre da síntomas al inicio, puede estar relacionado con resistencia a la insulina, aumento de grasa abdominal, triglicéridos altos, cansancio y, obviamente, un riesgo mayor metabólico. Hoy vamos a hablar del hígado graso, por qué aparece, qué señales no debemos de ignorar y qué podemos hacer para empezar a revertir este riesgo. Muy buenos días, soy la doctora Janet Huerta, médico en formación en nutrición clínica, médico del deporte e instructora certificada en fitness. Me da muchísimo gusto acompañarlos nuevamente. Esta plática la teníamos programada para el día lunes, sin embargo, por cuestiones de logística, bueno, se aplazó para el día de hoy, pero no falta esta plática porque es de mucha importancia para tu salud. Entonces, bueno, hoy continuamos con nuestras pláticas sobre metabolismo, salud integral, y hemos hablado sobre resistencia a la insulina, inflamación abdominal, y hoy vamos a hablar sobre cómo es que el hígado graso es el enemigo silencioso de nuestro metabolismo.
1: Ok, y entonces, doctora, cuéntenos qué es el hígado graso y por qué se le llama silencioso.
2: El hígado graso ocurre, fíjate, que cuando se acumula grasita dentro de las células del hígado. Mucha gente piensa que la grasita está por encima, que el hígado graso es que lo cubre una capita de grasa, pero no. La grasa se acumula dentro de las mismas células hepáticas y se llama silencioso porque muchas de las personas no presentan síntomas al inicio. Pueden sentirse cansadas, pueden sentirse con pesadez o simplemente no notar nada. Sin embargo, hay que descubrirlo porque esto a la larga, si se deja, esta grasita va lesionando las células hepáticas y las va matando. Les quita oxígeno, se mueren o les provoca hipoxia, y al cicatrizar se forma una forma de fibrosis dentro de estas células y se van endureciendo estas células. O sea, ya no se reparan, sino que queda una cicatriz. Y conforme vayan aumentando estas células dañadas, más cantidad de fibrosis vamos a tener y ya empezamos a tener una enfermedad que se llama fibrosis hepática. Ahora, hay que comentar que el hígado graso es reversible, sin embargo, la fibrosis hepática ya no. Una vez que un paciente llega a tener fibrosis hepática, la lesión ya está dada y lo único que se puede llegar a tratar es evitar que siga evolucionando más fibrosis, porque conforme vaya avanzando, pues el hígado cada vez se va haciendo más chiquito, más duro, y obviamente el paciente va a tener ahora sí síntomas de una enfermedad hepática.
1: Ok, sí. Qué interesante y qué problema, ¿no? Porque nos dice que al principio ni un síntoma podemos tener, y ya cuando se va formando esta fibrosis hepática, ya es cuando vienen los síntomas y pues ya no es
2: digamos reversible. Exactamente, por eso es la importancia de detectarlo al inicio. O sea, todo el paciente que tenga un aumento en su cintura, un incremento de peso, grasa abdominal, triglicéridos, lo que comentaba, resistencia a la insulina, cansancio, no sé, todo.

0: detectárselo a tiempo, detectarlo, claro, para evitar más adelante, porque es silencioso y puede estar 10 años sin ningún síntoma, uh-huh, y el paciente está evolucionando ya a una fibrosis.
1: Claro, y si ya se los detectaron y dicen, ay, bueno, va a tardar todavía para que esto avance, no, por favor, hay que poner manos a la obra.
0: Sí, exacto.
1: Y doctora, ¿qué relación tiene el hígado graso con la resistencia a la insulina, el peso y la grasa abdominal?
0: Mira, el hígado graso está muy relacionado, de hecho, en todo lo que es el metabolismo. Lo que decíamos, glucosa alterada, resistencia a la insulina, aumento de grasa visceral, van a estar, son personas que tienen mayor riesgo a presentar este tipo de problema o de padecimiento. Por eso no debemos, no debemos de pensar, si no me siento mal, no pasa nada, porque mucha gente se deja. O sea, lo que decíamos, si no estoy sintiendo ningún síntoma, uh-huh, pero ya me dijeron, o tengo triglicéridos, o tengo resistencia a la insulina, aunque no me sienta mal, siempre, siempre se debe de detectar el hígado graso. La cintura, lo que comentábamos, habla mucho, los análisis también, el hígado también habla, el detalle es aprenderlos a escuchar a tiempo. Por ejemplo, lo que comentaba hace como un año, creo, habíamos hablado sobre la cintura, uh-huh, y esta es una fórmula muy práctica que puede para ver si tengo riesgo de desarrollar hígado graso. Uh-huh. Se las voy a decir, anoten, a ver, vayan por lapicito, pluma, y es muy fácil, de lo que mide mi estatura, si yo mido, por ejemplo, 1.80, uh-huh, decir algo, no mido 1.80, pero es para facilitar la fórmula,
1: okay,
0: la mitad de esos 1.80 serían 90 centímetros. Entonces, mi cintura abdominal a nivel del ombligo no debe de medir más de 90 centímetros.
1: Ok.
0: Entonces, si yo estoy teniendo más de 90 centímetros, estoy ya con un punto a riesgo. Y obviamente, si tengo 100, si tengo 110, 120, pues el riesgo es mucho mayor. O ya casi claro, es casi casi adivinativo. Oye, de que el paciente es muy probable que tiene hígado graso. Ya nada más se corrobora con el ultrasonido y también se hacen laboratorios clínicos de sangre.
1: ¿Sería recomendable, doctora, si nos medimos la cintura, mide más de la mitad de nuestra estatura, ajá, hacernos análisis clínicos para checar si
0: de estamos? Hecho, se recomienda que la mayoría de las personas, por ejemplo, con el simple hecho de tener un abdomen mayor, por ejemplo, suponiendo que tengo 90, pues no, a lo mejor no tengo el riesgo, uh-huh, pero sin embargo, si yo estoy teniendo un estilo de vida no saludable, estoy comiendo muchos azúcares, aunque no tengo sobrepeso, okay, pero estoy comiendo mal, no descanso, me vivo en mucho estrés, uh-huh, tengo como que los factores también aparte de la cintura, entonces sí probablemente hay que hacerse una detección de hígado graso, de triglicéridos, de resistencia a la insulina. Muchas personas piensan que solamente el paciente que tiene sobrepeso va a tener ese tipo de problemas metabólicos, uh-huh, pero lo hemos comentado en otras pláticas que no siempre el paciente que tiene sobrepeso y obesidad es el único que va a tener, claro, problemas de metabolismo, sino que pacientes que tienen adecuado peso, un peso adecuado, uh-huh, un peso sano, saludable, el estilo de vida que lleve, a pesar de estar delgado, puede tener problemas de salud metabólica.
1: Por supuesto. Por ejemplo, personas que hacen ejercicio, pero llega el viernes y es desvelada y es fiesta y demás, ¿también puede pasar?
0: Exactamente,
1: esto
0: puede estar peso normal. Hay mucha gente que me dice, es que mi vecinita, o mi vecinito, come muy mal, come pura, golosina y anda con las tortas y los tacos y el refresco y no sé, ¿y por qué está delgado?
1: Ajá.
0: O sea, a lo mejor sí tiene una genética donde consume más energía de lo normal, sin embargo, el hecho de que esté comiendo una calidad buena de alimentos, entonces quiere decir que no estoy nutriendo de una manera adecuada el cuerpo y voy a tener problemas metabólicos casi de seguro.
1: Ok. Y doctora, ¿cuáles serían las señales o factores de riesgo que deberían motivarnos a revisarnos? Si es que decimos, no, pues sí, estoy medio más grande de mi cintura, pero todavía aguanto. Bueno, ¿cuáles serían las señales o factores de riesgo que deberían motivarnos?
0: Exactamente. A ver, vamos a describirlos. Por ejemplo, pues sí, lo que comentábamos, vamos a volver a hacer énfasis, aumento en la cintura. Okay. Cansancio frecuente, personas que están en la cama y que ya suena el despertador y no se quiere levantar, uh-huh, ahí está cansancio, dificultad para levantarse de la cama, los triglicéridos altos, la glucosa o insulina alterada, un diagnóstico de resistencia a la insulina, volvemos a repetirlo, presión alta, eso no lo hemos mencionado, okay, pero también que tengan la presión alta, la mayoría de los pacientes que acuden a consulta siempre tienen la presión alta. Unos 7 de cada 10 van a tener presión alta o inician con la presión alta, colesterol alterado, antecedentes de diabetes tipo 2, también antecedentes de diabetes gestacional, síndrome de ovario poliquístico, también va relacionado con el metabolismo de la glucosa, del colesterol y eso, y también tienen riesgo a tener hígado graso.

0: bueno, pues personas que ya hayan tenido un diagnóstico en donde les hayan reportado esteatosis hepática o hígado graso.
1: Ok, así es que pues a poner manos a la obra. Y esta mañana estamos platicando con la doctora Janet Huerta de Medilite Metabolismo y Salud Integral sobre pues este problema del hígado graso. Vamos a ir a una pausa, claro, doctora, sí. Y regresando pues queremos que nos comente qué podemos hacer para mejorar el hígado graso y además de forma segura. Así es que vamos a una pausa y regresamos.
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1: Nueve de la mañana con 49 minutos. Ya estamos de regreso en Mañanas con Estilo platicando con la doctora Janet Huerta de Medilike Metabolismo y Salud Integral sobre el enemigo silencioso del metabolismo, el hígado graso. Y doctora, antes de la pausa le decía que si nos podría decir qué puede hacer una persona para mejorar el hígado graso de forma segura.
0: Okay, ya nada más para cerrar la anterior pregunta, me faltó decir que las gentes que también tienen riesgo de desarrollar esta enfermedad son las personas que tienen poca masa muscular.
1: Okay.
0: Muy sedentarias, que nunca han realizado ejercicio, gente ya adulta que también está muy quieta y que ha perdido, o por alguna enfermedad ha perdido masa muscular, pues también tienen muy alto el riesgo, y entonces pues no hay que esperar a tener síntomas graves, sino que checar lo que acabamos de mencionar, qué factores de riesgos puedo tener para que podamos valorarlos.
1: Okay.
0: Y ahora sí, ¿qué podemos hacer o qué puede hacer una persona para mejorar el hígado graso de una forma segura? Pues lo primero es no caer en productos milagro, okay, porque el hígado no necesita limpias. He escuchado mucho eso de que sí, el detox y que para desintoxicar el uh-huh hígado, y bueno, el hígado es el que se encarga de en sí de desintoxicar el cuerpo y no necesita productos. Al contrario, si consumimos este tipo de productos milagros, pues nos va a traer problemas, y todo esto se va a metabolizar en el mismo hígado, y si está teniendo problemas, hasta más lo podemos perjudicar. Entonces, bueno, pues las acciones más importantes van a ser mejorar la calidad de la alimentación, reducir las bebidas azucaradas. Si, por ejemplo, hay gente que consume refresco del diario, pues tratar de hacer a lo mejor disminuir la cantidad a la uh-huh mitad. Y después un día sí, un día no, así hasta que poco a poco vaya siendo, se vaya dejando ese hábito. Uh-huh. Cuidar las porciones que comemos, aumentar la proteína de buena calidad, incluir fibra en nuestra dieta, trabajar la fuerza muscular, lo que comentaba, caminar más y dormir mejor. El ejercicio también es la clave para ayudar a mejorar la sensibilidad a la insulina y obviamente que se metabolicen los azúcares y que se disminuya la acumulación de grasa en el hígado. Ahora vamos a comentar, o antes de irme de terminar esta plática, me gustaría darles tips prácticos que okay nos pueden ayudar. Dijimos, cambiar refrescos, jugos y bebidas azucaradas por agua natural. Uh-huh. Primero, si es muy gente muy apegada al refresco, hacerlo pausado, irlo quitando, y a lo mejor okay en un mes ya casi no consume refresco. Y después de eso, ahora sí, irlo cambiando por agua uh-huh natural. Evitar cenar pesado y muy tarde, también eso es malo. Incluir verduras y proteína en las comidas principales, de hecho, entre lo que es desayuno, comida y cena, siempre proteína y verdura. Okay. Caminar de 10 a 15 minutos después de comer. La semana pasada, en nuestra plática de inflamación abdominal, comentábamos que es bueno caminar un poco después de comer y uh-huh agregar ejercicios de fuerza de 2 a 3 veces por semana. Okay. No se necesita ir a un gimnasio, se pueden adecuar rutinas de entrenamiento de fuerza en casa, con pesos ligeros y adecuado a cada paciente para evitar lesiones.
1: Okay.
0: Entonces, bueno, pues el hígado graso no va a entender que es un té detox, sino que es lo que él entiende va a ser ciencia siempre, hábitos y un seguimiento, o sea, darle continuidad. Si ya estamos mejorando hábitos, darle continuidad, no nada más en lo que sí se me quita el hígado graso, me porto ajá bien, o cómo mejoro hábitos y cómo sano, y después otra vez vuelvo a lo mismo, porque si no vuelve a tener el mismo problema, va a recaer el claro paciente.
1: Así es, entonces, pues ir cambiando nuestros hábitos de manera gradual, pero también sería importante pues estar de la mano de un especialista, doctora, porque pues cada organismo es diferente, obviamente, cada quien tiene diferentes requerimientos y en Medilike Metabolismo y Salud Integral podemos llevar ese acompañamiento.
0: Exacto, ya que el hígado graso no es silencioso, pero no es invisible, con un ultrasonido, chequeo de laboratorios uh-huh o ya podemos detectarlo, y como decías, hay que individualizarlo. porque el paciente puede tener hígado graso y aparte tener ovario poliquístico, o porque puede tener hígado graso y tiene triglicéridos altos, o puede tener prediabetes e hígado graso, o solamente, o sea, está, cada paciente es diferente, cada paciente tiene alteraciones de salud distintas, entonces es como se debe de abordar al paciente. Y bueno, pues si al escuchar esta plática pensaste, yo tengo hígado graso, o mis estudios salieron alterados, o me identifico con estas señales que acabamos de mencionar, pues les invito a que podamos agendar una valoración personalizada en Medilife. Y les traigo una sorpresota.
1: Adelante,
0: así que vayan,
1: doctora,
0: por lápiz y papel, porque voy a dar mi número. Y a las primeras 5 personas que soliciten una valoración para detectar hígado graso, les vamos a obsequiar el rastreo por ultrasonido. O sea, el ultrasonido se le va a realizar sin ningún costo ese rastreo para detectar, más aparte va a tener una valoración médica para poderle dar un diagnóstico de cómo está su salud en general. Okay. Si tiene problemas de resistencia, de problema de esto, problema de otro, se les va a valorar. Se va a valorar el peso, todo en salud, se va a hacer un diagnóstico integral de salud. Más aparte, vamos a hacer un rastreo gratuito con ultrasonido. Okay.
1: ¿Qué tal? Así es que, bueno, las 5 primeras personas que le manden mensaje, ¿a qué número, doctora?
0: 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Estoy en Apizaco, Tlaxcala, pero también tenemos servicio de consulta en línea. No, bueno, en este caso las valoraciones tienen que ser presenciales por lo del rastreo con ultrasonido, pero también tenemos servicios de nutrición en línea.
1: Perfecto, y no olviden decir que están solicitando su valoración por hígado graso. Y pues manden su mensaje al 241-103-6759, pues para que sean una de estas 5 primeras personas y sepan cómo está su salud.
0: Sí, de hecho podemos revisar su caso, sus antecedentes, sus estudios. Si tienen laboratorios clínicos los pueden llevar, su alimentación, su composición corporal. Todo esto se hace en la valoración, y la activación física también es parte de la estrategia. Y también checamos qué actividad física realiza, cuál es lo más adecuado, qué modificaciones se le pueden hacer para que el paciente tenga más resultados positivos y obviamente sin lesiones. Y bueno, pues las invito a seguir escuchándome todos. Bueno, en este caso, hoy fue viernes, esta es la clase, la plática del lunes pasado, pero ya voy a retomar las pláticas los días lunes, así que el próximo lunes, ¿qué día es este, Normita, el lunes?
1: El lunes es... ay.
0: ¿13?
1: 13.
0: El lunes 13 a las 10:30 aquí con Normita, nos vamos a seguir platicando sobre salud, y nuestro próximo tema va a ser la menopausia. Entonces va a estar súper interesante, vamos a seguir hablando sobre salud, nutrición, metabolismo, activación física. Y bueno, la frase para cerrar nuestra plática es: no esperes a sentirte mal para cuidar tu salud, escucha tu cuerpo y atiende las señales a tiempo.
1: Ok, perfecto. Muchísimas gracias a la doctora Janet Huerta de Medilife Metabolismo y Salud Integral. 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Hay regalitos para las 5 primeras personas que soliciten su valoración por hígado graso. Gracias, doctora.
0: Hasta luego. Buenos días.
1: Y nosotros vamos con un WhatsApp ofertando y regresamos.

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10:05 en Mañanas con Estilo. Y hoy celebramos la vida de quienes nacieron un 10 de julio como hoy. ¡Feliz, feliz cumpleaños a ti! Que pues naciste un 10 de julio como hoy. Muchas felicidades también a todos aquellos que celebran su santo. A quienes llevan por nombre, felicitas, Félix, Felipe, Genaro, Marcial, Silvano, Alejandro y Vidal. Hoy celebran su santo, les deseamos muchísimas felicidades y también pues a ti que celebras algo especial en este día. Muchísimas gracias a quienes pues se reportan para felicitar a sus seres queridos al 241-114-9821, nuestra línea de WhatsApp, pero también para participar por el delicioso postre que semana a semana nos obsequia Pastelerías Chao Chao. Ya sabes que es bien fácil, pues solo tienes que enviarnos o tuviste que enviarnos un mensaje de WhatsApp al 241-114-9821 con tu nombre completo, el nombre de tu municipio, tu fecha de cumpleaños y en esta semana pues participan los cumpleañeros del 6 al 10 de julio. Y la frase que dice, yo celebro mi vida con estilo y con un delicioso postre de Chao Chao. Gracias, ya les decía, a quienes se registraron el lunes, el miércoles y a quienes ya lo hicieron también esta mañana de viernes durante Mañanas con Estilo. Nos dicen buenos días, un saludo para el niño Uriel Alexander Ángeles Díaz, ya que hoy está de fiesta festejando su cumpleaños número 10. Te escuchamos como siempre, muchas gracias. Felicidades, Uriel Alexander Díaz. Quiero mandar una felicitación a mi hijo Uriel Alexander Ángeles Díaz, que hoy está cumpliendo 10 años de vida, de parte de su papá, su mamá, su hermanito Gabriel, que nos escuchan en la colonia Tulio. Yo celebro mis días con estilo, con postres de Pastelería Chao Chao, dice este mensaje. Buenos días. Otra felicitación para Uriel Alexander Ángeles Díaz. Muchas, muchas felicidades.

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1: Diez de la mañana con 10 minutos, pues muchísimas felicidades y mucha suerte a todos los participantes. En el siguiente bloque ya viene la tómbola de Chao Chao. Gracias porque seguimos recibiendo sus mensajes al 241-114-9821. Dice, buenos días, ¿me puede proporcionar el número de la doctora Huerta? Ok, claro que sí, 241-103-6759 y ya, se lo enviamos vía WhatsApp. También son las 10:10, vamos con más música. Antes, un WhatsApp ofertando.
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13: Las 10 de la mañana con 19 minutos. Antes de ir con más música, tenemos una felicitación para Mireya Rodríguez Herrera, que cumple 34 años. Me imagino que hoy está cumpliendo 34 años. Nos escucha en la Asunción, Whisky Lotepec, Xaltocan. Yo celebro mi vida con estilo y con un delicioso postre de chao chao de parte de sus tías. Gracias. Excelente día, en especial para la cumpleañera Mireya Rodríguez.
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2: Las 10 de la mañana con 24 minutos. ¿Quién será el ganador o ganadora del delicioso sabor de Chao Chao? El premio mayor del sabor que está en Chao Chao Pastelerías. Gracias nuevamente a todos los participantes, a todos los que se registraron lunes, miércoles y hoy viernes para participar por el postre de Chao Chao. Mucha suerte a todos. Y el ganador, ganadora, Catalina Guzmán Durán, que nació el 7 de julio, nos escucha en Villas Doña Marina. ¡Felicidades, Cata, Catalina! Catalina Guzmán Durán, por favor, mándame un WhatsApp al 241-114-9821 para decirte que sigue, porque eres la ganadora esta semana del delicioso postre cortesía de Chao Chao, para que sigas celebrando tu cumpleaños. 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
1: Las 10 de la mañana con 38 minutos, acabamos de escuchar a Motel.

0: Tienen un corazón tan grande que donan un kilo o un bulto, y aquí lo estamos recibiendo ya en FM Centro, Avenida Juárez Sur 2101, y todo lo que se recaude de croquetas será para el albergue canino San Francisco de Asís AC, donde cuidan a perritos rescatados que están esperando un hogar. 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Y además tendrán una pasarela en Liverpool de Galerías Tlaxcala el jueves 16 de julio a las 18:30 horas, 6:30 de la tarde. Próximo jueves 16 de julio, también una pasarela de Liverpool de Galerías Tlaxcala, pues con los cachorritos. 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Y recuerden que el payasito Chiclosito Junior les estará dando la bienvenida a todos los cachorros. 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Así es que ya lo sabes, próximo sábado, 18 de julio, 8:30 de la mañana, haz tu registro, trae tus croquetas, pásala sensacional, y sabemos que tienes buen corazón, así es que pues esperamos tu donación para los perritos, las perritas de San Francisco de Asís AC. Son las 10:41. Gracias por seguir en sintonía. Vámonos con más música. Antes, un WhatsApp ofertando.
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0: 10:52 en Mañanas con Estilo, que está llegando a su fin. Acabamos de escuchar a Vicentico y Soy Feliz. Gracias por haberme acompañado en Mañanas con Estilo. Y antes de despedirnos, quiero decirles que hoy se celebra uno de los varios días que tienen los Beatles en el calendario, días internacionales, días mundiales, de esta banda que revolucionó la forma de crear música. Y es que cuando pensamos en los Beatles, pensamos en sus canciones, obviamente, pero una de sus mayores revoluciones ocurrió dentro del estudio de grabación. En una época donde muchos artistas buscaban capturar su sonido en vivo, ellos comenzaron a usar el estudio como un instrumento creativo. Construyeron canciones capa por capa y se atrevieron a probar nuevos sonidos con técnicas como, por ejemplo, la grabación multipista, que es combinar diferentes tomas para crear composiciones más complejas, los loops de cinta, utilizar fragmentos de sonido repetidos para crear nuevas texturas musicales, y también los efectos de estudio, que son sonidos invertidos, ecos, compresión y cambios de velocidad. Estas ideas de los Beatles cambiaron la manera de producir música y abrieron la puerta a nuevos géneros y formas de expresión sonora. Así es que hoy celebramos a los Beatles, una banda que creó canciones inolvidables y cambió la manera de imaginar la música. Ya son las 10:53, los dejo pues precisamente con más música y después ya vienen los clásicos en Spanglish.
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13: Las 11 de la mañana con 3 minutos, estamos iniciando los clásicos en Spanglish. 241-114-9821 es nuestra línea de WhatsApp para que mandes tus saludos, para que sugieras los clásicos, ya sea inglés o español, que quieres escuchar. Y tenemos un WhatsApp ofertando.
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1: Las 11 de la mañana con 8 minutos. Estamos de regreso en los clásicos en Spanglish después de escuchar a Yuri y Dame un beso. Bueno, pues yo quiero darles una buena noticia porque si no se han enterado, ya está en Apizaco el sensacional circo Franzati. Y para hablarnos de él, hoy saludo aquí en cabina a Abril García. Buenos días, Abril, bienvenida.
2: Buenos días a todos nuestros radioescuchas que nos están escuchando en esta mañana rica y sabrosa, ¿verdad?
1: Así es, y de debut además, Abril.
2: Claro que sí, hoy vamos a empezar con nuestra gran función de gala a las 7:30 de la noche. Estamos instalados frente a Plaza Apizaco Chedraui, no se confundan, ese es el circo del hombre bala, increíble hombre bala. Después del ahora sí, pues muchos años, ¿verdad?
1: Sí, claro.
2: Vuelve al regreso de las carpas mexicanas, el increíble hombre bala. Un dato curioso.
1: ¿Sí?
2: De que en México nada más existe tres hombres balas.
1: Okay.
2: Y nosotros tenemos la dicha de traer aquí a Apizaco a uno de los increíbles hombres balas para que no se puedan perder de este gran estreno, de este gran debut el día de hoy. Viernes 10 de julio a las 7:30 de la noche. Estamos instalados frente a Plaza Apizaco Chedraui. No se confundan, estamos frente a Plaza Apizaco Chedraui.
1: Así es, la Plaza Apizaco que conocemos como Chedraui rumbo a Huamantla. Bueno, pues ahí enfrente está el sensacional Circo Franzati. Hoy, pues esta gran función de gala y ese espectáculo maravilloso. Ya nos decía, solo hay tres hombres bala en el mundo. Uno está ya aquí en Apizaco.
2: Aquí en Apizaco, otro hombre bala anda en gira en Estados Unidos. Y el otro hombre bala anda en Europa.
1: Okay.
2: Ahora sí que tenemos la dicha, más que nada, de presentar a esta gran atracción de temporada, que es el increíble hombre bala. Y no solamente eso, también traemos para los más pequeños de la casa, que son los pequeñiños, los niños, claro que sí, traemos a Masha y el oso. Fíjese que nuestra atracción, aparte de lo que es el hombre bala, para los niños es Masha y el oso. ¿Por qué?
1: Okay.
2: Porque muchos compañeros presentan un oso pues muy pequeño o con detalles. Nosotros, nuestro oso que traemos es importado. Es un oso de casi 3 metros de altura. O sea, es algo impresionante.
1: Wow.
2: La verdad, no se van a arrepentir de este bonito espectáculo que trae ahorita el Circo del Hombre Bala. Vuelvo a recalcar, estamos frente a Plaza Apizaco Chedraui. Hoy, gran debut a las 7:30. Una nota muy importante que quiero aclararles a todos nuestros radioescuchas es de que el Circo Franzati, el Circo del Hombre Bala, no tiene a la venta boletos en los carros de sonido. Nosotros ahora sí los vendemos directamente en taquilla.
1: Perfecto.
2: Precios muy accesibles.
1: Ok, ¿ya están abiertas las taquillas o a qué horas abren las taquillas?
2: Ya desde las 10 de la mañana están abiertas nuestras taquillas hasta las 8, 10 de la noche. Ya ve que muchas veces
1: sí,
2: hay gente que sale muy tarde de trabajar y pues para que no se puedan perder de este bonito espectáculo.
1: Así es, si quieren ir el fin de semana pueden pasar por sus boletos, pero lo sensacional es estar primero que nadie, ver al hombre bala y a los diferentes artistas que ya nos visitan esta mañana aquí en cabina. Así es que, chicos, les voy a pedir que se presenten, por favor, de este lado.
3: Hola, ¿qué tal? Muy buenos días, mi nombre es Santiago Luna, soy equilibrista del Circo del Hombre Bala. Un gusto estar aquí con ustedes y gracias por la invitación.
1: Gracias, y por aquí, ¿a quién tenemos?
4: Hola, buenas tardes, soy Gael Loco, el payaso del circo, y estoy muy contento de estar con todos ustedes aquí en la radio.
1: Y es que sin payasos, ¿qué sería del circo? Y por aquí hay un pequeño muy perfectamente bien engalanado, ¿cuál es tu nombre?
5: Hola, ¿qué tal? Mi nombre es Mateo Pérez García y soy un artista del Circo del Hombre Bala.
1: Así es, muchísimas gracias por estar aquí. Pues bueno, platíquenos de sus actos, obviamente toda la magia del circo que tendremos con Circo Franzati. La invitación, por favor, para los radioescuchas.
3: Así es, claro que sí. Bueno, como les comentaba, soy equilibrista del Circo Franzati. Pues mi acto consiste, como ya lo dice, equilibrar algunos aparatos y pasar una escalera, unas copas, unas espadas. Son varias cositas que tienen que verlo, que tenemos ahí preparadas para toda la gente de Apizaco. Y pues igual haciendo la invitación, recuerden que estamos instalados frente a la plaza Chedraui, aquí estamos en Apizaco, para que nos visiten y no se lo pueden perder, es un acto 100% familiar, muy completo, la verdad, para chicos y grandes. Y obviamente, principalmente, la atracción que traemos, el hombre bala, y pues los actos del circo y todo eso. No se lo pierdan, todo el público bonito de Apizaco.
1: Déjenme les cuento que estamos transmitiendo a través de Facebook Live y bueno, aquí los artistas del circo ya vienen ataviados con las lentejuelas y eso que nos da tanta ilusión, ver todo el brillo, toda la magia que vemos en los circos y tener la fortuna de que también pasen por Apizaco, pues hay que aprovechar que están aquí para disfrutar. Y ya decía yo, ¿qué sería de un circo sin payasos? Así es que, por favor, también la invitación.
4: Bueno, pues en mi show musical, pues toco saxofón, trompeta, ¡órale!, timbales, congas. Es un show familiar, musical, algo que casi no se ve y gusta mucho. Igual hay otras entradas cómicas para los niños. Todo el show es familiar. Quiero invitarlos a que vayan a vernos ahí enfrente a Plaza Apizaco Chedraui. Va a estar muy divertido el día de hoy, nuestra función de gala. Y hoy debuta el hombre bala. Después de 30 años de no venir a Tlaxcala, bien. Entonces los esperamos. Estoy muy emocionado de verlos y estar con todos ustedes.
1: Muchísimas gracias y bueno, el pequeño artista también que haga la invitación a nuestro auditorio para que los visiten a partir de esta tarde en la función de gala 7:30 del sensacional Circo Franzati.
5: Los invito a nuestro este viernes gran debut. Yo soy el malabarista del Circo Franzati y ahora sí que les hago la invitación a todos para que asistan hoy. Y como dicen, hoy se presenta el gran hombre bala.
1: Así es, aquí en Apizaco, frente a Plaza Apizaco, lo que conocemos como Chedraui, ahí está el sensacional Circo Franzati a partir de hoy, 7:30, función de gala. Y bueno, Abril García, nos decías que ya las taquillas están abiertas.
2: Así es, desde las 10 de la mañana están abiertas las taquillas, precios muy accesibles. ¿Y qué crees? Traemos una super mega ¡órale!, sorpresa para que no haya pretexto de que hoy no puedo ir al circo, todavía no me pagan. Traemos 20 pases totalmente ¡wow!, gratis para las primeras 20 personas que nos llamen en este momento. 20 cortesías para el gran espectáculo del Circo del Hombre Bala, instalado frente a Plaza Apizaco Chedraui. Hoy gran estreno con una función 7:30 de la noche. Los pases se van a regalar únicamente a las 20 personas que nos llamen en este momento o que se comuniquen por la línea de Facebook.
1: Así es, por WhatsApp. Los esperamos. Esperamos los 20 primeros que lleguen correctamente con la frase Circo Franzati y su nombre completo al 241-114-9821. Los primeros 20 que nos manden su WhatsApp, 241-114-9821, Circo Franzati y su nombre completo, pues serán las ganadoras de estos 20 pases que Abril y los artistas del circo pues nos hicieron favor de traernos esta mañana. Y pues antes de despedirnos, por favor, además de payasos, malabaristas, equilibristas y por supuesto el sensacional hombre bala, ¿qué más podemos disfrutar?
2: Pues ahora sí lo que es un show 100% familiar, un espectáculo circense de primera categoría. Ahora sí que nosotros somos una empresa que anunciamos lo que presentamos. Ahorita nuestra gran atracción es el hombre bala, hay acróbatas, trapecistas, guapachicas, ahora sí, guapochicos, para claro, las chicas, para que pues puedan ir a disfrutar este bonito espectáculo. Nuestro espectáculo es 100% familiar para niños de 1 a 100 años. No se van a arrepentir de asistir a este bonito espectáculo. Recuerden, estamos frente a Plaza Apizaco Chedraui. Hoy gran debut, 7:30 de la noche, al Circo del Increíble Hombre Bala. Nota, no vendemos boletos en los carros de sonido, señores. No se dejen engañar. Ahora sí que nuestros boletos son directamente en las taquillas del circo, con precios muy, pero muy accesibles. En los carros de anuncio traemos boletos regalando para todos los niños. Regalando boletos para todos los niños, para que entren gratis al circo.
1: Así es, pero no estará a la venta en los carros de sonido, solamente en taquilla, que ya están abiertas. Me imagino que es por corta temporada, como pues es en los circos, no se quedan por siempre, así es que hay que ir ya mismo.
2: Así es, así que a llamar, a comunicarse en este momento para que se lleven su pase de cortesía.
1: Así es, ya estamos aquí recibiendo muchísimos mensajes, Abril, muchísimas gracias por esta visita. Hoy 7:30, ahí frente a Plaza Apizaco Chedraui, Gran Circo Franzati, en su función de gala y por corta temporada, así es que visítalos hoy mismo. Además, Abril ya nos decía, precios accesibles, hay que ir al circo. Pocas veces tenemos la oportunidad de que vengan los circos y además un gran circo y con este gran espectáculo del hombre bala. Muchísimas gracias, chicos, gracias, Abril.
2: Gracias.
1: Y nosotros regresamos con más.

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1: Once de la mañana con 28 minutos en Los Clásicos en Spanglish. Esta mañana de viernes 10 de julio año 2026, 241-114-9821, nuestra línea de WhatsApp donde nos dicen: hola, hola, ¿qué tal, Normita? Buenos días. ¿Podrías poner la canción de Camina como Egipcio de los Bangles, por favor? Las. Era un grupo de chicas, con todo gusto, gracias. Vámonos con más música.
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1: Las 11 de la mañana con 38 minutos en Los Clásicos en Spanglish. Alejandra Guzmán y Buena Onda. En esta mañanita de viernes, 10 de julio, año 2026, 241-114-9821, nuestra línea de WhatsApp. Y nos dicen por aquí, saludos, hola, muy buenos días, por favor, podrías mandar saludos a mi novio Alejandro Juárez Flores, que escucha en Apizaco y maneja la unidad 24. Y a veces la 02 de la ruta Texmola, San Cosme, Apizaco. Dile que lo amo mucho y lo extraño. A ver cuándo se deja ver, ya que se regrese de Tijuana. Atentamente, su novia Liz.

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0: 12 del día, ya con 7 minutos, damas y caballeros. Continuamos con mucha más música a través de la frecuencia de los clásicos en FM Centro 100.3. Te saludo con mucho gusto, André Martínez, en este excelente, excelente viernes, ya por fin 10 de julio de 2026. Estamos precisamente pues disfrutando del primer fin de semana de este mes de julio. No es cierto, el segundo fin de semana de este mes de julio, y la verdad es que parece ser que pasa de volada. Parece ser que ya julio pues anda haciendo de las suyas y dice, bueno, pues ya mucho julio por hoy, vámonos ya con agosto. Pero bueno, por supuesto pasaremos con muy buena música a lo largo de este mediodía. Por supuesto llegamos con esto a cargo de Ella Baila Sola y este llamado Lo Echamos a Suerte. Y pasaremos con mucha más. Recuerda que ya sabes que a mí me gusta hacerte mirar al pasado y recordar lo lejos que hemos llegado y aquellas cosillas que nos han acompañado a lo largo de estos años maravillosos. Y hoy, en las joyitas perdidas, es viernes, viernes de dulce, caray. Así que bueno, pues vamos a ver quién va a salir antojado en este viernes de dulce, porque definitivamente, pues los viernes se ponen muy, pero muy empalagosos. Y no es por nada, pero esta joyita perdida sí va a estar muy complicada. Ya hemos dado algunas muy fáciles en esta semana, así que vamos a ponernos a pensar un poco más en esta tarde de clásicos. Y para ello vamos juntos a descubrir la primera pista. Vámonos con la pista número uno.
1: ¡Punto número uno!

Pues fíjate que te cuento que se trata de un dulce que tiene origen en el siglo XVIII, o sea, por allá del año de 1701. Bueno, pues ahí está precisamente la historia de este dulce. Entonces, es un dulce que ya lleva bastante rato. Mientras tanto, en lo que le echas una muy buena pensada y te lanzas a tus clases de historia, vámonos con algo de Miami Sound y esto llamado Hot Summer Nights. Mucha más música a través de la frecuencia correcta en FM Centro 100.3, conectando generaciones.

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0: Así que para ello, vámonos con la pista número 3.
1: ¡Punto número 3!
0: Pues fíjate que te cuento que a pesar del paso de los años, este dulce sigue siendo vendido y producido de forma industrial y artesanal. Entonces, ve, le echaron una muy buena pensada porque esto de ser artesanal, sin duda alguna, es una idea muy, muy precisa. Mientras tanto, en lo que les sigues echando una muy buena pensada, vámonos con Ini Kamosi y esto llamado Here Comes the Hot Stepper. 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

0: escuchamos esto a cargo de Laura Pausini y esto llamado La Soledad, y pasaremos con mucha más música, pero más también de esta joyita perdida. Pues por aquí nos dicen el día de hoy que podríamos estar hablando del mazapán de la rosa, del pirulí, del algodón de azúcar, de los camotes, de los muéganos, de los borrachitos o del dulce de calabaza. Tal vez no sea ninguno, pero ya me acordé de todos esos. Papá chula, yo les dije que los viernes son de dulce y son de pura antojadera, me cae. También dice por aquí, buen día, podría ser la palanqueta o la cocada, podría ser el mazapán, el dulce de arroz, bien podría ser, pero vamos a necesitar un poco más de contexto para aterrizar mucho mejor la idea. Así que para ello vamos juntos con una pista más, sigamos con la pista número 4.
1: ¡Pista número 4!
0: Pues fíjate que te cuento que este dulce nació gracias a la combinación de dos elementos, buscando que las personas no se ensuciaran las manos o los dedos al comerlo. ¿Cómo ves? Entonces, si comes este dulce, definitivamente terminas con las manos limpias, papá, sin huellas del delito. Mientras tanto, en lo que le echas una muy buena pensada, nos vamos a ir con más música y llegamos con algo de Village People y eso llamado YMCA. Mucha más música a través de la frecuencia de los clásicos en FM Centro 100.3, donde revivimos tus recuerdos.

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11: La 1:00 p.m. ya con 3 minutos. Continuamos con mucha más música a través de la frecuencia de los clásicos en FM Centro 100.3, conectando generaciones. Pero antes de continuar con mucho más, nos enlazamos vía telefónica con nuestro compañero el buen Flaco Cabrera, que se lanzó a ver qué vehículo de nuestros amigos de Kia Malinche se va a traer a casa. Mi estimado Flaco, adelante, cuéntanos.
14: ¿Qué tal, Toño Martínez? Estamos transmitiendo completamente en vivo a través de nuestra página de Facebook en FM Centro 100.3, siempre éxitos, para que se den un rol y vean con sus propios ojos pues lo que llevan ya de remodelación desde Kia Malinche esta tarde de viernes, donde estamos visitando a no solamente la agencia, sino al buen Oscar Zárate, quien es asesor de ventas aquí. 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
14: 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Nuevamente gracias Oscar, gracias al señor Bonnie Guarneros en cámara, aquí viene mi compañera Lalit Lorna en ventas, la jefa, la Produelin, yo soy Hans Cabrera, nos despedimos, pero regresamos a cabina en punto de las 6 de la tarde con Es Viernes y el cuerpo lo sabe. 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
1: La una de la tarde ya con 25 minutos, damas y caballeros. Tenemos que despedirnos de esta emisión de los clásicos de FM Centro 100.3 con esto a cargo de The Beatles y este llamado Love Me Do. Pero por supuesto, tenemos que irnos, pero no sin antes revelar esta joyita perdida de los clásicos de FM Centro 100.3. Pues fíjate que te cuento que se trata de un dulce que tiene origen en el siglo XVIII. Además, este dulce es de origen mexicano. Además, a pesar del paso de los años, este dulce sigue siendo vendido y producido de forma industrial y artesanal. Además, este dulce nació gracias a la combinación de dos elementos, buscando que las personas no se ensuciaran las manos o dedos al comerlo. Y este dulce está elaborado con dulce de leche de cabra y dos láminas delgadas de harina, y eran pues elaboradas en conventos. Este dulce que definitivamente está uff, deliciosísimo. La verdad es que es uno de mis favoritos, pero bueno, recibimos en las joyitas perdidas de los clásicos de FM Centro 100.3 a nada más y nada menos que las obleas de cajeta. Uff, papá, chulada. Este dulce que llega desde por ahí de tiempos inmemorables, por ahí en el siglo XVIII, 1701. Y además, aquí en México llegan desde Guanajuato. Y claro, pues, ¿cómo no recordar este tipo de dulces que en lo personal son de mis favoritos? Como dato curioso, este dulce nació en los conventos, pues, al ver que las obleas que no eran bendecidas para su uso se quedaban ahí, pues, arrumbadas o que no se utilizaban las monjitas, las utilizaban como parte de sus recursos para hacer postres. Y al ver que eran una manera ingeniosa de comer cajetas sin ensuciarse los dedos, pues terminó transformándose en lo que conocemos ahora. Sin duda alguna, estos dulces, que a pesar del paso de los años sigue siendo muy, muy bueno y además un tanto accesible. Creo yo que, si no mal recuerdo, las que venden por ahí en algunas tienditas valen como 8 pesos, por mucho creo que 12, pero no pasan de 20 pesos, no pasan. Y claro, las artesanales son la crema innata de este dulce, definitivamente muy bueno. Y para este viernes de dulce de antojadera, está más que excelente. Y por aquí mandamos un gran saludo a nuestra terminación 22-19, quien se coronó como campeón de los clásicos del 100.3, Alejandro Rosas, que bueno, pues estuvo por acá precisamente adivinando esta joyita. Dice por acá: me encanta este dulce y siempre que puedo lo como. Sin duda alguna es de estos dulces que se antojan. Cuando los ves, no te puedes evitar como que se te antoje. Y ya si te lo permiten ahí tus centavitos, dices, pues me sobro de las tortillas, pues órale, ¿por qué no? Sí, es esos dulces que están deliciosos, que no tienen cero calorías. Yo creo que sí, pero en fin. Damas y caballeros, con eso despedimos esta emisión de los clásicos del 100.3, pero te quedas con toda la información a través de Centro Informativo en su segunda emisión. Está contigo Yacir Zárate Méndez para brindarte toda la información de lo que acontece en el estado, en el país y por supuesto en este loco planeta lluvioso. Pero en fin, damas y caballeros, me despido, te quedas con mucho más a través de la frecuencia de FM Centro 100.3, conectando generaciones.
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17: Activista presenta denuncia administrativa contra la campaña Cuidarnos Une. En tanto, funcionarios estatales salen en defensa de esta iniciativa y aseguran que ha dado resultados. Siguen sin acuerdos en el caso de la secundaria técnica 58, donde opera Fundación Azteca. Vecinos de Ixcotla piden información sobre el proyecto del IMSS que se desarrollará en esa comunidad de Chautempan. Y en los deportes, Isaac del Toro sigue con buen paso en el Tour de Francia.
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17: En este momento hay una temperatura de 21 grados Celsius aquí en la ciudad de Apizaco. Se espera una mínima de 8 y también condiciones de lluvia. Hay una probabilidad de 90% para lo que resta del día. El pronóstico es de 9 litros por metro cuadrado. La velocidad del viento es con dirección al sur, con rachas de hasta 10 kilómetros por hora.
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17: La aplicación de movilidad indica que hay fuerte carga vehicular sobre la avenida Juárez desde el cruce con Francisco Sarabia hasta el Boulevard 16 de Septiembre. Como alternativas puede tomar las avenidas Hidalgo y Morelos. Extreme precauciones en esta tarde de viernes si se va a poner al volante.
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solidarios con aquellos que, como los que alberga este espacio, el San Francisco de Asís, bueno, pues también hay que ser solidarios. Pero bueno, acompáñenos, súmense, échenle un ojo a nuestras redes sociales, a los videos que dan cuenta de todo el alimento que ya está aquí en las instalaciones de FM Centro, como les acabo de mencionar, tanto aquí en este espacio, en la ciudad de Pisaco, como allá en Liverpool, van a poder llevar sus croquetas, este alimento, para los lomitos que se encuentran en el albergue canino San Francisco de Asís. Nosotros, por lo pronto, vamos a nuestro negocio, que son las noticias.

0: Muy bien, bueno, pues vamos a empezar con las noticias, con esta incertidumbre entre maestros del EMSAT por falta de seguro institucional. La información la vamos a tener con Hugo Paredes. Nada más, antes de empezar con la información, compartir noticias del Mundial. En este momento ya está casi por finalizar el primer tiempo del partido entre Bélgica y España. Finalmente se rompió la muralla española, acaba de empatar Bélgica, se puso adelante el cuadro ibérico. Pero ya prácticamente, le repito, al minuto 43 está llegando España 1, Bélgica 1. Acaba de empatar el equipo belga. Y ahora sí, bueno, tú me dices, señor productor, si de una vez vamos a la información o nos vamos al... ¿Ya lo tenemos? Ya tenemos a Hugo Paredes en la línea. Repito, él nos va a pues dar cuenta de esta incertidumbre que hay entre profesores, docentes del EMSAT. Ya lo saben, es este telebachillerato, porque carecen de seguro institucional. Hugo, ¿cómo estás? Muy buena tarde, te escuchamos con esta información.
1: Gracias, Yacir, buenas tardes, así es. Pues es lo que manifiestan docentes, sobre todo porque no tienen una certeza laboral. Incluso pues ofrecieron una conferencia de prensa donde dieron a conocer esta situación. Son trabajadores que, o docentes que están en el CCIT, el SAT. Ahí estos trabajadores pues se manifestaron que han tenido ese acercamiento con las actuales dirigentes, sin embargo no han recibido una atención oportuna, por lo que pidieron que el director general del CCIT EMSAT los les apoye, sobre todo porque es un seguro de vida que ellos merecen, como que mencionan. Incluso pues ya han tenido ese acercamiento, pero a la fecha no han tenido respuesta. Escuchemos.
2: Aquí la preocupación, primero, pues ya no podemos reparar nada con respecto a su persona. Sin embargo, la preocupación de todos los compañeros de EMSAT es que hasta este momento no se le ha podido cubrir su seguro de vida institucional. El compañero, en el momento de su fallecimiento, la dirección general cometió una omisión, porque aún estando laborando, todos los compañeros, no nada más él, todos los compañeros, estaba vencido el seguro institucional.
1: Mencionó Amador Palacios, quien es trabajador del CCIT EMSAT, que están afiliados a la sección 55, pues mencionó que han trabajado para que se haya ese acercamiento. Incluso explicó que los maestros del EMSAT laboran principalmente en comunidades rurales y diariamente deben trasladarse por carretera en transporte público.

0: o en vehículos particulares, por lo que consideró indispensable contar con un seguro de vida vigente que los proteja ante cualquier eventualidad. Escuchemos.
1: Ellos se han comprometido, ellos argumentan que es cuestión nada más administrativa, que han tenido algunas situaciones administrativas, pero desde el anterior director general, el maestro Blas Marvin, veníamos ya trabajando sobre el seguro institucional. Él nos decía que era cuestión de días, lo cambiaron, ahora está el maestro Darwin Pérez Pérez, ya se tuvo dos acercamientos con él, en la misma sintonía, que ya nomás era cuestión de ajustes, y hasta este momento no nos han hecho valer el seguro institucional, o más bien no nos los han dado.
0: Amador Palacio señaló que el plazo que las autoridades fijaron para resolver el problema ya venció sin que exista una respuesta favorable. Y advirtió que de mantenerse este incumplimiento, los docentes podrán emprender acciones que incluso podrían en riesgo el inicio de clases en el próximo ciclo escolar del CECIT en Chensa. Lo anterior se dio durante la colocación de una ofrenda floral en el Monumento al Maestro, ubicado en el Boulevard del Maestro en la capital, para conmemorar el primer aniversario luctuoso de su compañero José Manuel N., quien falleció tras presuntamente ser agredido por un estudiante y quien, pues ya como ya escuchamos, no ha recibido por parte de las autoridades el pago del seguro de vida institucional. La información, Yacir.
2: Bien, bueno, pues a ver si hay suficiencia presupuestal en el CECITE, ¿no? Porque el otro día que escuchaba al actual director general de este subsistema de bachillerato, Darwin Pérez y Pérez, pues reconocía que en los últimos años ha habido una serie de prestaciones a los trabajadores agremiados ahí del CECITEMSAT y que, bueno, pues estaban valorando la posibilidad de ampliarlo, pero que sí ya la presión en ese sentido, la presión presupuestal, era muy alta. ¿Quién sabe si les alcance para cubrir este seguro, Hugo?
0: Ha habido o hay estas reuniones, es decir, con esto, con los dirigentes, con los titulares en este caso del CECITE, pero hay esa promesa, vamos a ver si les cumple. De hecho, mencionaba el docente que le dieron de plazo una semana para resolver esta situación. Ya con estas son dos prácticamente que no reciben una respuesta y, como escuchamos, tomarán otro tipo de acciones en caso de que no les favorezcan. Son alrededor de 180 docentes los que piden este seguro institucional.
2: Pues sí, sería una buena lana. Pero bueno, muchas gracias, Hugo. Ahorita vamos a estar de vuelta contigo.
0: Gracias.
2: Nosotros nos vamos a nuestra primera pausa. Es la 1:49. Le reitero la invitación para que se ponga en contacto con nosotros a través de sus mensajes al 241-114-9821.
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8: Una de la tarde con 54, seguimos en esta segunda emisión de Centro Informativo. En la línea telefónica ya tenemos a Rosario Grada, quien nos va a dar cuenta de un pronunciamiento de vecinos de Ixcotla, que de esta comunidad de Chautempan, donde ya sabe usted, hay un proyecto del Instituto Mexicano del Seguro Social que abarca varias cuestiones. Sin embargo, hay algunos vecinos que se oponen a esta iniciativa, a este proyecto, y hoy pues pidieron más información, aunque eso es, a final de cuentas, algo que tiene que dar el Instituto Mexicano del Seguro Social. ¿No es así, Rosario? ¿Cómo estás? Buena tarde.
9: ¿Qué tal, Yacir? No, te saludo a ti y al auditorio. Muy buena tarde. Así es. Esta mañana, vecinos de la comunidad de Ixcotla, en el municipio de Chautempan, se manifestaron su postura respecto a lo ocurrido en su demarcación el pasado 5 de julio, tras el inicio del proyecto de infraestructura del Instituto Mexicano del Seguro Social. En este orden de ideas, los inconformes señalaron que el proyecto a ejecutar no corresponde a la solicitud emitida ante el director general del IMSS, Zoé Robledo Aburto. Escuchemos.
10: Formó parte igual de la Comisión para la Defensa de los Campos Deportivos, okay, de Guadalupe, Ixcotla. Boletín informativo. Los hechos del pasado domingo 5 de julio de 2026 tienen su origen en el proceso de simulación de consulta realizado con motivo del proyecto de intervención en la Unidad Deportiva Guadalupe, Ixcotla. Sostenemos que dicho procedimiento no observó los estándares constitucionales e internacionales que regulan el derecho a la consulta previa de los pueblos y comunidades indígenas, al considerar que este no fue previa, libre, informada, culturalmente adecuada, de buena fe ni orientada a alcanzar acuerdos o el consentimiento de la comunidad. Tampoco se apegó a los lineamientos que las comunidades de Guadalupe, Ixcotla y Santa Cruz Guadalupe presentaron al director general del IMSS, Zoé Robledo Aburto.
8: Adelante, Rosario.
9: identificados como integrantes del Comité de Defensa de Campos Deportivos de la Comunidad de Escotla, aseguraron falta de información por parte de las autoridades estatales.
8: ¿Rosario?
9: Y elementos de seguridad pública el pasado 5 de julio. Escuchemos.
10: 106, desalojo del campo deportivo. Finalmente, los elementos de la policía estatal llevaron a cabo el desalojo del campo número 2 mediante el uso de la fuerza, retirando a las personas que permanecían en el lugar. Como consecuencia, del operativo, diversas personas resultaron lesionadas y manifestaron haber sido víctimas de agresiones físicas durante las acciones de desalojo. Al concluir la intervención de la maquinaria retroexcavadora, fue retirada de la unidad deportiva y permaneció resguardada en las instalaciones del Icatlax. Posteriormente, el día 6 de julio de 2026, la maquinaria regresó al sitio acompañada de una mototransformadora, iniciándose los trabajos de nivelación de los campos deportivos.
9: Finalmente, los pobladores lamentaron las diversas agresiones físicas registradas durante la confrontación entre los vecinos y los elementos de seguridad. Yacir, la información.
8: Muchas gracias, Rosario. Aguántanos tantito porque vamos ahora con Hugo Paredes sobre este mismo asunto. Ya el vocero del gobierno del estado, el coordinador de comunicación, Antonio Martínez, pues afirmó que la prioridad del gobierno local es proteger el interés de la población, y también dio a conocer que las dos personas que pues fueron detenidas este domingo ya fueron vinculadas a proceso, aunque lo van a enfrentar en libertad. ¿No es así, Hugo? Te escuchamos con el resto de detalles.
11: Gracias, Yacir. Así es, el coordinador de comunicación social del gobierno del estado, Antonio Martínez, aseguró que la prioridad de la administración estatal es precisamente proteger el interés de la ciudadanía y garantizar la construcción de la unidad médica del IMSS en la comunidad de Ixcotlán, allá en Chautempan, un proyecto impulsado, recordemos, por el gobierno federal. El funcionario sostuvo que el grupo de pobladores que se opone a la obra incluso intentó desconocer al presidente de comunidad, sin embargo afirmó que los trabajos continúan con información puntual proporcionada por personal del Instituto Mexicano del Seguro Social y que la asamblea comunitaria en la que se respaldó el proyecto se realizó con apego a la normatividad. Escuchemos.
12: Tuvo la asamblea 12 y 14 de junio, se votó a favor del proyecto, hubo quienes no estaban en contra del proyecto y votaron en contra, pero sin embargo pues no ganaron. Y eso fue lo que sucedió, y lo que estamos haciendo es proteger el interés de la ciudadanía, que es que se construya el proyecto. Entonces eso va a continuar. Ese mismo grupo trató de desconocer al presidente de comunidad. Ayer mismo el Tribunal Electoral, pues evidentemente no les dio la razón, porque no la tienen.
11: Martínez Velázquez lamentó que a su consideración los inconformes estén siendo mal asesorados por una activista que se aprovecha, dice, de las comunidades para intervenir en este tipo de conflictos. Incluso señaló que la misma persona participó en la controversia registrada en San Miguel del Milagro relacionada con la elección de autoridades por el sistema de usos y costumbres. Asimismo, informó que las dos personas detenidas por las agresiones registradas durante el conflicto fueron ya vinculadas a proceso, no obstante, enfrentarán el procedimiento en libertad. Escuchamos.
12: Informar también que los dos detenidos en el caso de Cotla fueron vinculados, pero en libertad. Eso es muy importante, que se sepa. Su proceso lo van a seguir en libertad, tienen medidas cautelares, no se puede acercar, por ejemplo, a la cancha al señor Pinillo por las agresiones que perpetró. Eso ya se determinó. Bueno, tiene medidas cautelares, están en libertad y la verdad es que no buscamos más que avance el proyecto, que decidió la comunidad y que el gobierno federal a través del IMSS pues pueda avanzar con esto, que es muy benéfico para la comunidad, la Unidad Médica Familiar.
11: Confirmó que las acciones de construcción de esta obra continúan y, como ya escuchamos, están o son respaldadas por la comunidad. La información es esa.
8: Oye, y también se mantiene la presencia de elementos de seguridad pública ahí en donde están haciéndose las obras.
11: No descartó la presencia, Yacir, de los elementos de seguridad hasta que pues todo esté ya en tranquilidad y sobre todo se garantice también la seguridad de los trabajadores de la construcción que están en ese lugar.
8: Muy bien, muchas gracias, Hugo.
11: Buenas tardes.
8: Ahorita vamos a regresar contigo. Volvemos con Rosario Grada, la tenemos en la línea telefónica. Van a respetar las aspiraciones de funcionarios municipales aquí de Apizaco, aquellos que pues quieran lanzarse a la lista electoral, y eso no va a significar que se queden huecos en las áreas de servicio. Rosario, te escuchamos.
9: Es correcto, Yacir. El secretario del Ayuntamiento, Juan Pablo Morales Rico, indicó que se respetarán los derechos político-electorales de las y los colaboradores que tengan intención de participar en la contienda 2027, sin dejar acéfalas las diferentes áreas del gobierno municipal. Escuchemos.
13: Sí, pues digo, todos son libres, ¿no?, de poder hacer uso de sus derechos político-electorales, ¿no?, de votar. En este caso sería de ser votados, ¿no? Como sabemos, pues el código electoral en la materia, si bien es cierto, son las autoridades electorales quienes determinarán cuándo inician estos procesos, ¿no?, de pre-campaña y de campaña, que yo creo que van a iniciar hasta el próximo año.
9: Morales Rico agregó que será en septiembre próximo cuando esperen la presentación de licencias para abandonar el cargo y continuar el proceso de búsqueda de elección popular. En este orden de ideas, a pregunta expresa respecto a si las posibles vacantes serán ocupadas por personal adscrito a la administración municipal o, en su caso, se dará la oportunidad a nuevos integrantes, el funcionario explicó que llegada la fecha se analizará quiénes estarán al frente de las áreas. Escuchemos.
13: Es lo que valoraremos en el momento idóneo, ¿no? Si tal vez a veces, digo, lo que tenemos claro es que el municipio y estas áreas que conforman el ayuntamiento no pueden parar, se tiene que garantizar pues, los servicios que ofrece cada una de las direcciones. Entonces, pues si bien es cierto, a veces se nombra un encargado del área y si no, pues se nombrará un nuevo titular, pero las áreas no pueden dejar de operar.
9: Finalmente reitero que de acuerdo con los tiempos, los interesados podrán iniciar su trámite correspondiente y evitar incurrir en alguna falta administrativa o incluso electoral. Yacir, el reporte.
8: Muchas gracias, Rosario. Ahorita vamos a continuar con más información. Antes, este mensaje ya tenemos aquí en el 241-114-9821. Nos dice así esta persona: buenas tardes, quisiera que no den mi terminación, por favor. Quiero reportar que nuevamente están circulando motocicletas realizando tipo explosión con el escape por Avenida Los Pinos, Avenida Paraíso, Calle Jazmín, Calle Magnolias y Calle Cerezos de la Colonia Loma Florida, segunda sección. Estos hechos se suscitan en las madrugadas, ya que estamos durmiendo. Espero que las autoridades se pongan a trabajar y hagan algo al respecto. Gracias por su denuncia. Nosotros vamos a la siguiente pausa y regresamos con más.
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8: Dos con siete, continuamos con la información. Ahora con Edwin Chiñas, la activista y exdiputada local Erendira Jiménez presentó una denuncia administrativa por la campaña de la Secretaría de las Mujeres, esta que se denomina Cuidar nos une y que ha generado muchísima polémica. Edwin, ¿cómo estás? Buena tarde, te escuchamos.
18: ¿Qué tal, Yacir? Muy buenas tardes, saludo con muchísimo gusto. Efectivamente, la doctora Erendira Elsa Carlota Jiménez Montiel informó que fue presentada una denuncia administrativa ante la Secretaría de Anticorrupción y Buen Gobierno del Estado de Tlaxcala en contra de la titular de la Secretaría de las Mujeres y de quienes resulten responsables por la autorización, difusión, justificación y supervisión de la campaña institucional sobre paternidad responsable que ha generado debate entre la entidad. A través de sus redes sociales, la activista explicó que el objetivo de la denuncia no es emitir juicios anticipados, sino solicitar que la autoridad competente investigue la actuación de las personas servidores públicas involucradas en su caso, si existieron responsabilidades administrativas.

0: su caso sí existieron responsabilidades administrativas.
1: Ya lo saben ustedes, está a cargo de Isabel Maldonado Texle. Y allí, bueno, pues básicamente señala como persona denunciada a la titular de esta dependencia, Nidia Cano, en su condición de titular de la Secretaría de las Mujeres, pero también apunta hacia la persona titular y el personal adscrito a comunicación social, diseño, planeación, administración, adquisiciones, presupuesto, contratación y difusión que hayan intervenido en esta campaña que, bueno, pues ha generado esta polémica por, de acuerdo con la perspectiva que tienen algunas activistas, es la de, bueno, pues utiliza un lenguaje inadecuado para realizar este tipo de campañas. Ya tenemos aquí a Edwin, te escuchamos con el resto de tu información.
2: Sí, finalmente Jiménez Montiel sostuvo que toda política pública debe diseñarse con un sustento técnico, evidencia, profesionalismo y perspectiva de derechos humanos, por lo que considero que corresponde a las autoridades competentes revisar objetivamente el caso y así garantizar el respeto a la dignidad de las personas. El informe de ti.
1: Muy bien, bueno, pues ahí está el reporte de esta denuncia administrativa que ha promovido Erendira Jiménez contra la titular de la Secretaría de las Mujeres. Y de hecho ya hay una respuesta por parte de esta funcionaria que ha sido denunciada, Nidia Cano, y también por parte del vocero del gobierno del estado, quienes, bueno, justifican la campaña y también aseguran que ha dado resultados. Por ejemplo, apuntan que en el caso, por ejemplo, de las denuncias por más bien asuntos relacionados con pensión alimenticia, ha sido un incremento significativo, es decir, ha habido más mujeres que se han estado acercando, que han llamado a las líneas de comunicación de la Secretaría de las Mujeres para recibir orientación y asesoría en esa materia. Pasó de 4 casos, déjeme ver ahorita, le confirmo exactamente, sí, de 4 casos a más de 150 al mes. Esta campaña, bueno, pues ya lleva algunos días en este sentido y, bueno, pues ha habido ya una respuesta a esta denuncia y también, pues, la justificación por parte del gobierno del estado de la campaña que ha implementado la Secretaría de las Mujeres. Esta campaña que, les repito, se denomina Cuidarnos Une. En la línea, Hugo Paredes nos tiene todos los detalles. Te escuchamos, Hugo.
3: Gracias, Yacir. La titular de la Secretaría de las Mujeres de Tlaxcala, Nidia Cano Rodríguez, y el coordinador de comunicación social del gobierno del estado, Antonio Martínez Velázquez, defendieron la campaña Cuidarnos Une, luego de la polémica generada por uno de los espectaculares cuestionado por activistas y cuya difusión derivó en una queja ante la Comisión Estatal de Derechos Humanos y una también ante la Secretaría de Anticorrupción y Buen Gobierno. Durante los diálogos circulares, ambos funcionarios insistieron en que el anuncio espectacular representa solo una parte de esta estrategia integral de sensibilización sobre corresponsabilidad de los cuidados y nuevas masculinidades, la cual se ha difundido durante varios meses en distintos medios de comunicación y plataformas digitales. Cano Rodríguez aseguró que desde que la dependencia adquirió el rango de secretaría, se fortalecieron los programas de atención a las mujeres y se ampliaron las acciones en la materia. Como uno de los primeros resultados de la campaña, destacó que las llamadas relacionadas con pensión alimenticia pasaron de un promedio de 4 a más de 150 al mes, lo que afirmó refleja un mayor acercamiento de las mujeres a los servicios institucionales que ofrece esta Secretaría de las Mujeres. Escuchemos.
4: Y las mujeres más vulnerables necesitan saber que les damos el acompañamiento legal completamente gratuito. Tuvimos 50 llamadas en una línea, 19 de pensión alimenticia. Y en la otra, 119 del espectacular, de ayuda al espectacular, la línea que aparece en el espectacular, 72 de estas 112 en materia de pensión alimenticia. Quiero decirles que teníamos en alguna línea 4 llamadas, 16 al mes. Exacto. Subimos evidentemente mucho, seguramente con las usuarias que vamos a demostrar ante la federación, con este trabajo que tenemos de guardia y custodia y materia de pensión alimenticia, seguramente acreditaremos la operación.
1: Adelante, Hugo.

0: Respecto a la denuncia presentada por la activista Erendira Jiménez Montiel ante la Secretaría de Corrupción y Buen Gobierno, el coordinador de comunicación social señaló que la inconformidad pudo derivar en una interpretación parcial de la campaña, ya que la atención se centró únicamente en uno de los espectaculares, y añadió que esa imagen fue modificada para evitar una confrontación innecesaria sin que ello implicara cambios en el contenido de la estrategia. Escuchemos.
1: Y aún así decidimos cambiarlo porque pensábamos que en términos políticos o de gobernabilidad, pues era una batalla innecesaria. Sobre todo porque, no, mira, tenía yo un pariente que decía que siempre es muy peligroso hablar con tu boquita llena de razón. Hay gente que solo quiere tener razón. Y entonces, pues, en ese sentido pierde el foco de lo importante, ¿no? Entonces, bueno, ahí está, cambiamos el espectacular ayer. Pensamos que, como siempre, uno tiene que escoger sus batallas. Y esta batalla, pues, la verdad, estamos orgullosos de la campaña.
2: Adelante, Hugo.
0: Martínez Velázquez rechazó que la campaña reproduzca estereotipos de género y que algunos de los señalamientos responden a una visión limitada de la estrategia de comunicación. Asimismo, afirmó que anteriormente algunas organizaciones o activistas participaban en el diseño de campaña institucionales y que, tras dejar de colaborar con el gobierno estatal, han expresado críticas, aunque pues evitó señalar a algunas personas u organización en particular.
2: Sí, el espectacular que generó la polémica fue ese que decía, eres de los que te fuiste por cigarros, regresa con 2 kilos de huevos, ¿no?
0: Así es, y ya, de hecho, ya escuchamos al coordinador, ya lo cambiaron, ya se puede observar otra imagen distinta a la que se inició.
2: Bien, pues entonces quiere decir que recularon en ese sentido. Pero bueno, oye, vamos a seguir contigo con esta otra información también que ayer dábamos cuenta de la inconformidad, la molestia de padres de alumnos de la Escuela Secundaria Técnica número 58, porque pues se había anunciado por parte de la administración local, en concreto la Secretaría de Educación Pública, de que se iba a retirar el apoyo económico para que continuara allí operando Fundación Azteca. Daban varios argumentos en cuanto al rendimiento académico y también la vinculación con esta orquesta infantil y juvenil Esperanza Azteca. Pero bueno, pues el gobierno ha propuesto reducir la aportación de 5.5 millones de pesos que se están destinando a este proyecto. Hugo, tú tienes los detalles.
0: Así es, el secretario de Educación Pública, Homero Meneses Hernández, informó que el gobierno de Tlaxcala propuso reducir esa aportación de 5.5 millones de pesos destinada a esa fundación encargada de operar la Escuela Secundaria Técnica número 58 ubicada en la comunidad de Zaragoza, en Totolac. Sin embargo, ambas partes aún no han alcanzado un acuerdo, por lo que sostendrán una reunión con representantes de la fundación para analizar el planteamiento y definir la continuidad del convenio vigente desde 2025. El funcionario explicó que el acuerdo original contemplaba dos aportaciones estatales de 5.5 millones de pesos de manera anual, cada una para el desarrollo del proyecto educativo. Escuchamos.
3: La fundación fue el planteamiento de una disminución, porque había en el convenio inicial el bachillerato, pero el bachillerato ya no se implementó, por tanto correspondía a una disminución. Se hizo una disminución, pero creemos que no es suficiente. Nosotros creemos que puede ser todavía mayor el aporte de la fundación para poder tener la continuidad del convenio. Como no logramos el acuerdo y ya tenía que concluir o definirse, pues decimos no. No se logró.
2: Adelante, Hugo.
0: Señaló que esa fundación, Fundación Azteca, ya realizó un análisis financiero de la primera iniciativa o de la iniciativa que presentó el gobierno del estado. Incluso también ya platicó con los padres de familia, por lo que ahora escuchará el planteamiento de la organización para determinar la viabilidad del convenio. Precisó que de no concretarse este consenso, el gobierno estatal replanteará el esquema de operación de la institución para evitar posibles implicaciones legales derivadas del convenio suscrito con la fundación. Escuchemos.
3: Es hacerlo nosotros mismos dar los servicios que Fundación Azteca ha brindado, como tiene que ver el tema de la orquesta, el tema del uso de las tabletas, los proyectos que han impulsado, que ciertamente tuvo un premio o está postulado uno de los premios más importantes de educación en el mundo. Por cierto, tuvimos una maestra que ganó ese mismo premio hace 3 años, que estuvo hasta hace unos días encargada de territorio STEM. Ella lo ganó, fue a recibir el premio a Dubái, financiada por la propia fundación que le otorgó el premio. Esa misma fundación ahora está postulando esta técnica 58.
2: Adelante, Hugo.
0: La información, Yesit.
2: Bien, muchas gracias.
0: Buenas tardes.
2: Nosotros nos vamos a nuestra siguiente pausa, ya son las 2:19, ya lo sabe, es viernes, toca Don Pranga.
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¡Los ingleses!

0: la playera, digo, a esperar otros 4 añejos para volverme a ilusionar. ¡Hora volver a la realidad! Y para empezar, móchense con el croquetón. Hay que ayudar a los que literalmente llevan una perra vida. Ya han sufrido de todo, a ver si hubo para la verde y las chelas, y claro que hay para las croquetas. ¡No sean codos! En el State anda fallando la operación Polaina, y no precisamente la electoral. Cero y van 2 conflictos sociales que le explotan en la cara al gobierno porque no ha tenido la sensibilidad de convencer a los ciudadanos que se pongan flojitos y cooperando. Ahora los de Escotla le dijeron él y se pusieron más violentos, ¿eh? El funcionario que les llegó extrañamente muy de mañana en domingo, le dieron hasta para llevar. Y vaya que le dejaron lesiones graves. Al menos eso dijo el Marvel. Y luego de que ya sabemos, los polis haciendo su llama, dispersando. La manifestation ya acrecentando la inconformidad. La obra ya comenzó, ¿cierto? Pero la molestia está latente. ¿Quién o quiénes nos están haciendo la chamba?
1: ¡Qué virgencita de Guadalupe! ¿Por qué, madre mía? ¿Qué hice para merecer esto? ¿Qué es su casa?

0: porque si no, ay, el pranga me hizo violencia, pues por eso, pues nada más por eso. Y es que desde la Secretaría de Mujeres dicen que les vale una hectárea, la mitad para adentro y luego dando vuelta. Y es que lo que opinen las activistas que desacreditan la campaña dirigida a los que se fueron por los cigarros. Y es que los espectaculares siguen bien puestos y eso da muestra de la polaina de puertas abiertas. La manga que... sensible a la opinión ciudadana. La manga que...
1: A veces solo importo yo, ¿ok? No todo el tiempo, pero de vez en cuando solo importo yo, igual que hoy. Ahora, si no estás de acuerdo con eso, te largas.
0: Y no es que la empresaria metida polaina caiga gorda o que sea una víctima. Es que le falta información, dicen. O eso entiendo cuando le dicen ignorante. Porque muestra no lo conocimiento. Así lo dijeron ellas, ¿eh? No yo, no yo, no. Luego van a decir pinche prenda. Eso es violencia política en razón de no sé qué cosa. Y no, solamente estoy diciendo lo que dicen las otras, que sí le saben. ¿Será la Comisión de Derechos Humanos obra con objetividad o le va a ganar su lado progrobierlista? Ahí veremos. Mientras, señoras activistas, síganle, aunque la neta veo que la niña, pues pa' pronto, no las ve ni las escucha.
2: Estoy muy cansado y me duele la rodilla.
3: ¿Qué rodilla?
2: Me duele mucho el codo y también tengo que ir al baño.
3: Hace 5 minutos te pregunté si querías ir.
2: Hace 5 minutos no quería ir.
4: Ya no quiero seguir caminando. ¿Podemos parar?
0: A los que veo ya cansadones es a los aspirantes a coordinar la defensa de la... Del este, a los que quieren ser candidatos de Morena para la gubernatura, no nos hagamos. Les veo ojerosos, cansados y sin ilusiones. Y es que de tanto ir a territorio, pues cómo no, si todo el tiempo debe poner la buena cara y entrarle los besos, los abrazos, aunque por dentro están diciendo, ay, ¿ya oliste? Ay, ¿ya sentiste? Y cháchara, con tal de ganar y simpatías, la verdad es que no todos le entraron en la chamba ruda, porque saben que de los 11 solo 6 se medirán en la encuesta, y desde ahorita sabemos que son 2 o tripas los que tienen posibilidades reales de recibir la bendición. El resto, pura simulación, a ver qué sacan.

0: Si uno que es humilde, guapo, trabajador, bello, esbelto, carismático, responsable, educado, hermoso, sufre, yo no me imagino a ustedes los feos. De verdad. Pobrecitos.
1: Al Javi de la Sedeco, pues le salió uno sencillito. Sencillito, carismático, che. Y es que es lo que todos llevamos, pero tú. Tú, Javi, tú. Sí, el de la novia tiktokera. Pero es que la neta... Es que esta vez le cabe toda la razón, porque sin empachos dijo que es foráneo y que ha trabajado y dado más resultados para Tlaxcala que los hipócritas, que se desgarran las vestiduras diciendo que Tlaxcalita es para los tlaxcales. Si hasta dijo que gana más lana en la iniciativa privada que en el gobierno, en la que, por cierto, sigue chambeando sus ratos libres, ¿eh? ¡Ora, ora! ¡Ahí te caíste del pedestal, mi Javi! Alguien que ama Tlaxcala no checa entrada ni salida. Pues si no eres obrero, deberías de estar entregado en las 24. Así, 24 por 24. Pues sigue el ejemplo de la jefa. Ay, Javi, eres sencillito. Cheque.

0: gente correr y no estabas tú.
1: Búsquenla porque a lo mejor se cayó en un bache. Mejor si llueve no corran. Ya ven que con cada lluvia los baches se multiplican cual tienda de Rivera. Y por la temporada pues ya no podrán bachar ni velar, vaya, ni echar tierrita a los hoyos que hay en las calles del bello Apisnais. No alcanzó el tiempo ni el presupuesto, así es que aguas con las aguas y los baches, porque nadie va a pagar el desperfecto de su carcacha, dígase automóvil.

Y para lo que tampoco va a alcanzar es para el puente desnivel ni para techar la monumental Plaza de Toros. Hasta que habló con la verdad el preciso. En este cotizado espacio me pregunté hace algunos años si le iba a alcanzar para cumplir. Y por qué él dijo que sí, una y otra vez. Y ahora miren, hubiera apostado, Miguel. Hablando de promesas y traiciones, pues llegó Julio. Y el distribuidor vial Chautempanapá, pues no se ve pa' cuándo. Yo también de eso. En este cotizado espacio ya se los dije dos veces, tres, y las que sea, que muy pocas veces, pero muy pocas veces, digo, pero mejor ya me las voy, prangas, porque mi vecinita, ay, me espera para darme consuelo, porque consuelas de ole, son las chanclitas con las que salió corriendo, porque quería festejar el mundial y el triunfo de la selección, pero nanáis. Y es que andamos con una pena. ¡Ay, que no me la quita ni mi vecinita! ¡Ni el alcohol! ¡Ya me voy! ¡Creche que el otro, otra vez! ¡Ches ingleses! ¡Ching!

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2: Hay fuerte carga vehicular sobre el Boulevard Francisco y Madero, desde la intersección de la avenida Venustiano Carranza hasta la avenida Hidalgo. Como alternativas puede tomar las calles 2 de Abril y también Aquiles Cerdán. Extreme precauciones si se va a poner al volante en esta tarde de viernes.
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0: 2:38 PM. Continuamos en esta segunda emisión de Centro Informativo. Vamos con Edwin Chiñas. Padres demandan certeza sobre el futuro del convenio con Fundación Azteca, que hace un rato le compartíamos con Hugo Paredes, nada más para recuperar la información que nos compartía Hugo. Pues está analizando el gobierno del estado incluso bajarle al dinero que le están metiendo para este proyecto que tiene lugar allá en la secundaria técnica 58. Edwin, escuchamos ahora a los padres de familia.
1: Así es, ahora la perspectiva de parte de los padres de familia de la escuela secundaria técnica número 58, planta Azteca, volvieron a manifestarse este viernes frente a Palacio de Gobierno para exigir una solución que permita mantener el convenio de colaboración con Fundación Azteca, luego de que el secretario de Educación Pública, Homero Meneses, informara que aún no existe un acuerdo entre ambas partes. El titular de la CETI dio a conocer que el gobierno del estado propuso reducir la aportación de 5.5 millones de pesos destinada a Fundación Azteca, que opera en diversos programas en el plantel ubicado en Totolac. Agregó que las partes continúan en diálogo y que de no alcanzarse un consejo se replantearía el esquema de apoyo para evitar posibles implicaciones legales. Sin embargo, madres y padres de familia señalaron que las alternativas planteadas no representan una solución inmediata y expresaron su preocupación por la posible pérdida de un modelo educativo que afirmaron ha contribuido al desarrollo académico, artístico y personal de sus hijos. Escuchemos.
2: Un sistema que está funcionando, está dando resultados. Ajá. Resulta que tan fácil es, ¿sabes qué? Lo destruimos, lo quitamos. ¿Por qué? Porque no, porque hay una persona que está arriba de esta fundación, que es un grupo que está de empresarios, que está, entre comillas, teniendo un desacuerdo entre gobierno nacional y el acá. ¿Hasta dónde nos está repercutiendo? ¿Hasta dónde? Esas malas decisiones, ese berrinche, ese capricho, ¿sale? A nosotros no nos interesa la situación.
0: Adelante, Edwin.
1: Los manifestantes recordaron que el convenio no solo contempla apoyo económico, sino también atención psicológica, acompañamiento psicopedagógico, formación musical, actividades de robótica y otros programas que han permitido a las y los estudiantes obtener resultados destacados. Escuchemos.
3: Diferentes instituciones, no solo técnicas, sino federales, y no solo a nivel secundaria, vámonos a nivel preparatoria, de verdad sería un éxito. No saben lo felices que están nuestros hijos en este plantel, y que se los quiten no es justo.
4: Y ahorita precisamente mi hija, de que se enteró que ya están guardando sus cosas, ella es de la orquesta, inmediatamente van a levantar también instrumentos. Son instrumentos que cuestan aproximadamente 80,000, 100,000 pesos, y ya los van a levantar. Digo, ¿qué más quisiera comprártelo yo? Pero pues ya están llorando. Imagínense el impacto también emocional que van a tener los adolescentes.

0: Minutos escuchábamos, como te decía, y seguramente lo habrás escuchado a Hugo Paredes retomando estas declaraciones del secretario de Educación Pública del Estado, Homero Meneses, quien, bueno, manejó la posibilidad de reducir la aportación que hace la administración local. Tenemos entendido que son 5.5 millones de pesos lo que le mete el gobierno del Estado a este proyecto, ¿no?
1: Efectivamente, y 5.5 millones de pesos destinados a Fundación Azteca.
0: Muy bien, ahora entonces, ¿con cuánto le entra la fundación?
1: Todavía no, esa información todavía no está 100% destacada. Lo que se sabe es que alcanza bastante bien para el repartirlo en todo lo que implican estos apoyos por medio de Fundación Azteca, entre los psicólogos, preparadores físicos, los maestros que apoyan a todos estos chicos, que desde los padres de familia señalan, es un muy buen apoyo que ellos reciben.
0: Muy bien, bueno, pues vamos a ver también desde dónde viene esta colaboración con Fundación Azteca. Uno habitualmente cuando escucha fundaciones, pues piensa que le están entrando de manera gratuita, ¿no? Pero bueno, vamos a ver aquí cuál es la deriva de esta situación. Vamos a continuar contigo, Edwin, porque, bueno, desde Morena se ha puntualizado que aún no está definido cómo va a estar el asunto de las candidaturas por la cuestión de género. Te escuchamos.
1: Así es, y es que luego de que en diversos medios de comunicación circulara una versión sobre la supuesta definición del género de las coordinaciones estatales de Morena rumbo al proceso electoral de 2027, el partido aclaró que hasta el momento no existe una determinación oficial para ninguna de las 17 entidades que renovarán gubernatura, entre ellas el estado de Tlaxcala. A través de un mensaje difundido en redes sociales, la presidenta de la Comisión Nacional de Elecciones de Morena desmintió esta información y aseguró que la lista que ha circulado es falsa al precisar que el partido aún no define el género de las coordinaciones estatales. Escuchemos.
2: Citlali Hernández, presidenta de la Comisión de Elecciones, subió un video para aclarar que la publicación que ya venía dándose desde días atrás es una publicación falsa. Y a propósito de cómo se resolverá el tema, primero, ya lo hemos dicho, se harán las encuestas y veremos qué tal que ganan 17 mujeres y ya no hay que ajustar nada, ¿no?
0: Adelante, Edwin.
1: Por su parte, el secretario de Difusión de Comunicaciones del Comité Ejecutivo Estatal de Morena, Víctor García, reiteró que tampoco existe una definición oficial sobre este tema y recordó que la dirigencia nacional ya rechazó la información difundida. Asimismo, explicó que la fecha límite para definir a la persona que encabezará la Coordinación Estatal para la Defensa de la Transformación en Tlaxcala será el 31 de diciembre, aunque aclaró que la designación podría realizarse antes si así lo determina el partido. Finalmente, Morena recordó que quien resulte designado como coordinador o coordinadora estatal no necesariamente será la candidata o el candidato a la gubernatura en 2027, ya que ambos procesos corresponden a etapas distintas, por lo que pidió no considerar como oficiales listas o menciones no emitidas por los órganos competentes del partido. Y así es el informe.
0: Muchas gracias, Edwin. Excelente fin de semana.
1: Excelente fin de semana para ti también, ya y toda la victoria. Buenas tardes.
0: Buenas tardes. Nosotros, antes de irnos a nuestra última pausa, le vamos a dar lectura a mensajes que ya tenemos aquí en el 241-114-9821. Nos dice esta persona: buenas tardes, qué pena que para los delincuentes todo sea abrazos, no balazos, y con apego a derecho, y para el pueblo bueno haya represalias y proyectos a modo y conveniencia, nos dice la terminación 06, en alusión, me imagino, al asunto de Ixcotla. Buenas tardes, para solicitar apoyo de Capama, pues en Jardines de Apizaco llevamos 3 días sin agua. Varios vecinos estamos marcando para pedir apoyo de pipas y suena ocupado el teléfono. Ojalá nos den respuesta pronto. Nos denuncia la terminación 55. Ahorita mismo, en este mismo instante, le estoy reenviando su mensaje al titular de la Capama, a ver qué nos responde, porque de hecho hace un rato se comunicaron aquí el 241-4105-35 para denunciarnos una situación similar, nada más que en el centro de Apizaco, de acuerdo con el reporte vía telefónica que nos hicieron llegar a su momento y que atendió el buen Toño Martínez. Bueno, pues hay falta, no hay agua, pues, no hay agua, no hay agua en la zona de la Comisión Federal de Electricidad, ¿verdad? También ya le escribimos al titular de la Capama, ahí nos respondió que se atiende ya

0: ese reporte. Vamos a ver si ahorita también ya nos puede contestar con el asunto de jardines que llevan 3 días sin agua y que han estado marcando para ver si les puede mandar una pipa. Nos dice esta otra persona: buenas tardes, Yacir. Opino en relación al espectacular de los deudores de pensiones alimenticia, que se molestan los que les queda el saco, nos dice la terminación 30. Sí, vaya, más bien aquí la inconformidad fue de varios grupos de activistas feministas también, que lo que criticaron fue el lenguaje utilizado en el espectacular que le mencionábamos hace unos minutos en la nota que nos compartía Hugo Paredes. La polémica se generó a partir de ese anuncio que decía: eres de los que te fuiste por cigarros, reza con 2 kilos de huevos. Allí, bueno, pues lo que han argumentado muchas activistas que lo expresaron en redes sociales, que incluso como lo escuchábamos también hace un momento, pues ya hasta se presentó una denuncia administrativa en contra de la titular de la Secretaría de las Mujeres, es por el lenguaje utilizado. Dieron argumentos muy completos, muy interesantes, y esa fue más bien la inconformidad, la molestia, el reclamo y la denuncia que han presentado varios colectivos que se han, repito, pronunciado en redes sociales, a través de columnas periodísticas, y ahora, bueno, pues con este asunto ya de la denuncia administrativa en contra de la titular de las mujeres, que fue promovida, como les decíamos hace un rato en la nota que le compartíamos con Hugo Paredes, esa denuncia fue promovida por la exdiputada local y activista Erendira Jiménez, y les decía, pues fue presentada ante la Secretaría Anticorrupción y Buen Gobierno del Estado de Tlaxcala en contra de la secretaria de las mujeres aquí de la entidad, Nidia Cano. Todo por ese espectacular, y hace un rato también nos lo explicaba Hugo Paredes, pues ya, de acuerdo con información del gobierno del estado, ya fue retirado ese espectacular en concreto. Bueno, pues hay tiempo para que nos pueda seguir mandando sus mensajes aquí al 241-114-9821. Vamos a nuestra última pausa y regresamos para el cierre de esta segunda emisión de Centro Informativo. Termine la semana bien informado, termínela con nosotros aquí en este su espacio de noticias, Centro Informativo de la Tarde. Vamos al corte y regresamos.
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El sustituto de Thibaut Courtois, porque se tuvo que ir el veterano arquero del Madrid debido a una lesión. Bueno, pues su sustituto escupió la pelota y eso permitió el gol de Mikel Merino, que en este momento tiene a la selección española a las puertas de las semifinales. Dieron 7 minutos de compensación, ya está corriendo prácticamente el minuto 5, le quedan 2 minutos a este partido. España está imponiéose a Bélgica 2-1 para definir al segundo semifinalista de este campeonato mundial de 2026.

0: Y así llegamos al final de esta segunda emisión de Centro Informativo. Los vamos a dejar con toda la programación del 100.3. Ya lo sabe, en unos minutos más, Normiux. Sí está Normiux, ¿verdad? Con solo los mejores. ¿Quién toca hoy, Normiux?
1: Mocedades.
0: Mocedades. Ah, mira. Pop de los años 80, ¿no? Uy. Sí, sí, sí, me acuerdo muy bien. Y también al ratito ya puedes escuchar a Jazz Cabrera, ¿no? Es viernes y el cuerpo bien que lo sabe, ¿no? Bueno, pues yo soy Asier Zárate Méndez, los vamos a dejar con la programación del 100.3. No se olvide de traer sus croquetas para este croquetón. Aquí los vamos a estar recibiendo todo el fin de semana y también le platicamos un rato de esta pasarela que también vamos a tener en Liverpool. Nosotros por lo pronto llegamos al final de las noticias. Yo soy Asier Zárate Méndez, les deseo que tengan un excelente y pambolero, ¿por qué no?, fin de semana. Vámonos.
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Hola, hola, ¿cómo están? Muy buena tarde, las 3:04. Estamos iniciando Solo los Mejores en este, pues ya muy nublado viernes 10 de julio, año 2026. 241-114-9821 es nuestra línea de WhatsApp para que mandes tus saludos y sugieras los temas de nuestros invitados de esta tarde. Es un grupo musical español formado allá por 1967, en Bilbao. Representaron a España en el Festival de la Canción de Eurovisión en 1973 con el tema Eres Tú. Esta canción se convirtió en uno de los mayores éxitos del festival, entrando en la lista de ventas de varios países, incluyendo Estados Unidos. Para el año 1993, exmiembros formaron el consorcio encabezado por Amaya Uranga y Carlos Ubiaga, a los que se unieron Sergio y Estíbaliz e Iñaki Uranga. Ellos son Mocedades.

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0: 3:22. Acabamos de escuchar un par de WhatsApp ofertando y continuamos con más de mocedades en Solo los Mejores.
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15: Las 3 de la tarde con 51 minutos en este último bloque de Solo los Mejores. Acabamos de escuchar un WhatsApp, Fernando, y muchísimas gracias por sus mensajes que recibimos al 241-114-9821. Nos dicen, hola, hola Normita, gran elección. Estoy con El Ojo de Gotita. Mocedades era uno de los grupos preferidos de mi papá. Gracias por el recuerdo. Y se quedaron cantando la de ¿Quién te cantará? Saludos y muchísimas gracias. Qué bueno que lo estén disfrutando. Todavía tenemos este bloquecito para escuchar más de Mocedades.

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15: Las 4 de la tarde con 8 minutos, estamos iniciando Tú lo pides, el 100.3 la pone. Las complacencias de FM Centro 100.3, conectando generaciones. Y antes de ir con tus mensajes que recibimos al 241-114-9821, tenemos un WhatsApp ofertando.
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15: Así es, y el primer mensaje que recibimos nos dicen: buenas tardes, la canción Ahora te puedes marchar de Luis Miguel. Gracias y bonita tarde, que así sea para todos.

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20: Cuatro de la tarde con 22 minutos en Tú la pides, el 100.3 la pone. 241-114-9821, nuestra línea de WhatsApp. Nos dicen, hola, buenas tardes, puntual a la cita de este excelente programa musical. Muchas gracias. Por favor, la canción de F.R. David, Words, Palabras, ¿ok? Saludos, con todo gusto. Hola, la canción Amar sin ser amada de Thalía. El cubo de Caló, por favor, ¿ok? Con todo gusto.

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12: Las 4:39 PM, acabamos de escuchar un par de What's Ofertando y continuamos con más. Tú lo pides, el 100.3 la pone. Nos dicen, hola Normita, muy buenas tardes, ¿podrías poner la canción Dream Police de Cheap Trick? Porfas, ok. Y en otro mensaje, quisiera que me pusieran la canción o que me pongan la canción Hooligan de BTS, por favor. Y gracias, con todo gusto, excelente tarde. 241-114-9821 es nuestra línea de WhatsApp.
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Las 4:54 en Tú lo pides, el 100.3 la pone. Nos dicen, buena tarde Norma, por favor programar la canción You Drive Me Crazy. Ok, con todo gusto, muchas gracias. ¿Qué tal? Excelente tarde, la rolita La Nave PVC. Escuchamos En Contra de Juan Cuamazzi y por aquí la de Panteón Rococó. Arréglame el alma. Para la señor Carolina, que está trabajando. Saludos, señor Carolina. Excelente tarde.

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5:07 PM, acabamos de escuchar una serie de WhatsApp ofertando y tenemos más mensajes que recibimos al 241-114-9821, porque recuerda que estamos en Tú lo pides, el 100.3 la pone, las complacencias, y nos dicen por aquí, ¿podrás poner la canción Tu mirada en mí de Hash? Ok, con todo gusto, pero antes se quedó pendiente Panteón Rococó y Arréglame el alma.

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16: Las 5 de la tarde con 19 minutos en Tú lo pides, el 100.3 lo pone. 241-114-9821 es nuestra línea de WhatsApp. Y mucha atención porque hoy viernes no te puedes perder este gran espectáculo. 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
12: Cinco de la tarde con 32 minutos, acabamos de escuchar un WhatsApp ofertando. Continuamos con más, tú lo pides, el 100.3 la pone. Las complacencias de FM Centro 100.3, conectando generaciones. Y vámonos con más música.

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12: Las 5:46 acabamos de escuchar un WhatsApp ofertando y estamos ya en el último bloque de Tú lo pides, el 100.3 la pone, así es que muchas gracias por su sintonía, por su compañía y por sus excelentes peticiones musicales. Hemos pasado una tarde deliciosa y los dejo con más música. Antes, saludos, nos escriben vía Facebook. Y nos decían por aquí, pues que quieren saludos para sus familiares. Nos dicen para su tía y sus primas, de parte de José Antonio Martínez, allá en la Ciudad de México, nos sintoniza. Muchísimas gracias. Excelente tarde para todos.

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